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0: Amigos, ¿qué tal? Un fuerte abrazo para cada uno de ustedes en sus casas. Un gran saludo para toda la gente que nos escucha a través de todo el Sistema Nacional de Tropicana. Hoy queremos brindarles un abrazo fraternal, rompecostillas, a cada uno de ustedes que están en sus casas. Y hoy lo que nos reúne es hablar con Dios. Y tenemos que hablar con Él para decidirnos por lo mejor para nuestro país. Son tiempos de división, son tiempos donde la gente está tirando para un lado o para el otro, y necesitamos exponernos de acuerdos con el Rey de Reyes y Señor de Señores para que Él sea quien ponga la sabiduría en nuestro corazón. Así que los invitamos a cada uno de ustedes a que enciendan una vela, a que cierren sus ojos, a que inclinen su rostro y que juntos oremos al Padre Celestial. Y lo primero que tenemos que hacer es darle gracias. ¿Qué tal si le damos gracias a Dios por nuestra nación? ¿Qué tal si le damos gracias a Dios por el país que nos ha dado? Porque seguramente este país nos ha dado muchísimas, muchísimas alegrías. Y piensa en todo lo bueno que ha pasado en este país. Piensa en todo lo bueno que ha pasado en Colombia, en los llanos, en el eje cafetero. Piensa en todo lo bueno que Dios nos ha dado en Cali, lo que nos ha dado desde el centro del país, en Bogotá, en Medellín, en la costa. Tenemos mares, tenemos ríos, y tenemos que decirle a nuestro Padre Celestial, hoy levantamos nuestra voz por esta tierra hermosa llamada Colombia. Nos unimos desde cada ciudad, cada barrio, cada carretera, cada hogar y cada corazón que en este momento necesita de ti. Y alza tus manos y dile, hoy no venimos a hablar desde el miedo, venimos a hablar desde la fe. Porque creemos que tú sigues obrando milagros, creemos que ninguna situación está fuera de tus manos, Dios, y creemos que todavía hay esperanza para nuestra nación. Señor, mira a Colombia con misericordia, mira al joven que hoy se siente perdido, mira a la madre que ora en silencio por sus hijos, mira al hombre que sale temprano a trabajar sin saber cómo va a terminar el día, mira al campesino que lucha por sacar adelante su tierra, mira al comerciante, al conductor, al médico, al policía, al periodista, al maestro. Y bendice las manos de quienes cada día siguen luchando honestamente. Hoy declaramos que Colombia le pertenece a Dios. Tu palabra dice en Jeremías 33:3, clama a mí y yo te responderé y te enseñaré cosas grandes y ocultas que tú no conoces. Y hoy clamamos por nuestra tierra. Padre, trae paz donde hay violencia, trae unidad donde hay división, trae esperanza donde el desánimo ha querido entrar, trae provisión a los hogares donde falta el alimento. Abre puertas de empleo, restaura matrimonios, sana corazones heridos y levanta nuevamente la fe de quienes pensaron en rendirse. Señor, hoy ponemos delante de ti a cada niño de Colombia. Protégelos, guárdalos del peligro, permite que crezcan en amor, con valores y con sueños grandes. Levanta una generación diferente, Señor, una generación con propósito, con compasión y con temor de Dios. También oramos por nuestros jóvenes, por aquellos que sienten ansiedad, por los que luchan con la depresión, con el desánimo. Hoy declaramos que no están solos, que hay futuro, que hay propósito y que tú puedes cambiar cualquier historia. Padre, bendice nuestras ciudades, bendice Bogotá, Medellín, Cali, Barranquilla, Bucaramanga, Cartagena, Pereira, Cúcuta. Bendice cada rincón de nuestra nación. Donde hay una persona que se está levantando por esta oración y por esta nación, bendícela. Declaramos que la violencia no tendrá la última palabra, que la maldad no vencerá, que el miedo no dominará nuestros hogares, porque tú eres un Dios de restauración, de vida y de nuevos comienzos. Tu palabra dice en 2 de Crónicas 7:14, si mi pueblo se humillare y buscare mi rostro y se convirtieren de sus malos caminos, entonces yo oiré desde los cielos, perdonaré sus pecados y sanaré su tierra. Y eso es lo que hoy estamos haciendo, Señor. También oramos por quienes gobiernan nuestro país, por quienes van a gobernar nuestro país, para que les brinde sabiduría para saber qué hacer en cada uno de los territorios, Señor. Que sean bendecidos a través de estos políticos que seguramente van a venir de aquí en adelante, Señor. Que aún en medio de las noticias difíciles la gente vuelva a creer, vuelva a sonreír, vuelva a soñar. Padre, sopla vida sobre esta nación. Levanta al que cayó, abraza al que llora, fortalece al cansado. Y recuérdale a Colombia que después de la tormenta siempre vuelve a salir el sol. Hoy declaramos bendición sobre nuestra tierra. Y acompáñame con esta declaración. Declaramos puertas abiertas. declaramos milagros, declaramos protección divina sobre cada familia y creemos que vienen días de gracia, de restauración y de victoria para Colombia. En tus manos ponemos nuestra nación. Y por favor, comparte esta oración con todos los que quieren esta patria bonita, esta linda Colombia. Y podemos decir todos, amén, amén y amén. Amigo, Dios te bendiga y gracias por esta iniciativa al Sistema Tropicana en cada ciudad de Colombia.
1: Hay un pedacito que les quiero enseñar a todos ustedes y me lo enseñaron a mí cuando yo estaba pequeñito, me lo enseñó mi mamá y mi abuelita. Y es, si usted se la quiere enseñar a su niño, a su niña allá en la casa, póngale cuidado. Cuatro esquinitas, yo sé que usted se la sabe, cuatro esquinitas que tiene en mi cama, cuatro angelitos que me acompañan. Ven María hasta mi cama, dame un besito y hasta mañana. Una bonita oración para que usted se la pueda enseñar a su niño, a su niña, antes de dormir. Que se vayan en paz a descansar estas almas tan bonitas que son nuestros niños de Pereira y de Colombia. 7:10 minutos, es Tropicana, la más bacana.

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0: Óigame esos tremendos tramas, casos del señor Luis Alberto Posada. Plata que nos debe este muchacho. Ya mañana viernes, recuerden, mañana sube el volumen a tu Tropicana con el DJ Johnny Pino completamente en vivo. Pero eso será mañana. Hoy es jueves y venga, le recuerdo cuál es el pico y placa, que a propósito solamente quedan más o menos 25 minutos, más o menos. Pico y placa para hoy jueves 6 y 7, el pico y placa que va hasta las 8 de la noche. Mañana viernes, muy tempranito, desde las 6 de la mañana hasta las 8 de la noche, jornada continua. 8 y 9 para que lo tenga supremamente presente. Saludito por acá para Yesid Osorio. A ver, dice por acá, muchachos, muchas gracias por esa bonita oración a ustedes y a todo Colombia. Un abrazo gigante. Rosita también ahí en la peluquería. Cielo Peláez en el centro también mandó fotico ahí de la vela que estuvo encendiendo mientras que estábamos rezando. Saludito por acá para Glorita, para John Restrepo, también por acá para Andrea Corazón. Un abrazo gigante. A ver por acá, Francilei también, Luz Mary Rodríguez, Luz Elena Jaramillo, Andrea López, Lucy Díaz, para Gabriel. Uy, mi amigo Gabriel está de cumpleaños. Papi, feliz cumpleaños.
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0: Papito, feliz cumpleaños, que cumpla muchos años más. Dios me lo cuide y proteja hoy, mañana y siempre. Espero que haya tenido un día espectacular, que se hubiera sentido bastante querido, muy amado por todas las personas que estuvieron ahí a su alrededor. Que me le dieran muchos abrazos, muchos picos. Y de parte de Tropicana, la más bacana, mi hermano, que cumpla muchísimos años más. Para Gabriel ahí, hoy en el día de su santo, parcero, feliz, feliz, feliz cumpleaños. Que cumpla muchísimos años más. Gloria Liliana López me dice, Santi, aún tengo todavía encendida la velita. Ah, qué linda, mi corazón. Un besito, un abrazo. Póngale cuidado a esa veladorcita, que no se le vaya ahí a prender en donde la tiene prendida. Hay que ponerle cuidado también a esa veladorcita. ¿Listo? Un besito y un abrazo. Oiga, ya vengo con más saluditos. Recuerden que ahorita a las 8 de la noche, ¡ah, que no me duermo! De Tropicana.
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0: Oiga, estos montañeros como cantan de bueno, cantan buenísimo. Hoy voy a beber de los Galeano a todo volumen con Tropicana, la más bacana, en este jueves, cuando son las 7 de la noche ya con 45 minutos. 15 minuticos nomás nos separan ya de las 8 de la noche. A ver, por acá Javier Correa dice, buenas noches, hasta mañana, manda ahí la fotico, un abrazo gigante, papá. A ver, por acá me van mandando notica, notica de voz, Francilei Vélez, ahí va mandando su notica, esperemos a ver qué nos quiere decir, qué quiere compartir con nosotros en esta ya noche de jueves. ¿Qué, mija? Ay, me la eliminó esta berraca. Bueno, oiga, recuerden también que tenemos redes sociales, arroba Tropicana Pereira, arroba Tropicana Pereira, estamos en YouTube, estamos en Instagram, estamos en TikTok, para que vayan, nos sigan y nos persigan ya mismo, arroba Tropicana Pereira, vaya, redes sociales, allá Instagram, ese es el que el sobrenito mantiene mirando, vaya, nos sigue allá, en Facebook también, claro que sí, en YouTube, en donde usted lo ve en el televisor, ahí también nos puede ver, claro que sí, todas las mañanas, en cómo amaneció Pereira, ahí en todas las mañanas también nos puede ver, a Mauro, a Cami, también está por ahí Chabelo, Lechón y el Tatis. Así que vayan y nos siguen allá para que disfruten de todas las programaciones, de todo lo que tenemos en Cómo Amaneció Pereira y también Juan de Última Hora Pereira. Vaya, pues nos siguen y nos persiguen. 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
0: Canción que me pidió una amiga. Laura Serna, mi corazón, un abrazo. Y como siempre les digo, luchen por una vida bonita. Chao, nos escuchamos mañana.

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1: 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En Tropicana son las 7:58 p.m.
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0: Así le vamos dando la bienvenida, que no me duermo a esa hora, a las 8 de la noche, 6 minutos. ¡Buenas noches! ¡Qué rico acompañarlos en A Que No Me Duermo de Tropicana! Cada uno de ustedes, bienvenidos, bienvenidos a disfrutar de un show único, de un show sin igual. Uy, me siento como animando un circo, mi querido amigo. A las 12 de la noche los vamos a estar acompañando. Mi nombre es Freddy, producer, como siempre. Estamos en la noche de Que No Me Duermo, en este jueves ya con sabor a fin de semana. ¿Se puede decir que es ahora fin de semana? Saludito para los tropiamarillitos que empiezan a hacer su fin de semana. Saludo a cada uno de ustedes que se va conectando en A Que No Me Duermo de Tropicana. Recuerde, A Que No Me Duermo, A Que No Me Duermo, mi querido caballito. ¡Buenas noches! A ver si lo tengo por ahí, lo tengo por ahí, lo tengo por ahí, lo tengo por ahí, lo tengo por ahí, lo tengo por ahí, lo tengo por ahí, lo tengo por ahí. Ya lo vamos a conectar con el caballito que está ahí conectándose hasta ahora. También por ahí está Karina Uribe, que está conectada con A Que No Me Duermo de Tropicana. Cari, si estará por ahí, a ver.
1: Obvio, mi amor,
0: le ganó al caballito. Se ganó medalla de oro hoy, Cari. Se ganó medalla.
1: Ah, vio que sí, vio que sí. Es que no es que el caballito haya respondido, sino que, pues, déjeme decirle lo siguiente. Usted siempre saluda de primero a caballito.
0: Entonces, es que, pues, no, así está el libreto. Así está el libreto. No puedo hacer nada. No puedo dar nada. Son órdenes de arriba.
1: ¿Qué más? ¿Cómo te ha ido? ¿Cómo estás?
0: Bien, mi querida Cari. ¿Qué tal el día?
1: Amor, súper bien. O sea, si vieras, están haciendo unos calores en Medellín. Ay, provoca estar metido, yo no sé.
0: ¡Qué rico!
1: En la cama, estar metido en la piscina, estar metido como yo no sé dónde. Pero estos calores, ah, no, mi amor, usted quiere, no sé, venir, sudar un ratico, bajar kilitos, a dónde nada, venga y se viene para Medellín, que acá sí lo ponemos a sudar, mi amor.
0: Ay, Dios mío, bebé, con esa voz, mejor dicho, vuelo mañana a primera hora. Así le vamos dando la bienvenida, Que No Me Duermo. Y a partir de este momento nos empezamos a conectar con todas las plataformas digitales. Vamos a empezar a conectarnos a través de YouTube. Nos vamos a empezar a conectar a través de TikTok, en nuestro live, como siempre, a cada uno de ustedes. Gracias, gracias, gracias a la vida. Gracias a todos los oyentes de Tropicana que nos han dado tanto y que se conectan con nosotros a disfrutar de una noche increíble. 8888. Me encantan las horas espejo. Cada hora tiene
1: 8-8.
0: Como su mística. Sí, 8-8. Agállese. No, no sean así. La hora espejo son muy bonitas, traen
1: ocho,
0: un significado.
1: Ocho, todo parece el mocho.
0: ¡Oh!
1: ¡Ay!
0: ¡Qué lindo! ¡Qué lindo! Venga, averiguemos qué es la hora espejo 8-8. A ver qué dicen por acá. La hora espejo 8-8 es un poderoso símbolo de equilibrio, introspección y abundancia. ¡Listo, millonarios todos!
1: No, tampoco.
0: ¿Pero por qué
1: no? O sea,
0: no
1: puede
0: abundancia.
1: Pasar un día sin hablar de fútbol.
0: No, yo no estoy hablando de fútbol. Yo dije, vamos a ser millonarios, vamos a ser ricos en el amor.
1: Ah, millonarios. Uy, de platica.
0: También. Aunque es mejor ser millonarios del otro, pero millonarios de platica también puede ser. Así que vea. El 8 representa un éxito material. ¡Ay, el 8 Uribe!
1: Cuidadito.
0: No, nadie ha dicho eso. Es que los oyentes se meten en su película, pero bueno. Aquí estamos arrancando este live de una vez, saludando a toda la gente que está en Tropicana Colombia, saludando a todos los más de 1,000 personas que se conectan de una vez a vernos cómo van, cómo me les fue hoy. Por acá Arley, viejo Freddy, ¿cómo está? Bien, Arley, gracias. ¿Usted cómo me le va, mi querido amigo? Bienvenido.
1: Hola,
0: a darle y a compartir, por favor. Es que es muy importante, mi querida Cari, que también le den cariñito ahí al live y que le den tac-tacito. Mucha gente dice, uy, que es tac-tac-tac-tac, es que usted le dé me gusta con el dedito en la pantalla.
1: ¿A usted le gusta que le den cariñito?
0: Me encanta. ¿A quién no? Uf, qué rico.
1: No, pues obvio, sí, pero de vez en cuando.
0: La gente está diciendo echar una caballito por lo de noche. Y yo sé que lo que caballito no se haya conectado.
1: ¿Quién sabe qué haría? ¿Ya qué haría?
0: ¿No? Algo habrá pasado con el caballo, porque él siempre está muy puntual, Cari.
1: Oiga, lo de anoche estaba muy potente.
0: Sí. ¿Será que de verdad le jalaron las orejas? Quédense ahí conectados en Tropicana Colombia para saber qué
1: se
0: le pasó al caballito. No, hombre. No, pero sí, para que averigüemos. De pronto le llamaron la atención. Y para los que no saben y se están conectando en Tropicana Colombia, el caballito anoche se metió en una relación, sacó a la pareja al aire, dijo, ah, yo respondo, no sé qué. Sacó la pareja al aire y los frenteó. Y dijo, uy, voy a sacar a esta señora que le puso los cachos a un amigo, al señor Álvaro, me acuerdo que llamaba al oyente que llamó. Y todos quedamos como, uy, ¿qué pasó? Y Caballo dijo, no, yo respondo, le voy a decir sus verdades a la señora, le voy a decir lo que está haciendo está mal y demás. Y nosotros dijimos, uy, pelas, Caballo, porque usted está metiéndose.

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1: Hacer una relación. Eso es meterse.
2: No, pero es que usted no se está metiendo, usted la está salvando de chicharrones.
1: Imagínese que una vez, y le voy a contar esta historia de una vez. Espere.
3: Lo acabaron de poner porque yo hice así. Chito. No tengo, marica.
1: El caballo.
2: ¿Él hizo cómo?
1: Allá, ¿no escucha el caballo por allá de fondo?
2: Sí, hablando, sí, que hizo algo, no sé qué.
1: No sé, déjelo a ver qué dice.
3: Pero ay, aquí no me modulaba. Amigo. Sí, por eso.
1: Ah, ¿que dónde lo tiene caballo?
3: Sé, yo lo tenía así.
1: ¿Cómo?
2: ¿Cómo lo tenía?
1: ¿Cómo?
3: En serio, marica. Yo por eso me engorilé, pero ven acá, como así.
2: Caballo.
1: Vea, el caballo está ahí.
3: Ya estoy aquí.
1: Chito, chito.
2: Caballo, el trabajo era a las 8.
1: Ahora sí se desconectó el caballo. Pero ahí estaba hablando el caballo, estaba probando. Está mirando a la cámara como que estoy pochado. Sí, todo lo que ustedes se pierden a través de Tropicana Colombia, no. Tienen que conectarse ahí a Tropicana Colombia, dale tac-tacito y ayúdenos a compartir ese live para que de una vez le lleguemos a mucha gente.
4: Ya métete, Frediciño, métete.
1: Ahí ya estoy metido hace media hora, hermano.
2: Hace media hora está rajando que lo tenía parado, que lo tenía puesto, que lo tenía con la presión, que no sé qué, que sí, que no.
1: ¿Qué pasó, caballito, con la bienvenida que no me duermo? ¿Dónde anda,
4: mi hermanito querido? Para ti, para toda la gente, mamacita Karina, hermosa, divina. Yo creo que alguien metió el dedo por donde no era.
1: Caballo, ¿usted sabía que usted estaba hablando hace rato ahí?
4: ¿En serio?
1: ¿Sí?
4: No, pero yo estaba hablando para el tema del streaming, de la cámara.
1: ¿Le contamos?
4: Pero para acá no estaba.
1: Le, o sea, contamos cinco
4: porque
1: groserías.
4: Porque resulta que alguien cogió, la metió, la sacó, la metió por otro lado y la volvió a meter y la volvió a sacar. O sea, estoy hablando de las clavijas porque en un momento estabas tú, pero ya después se salió esa vaina.
1: Arley, gracias, que está diciendo ya compartir el live, viejo Freddy. Gracias.
2: ¿Oíste?
1: Arley, qué bacano. ¿Qué pasó, Cari?
2: Estoy yo conectada ahí con mi cámara y ajá.
1: Hable, Ronald, bienvenido a Que No Me Duermo.
4: Karina, mi amor, tú sabes, Ronald, que yo te amo, ¿viste, mamacita preciosa, deliciosa?
2: No, ¿cuál deliciosa?
5: Cari, sal y vuelve a entrar, pero no de la cabina, sino del...
2: Ah, sí.
5: Sal de...
4: Ah, es que Karina también. Karina,
2: no.
4: Regálame el código postal y la dirección de la sede allá en Medellín para mandarte esto, mi amor. Ve.
1: Karina va saliendo hasta el baño, vuelve y entra, pero ya lo hice.
4: Es más, también te voy a mandar...
1: Ese era el que yo decía, caballo, ese era el que yo decía.
4: Y aquí se lo tengo, ya me dijeron, regáleselo a Karina. Mañana
2: regálame
4: se lo mando.
2: Regálame una noche que no te...
5: Y caballito, regáleme 250 pesos de un movimiento hacia su izquierda.
1: Muestra, okay, yo quiero
2: ahí.
5: Para la otra izquierda.
1: Quiero saber qué son 250 es. Pesos de movimiento, oiga.
5: A ver.
1: Oye, ahí van 300.
5: Eso, listo.
4: Ahora sí, ahora sí.
5: Solo falta.
4: Hey, mi gente, ¿cómo está la película? ¿Qué se dice? ¿Cómo estuvo el jueves?
1: ¿Bien o no, caballito? ¿Qué ha pasado?
4: Mira, yo otra vez, fin de semana, y este fin de semana sí me voy a meter los trabajos como tiene que ser, porque ustedes me cortan el lunes la inspiración, así que este fin de semana voy para adelante.
2: Está bien una vez.
4: ¿Cómo?
2: Está bien una vez, pero dos.
1: Pero ¿por qué no? Es soltero, yo eso sí lo aplaudo, ¿sí? Mientras usted esté afuera ya.
2: Eso sí lo aplaudo.
1: Claro, mientras usted no esté en la que no me duermo, puede hacer lo que le haga.
4: Es correcto.
1: Sí,
4: este fin de semana, yo sé que mucha gente va a decir, a mí esa vaina no me importa, pero es que yo los quiero picar. Yo me voy para Bahía Concha este fin de semana y le voy a montar foticos para que se muerdan los labios.
1: ¿Se va para dónde?
4: Bahía Concha.
1: ¿Y dónde queda Bahía Concha?
4: Bahía Concha, a media hora de Santa Marta. Esos son playas del Parque Tayrona.
1: Ah, bueno, qué rico. ¿Y qué hay para hacer allá? Yo siempre, a mí siempre que me invitan a algún lado, yo siempre digo, ¿qué hay para hacer allá?
4: Playa nudista.
2: Qué bien. Rico, yo quiero ir a una playa nudista.
4: Karina puede andar con las Karinas al aire libre. Ella se puede beneficiar.
1: Puede llevar las dos amigas,
2: Yo sí estoy de acuerdo con eso.
1: Pero oiga,
2: sí. ¿Sino qué?
1: Yo le digo una cosa, porque es que a mí también me pasó una vez en Miami. ¡Oh!
4: Me sigo quedando con Bahía Concha, sí, papi, nada que hacer.
1: Sí, yo cómo se quedaron con

0: entrados. Pero póngale cuidado que a mí una vez me invitaron a una playa nudista y yo dije, yo no soy capaz de estar en bola aquí.
1: Se lo juro.
2: No,
1: pesa,
2: no, amigo. No
1: eres capaz de sacar la trompita del elefante.
2: ¿Usted en la playa que va a ir, de verdad va a estar en bola?
1: Papi, claro. No le creo. Ese es el vacile.
2: No le creo.
1: Claro, ya yo compré la máquina de rasurar y voy para adelante.
2: Ahora, cuando uno vaya a su playa nudista, ¿no siente que lo observan? O sea,
1: no, que lo mira, no, Freddy, y te voy a decir la verdad, es primera vez que yo voy para ese viaje. Es primera vez que yo voy para ese viaje porque alguien ya me había dicho que es súper chévere que la gente que vaya no te morbosea, sino que cada quien está en su zona, en su mundo, y que va muchos extranjeros. Entonces los extranjeros, yo me imagino que ya sí están.
2: Te va por los extranjeros.
1: Sí. No, yo muy seguramente voy a meter el ojo. Tú sabes que uno colombiano, papi, a sancocho de ojo.
3: Si viera que los extranjeros, no, ni bolas, le paran, eso es así relajado.
1: No, yo sí le paro
3: como
1: bola.
3: Como si nada. Es más, los extranjeros andan como tan relajados que ya para qué ver cosas, si ustedes medio se las imagina así como se visten. Entonces,
1: y
3: no.
1: También se le, y me dicen que los extranjeros, hijo Freddy, ellos allá con las mujeres tienen ahí.
2: No, pues sexo, claro, lo deben tener. Uy, no, eso sí.
3: ¿Tienen qué?
1: Sí, hacen el tritra ahí.
2: El tritra. Tienen relaciones sexuales.
1: Es correcto, sí.
3: Pero
1: sí.
3: Rico.
1: Sabroso, en la playa sabroso.
2: Que se le meta uno esa arena por ahí. Uy, no, qué
1: incómodo. No, eso no se siente, Freddy, esa arena no se siente.
2: Ven pasando al caballito y le dice, uy, mire ese señor con una tetilla entre las piernas.
1: No, lo bacano es que no hay celulares ahí. O sea, tú te puedes tomar fotos, pero
3: uno
1: como te vean grabando, te pillan grabando.
3: Uno ya no dice, qué piso, ay, qué piso tan frío, sino que uno dice, ay, qué arena tan caliente.
2: Uy, no, pero uno en el movimiento se le han de raspar las nalgas.
1: No, no, lo que pasa es que tú te vas a meter a la playa. Mira, tú te vas a meter a la playa y tú no, ni siquiera vas a tener la necesidad de moverte, porque las olas van a hacer el trabajo por ti.
3: Ah, no, pero es que una cosa es dentro del mar y otra cosa es en la playa.
2: Si usted está hablando de eso es porque ya lo hizo, caballo.
1: Es
3: no,
1: correcto.
3: No, no. Sí. Dentro del mar, no, no.
1: Mira, aquí hay una playa súper bacana que se llama Puerto Velero, Freddy. Esa vaina es una playa,
3: lo
1: pero es como un
3: ya.
1: Río.
3: Ya salaste a Puerto Velero.
2: Claro, sí, eso era agua dulce, llegó el caballo y ¡pum! ¡Mar!
1: No, oye, y resulta que estos días también, yo les voy a pasar la noticia a ustedes para que la vean. Aquí se escandalizaron porque grabaron a una pareja teniendo intimidad ahí en la playa. ¡Ey, pero si esa la vaina la hace todo el mundo! La hace todo el mundo, entonces, ay, no, se escandalizan porque estaban teniendo relaciones allá. Hágalo usted también y deje de estar chismoseando, se pone con unas maricadas ahí todas extrañas.
2: Acá están caballo. Diciendo, en California hay una playa nudista y es muy común sin nada de morbo. No, yo sí, qué pena, pero yo me pongo
3: yo
2: a
3: mirar. Yo digo que es más
1: no, Karina, yo no puedo ir a esa playa contigo.
3: Si uno vaya relajado.
2: Claro, yo voy diciendo,
3: mira.
2: Esa señora que vaya tiene tres ombligos.
1: Tú te puedes imaginar, Karina y yo esa playa, Karina me dice, ay, caballito, ¿será que no me echa bronceador en la espalda?
2: Claro, imagínate Karina haciendo el estornudo allá para aparecer en la playa nudista.
1: Mira, cuando esa muchacha se vaya acomodando boca abajo.
3: Saludo para los que les encanta llegar a la casa después de ir a la playa y sacudirse arena toda la semana, ¿cierto? Y si, ay, qué rico, el recuerdo lo tengo todavía dentro de la nada. No.
2: Uy, esa cantidad de tierra
3: esa
2: entre
3: arena,
2: esas
3: esa
2: bermudas
3: arena
2: y todo. Uy, no.
1: No, Freddy.
2: No.
1: Papi, pero qué bermuda ni qué bermuda si ves está en cuero.
2: Pero igual uno saque tierra de donde no la hay. Y lo peor es que uno viaja y llega después a su casa, después del viaje, y vuelve y encuentra más tierra en el baño.
3: Que
2: uno
3: no
2: dice,
3: es tierra, es
2: viaje,
3: arena.
2: Viajé con esa tierra en el avión, almorcé con esa tierra, dormí con esa tierra. Claro, porque uno llega a bañar.
1: No, es que ese es el viaje, ese es el vacile que tiene la playa. Si tú te vas para la playa, ya tienes que mentalizarte que vas a estar descalzo, que te vas a quemar, que vas a estar viendo el playito. ¡Agarren al playito que se está ahogando! Eso pasa en todo paseo. Eso también va a pasar, que vas a ver el cachaco lleno de bloqueador que parece un mimo. ¡Ey, cachaco, comete la vaina! Y ya, o sea, y todo eso uno se lo vacila. Todo eso se vacila también. Esa vaina a mí me gusta.
2: A mí me gusta ponerme medias en tierra caliente y yo feliz.
3: No, nada más horrible, nada más aburridor, nada más matapasiones que un man que duerma con medias o que usted lo vea a toda hora con unas medias enredado para arriba y para abajo, pues no.
0: Freddy, pregunta. Y yo tengo unas que tienen al lado el escudo de Millonarios.
1: ¿El
0: escudo de Millonarios?
1: ¿El
0: escudo? Al lado. Y me gusta porque me coloco el zapato bajito o me voy en mis bermuditas, en mis chancleticas, en mis pantalonitas y ya.
1: De producer, y tú las veces que has venido aquí a la playa,
0: sí.
1: ¿Has venido acompañado o has venido solo?
0: Yo he ido acompañado. Fui con una exnovia y ella no se metió a la playa porque se dañaba el blower y todo lo del cabello. Oh. Así me dijo.
1: No, hombre.
0: Me dijo, yo no me voy a meter en esa saladera ya porque a mí me cae agüita aquí y esto vale mucha plata. Así me dijo.
3: También muy boba.
0: Así me dijo.
3: Nada como uno meterse al mar y salir así con el pelo revolcado.
1: O sea, Freddy, que tú eras incapaz cuando ella se hacía el blower, eras incapaz de agarrarle el pelo.
0: Claro, yo no podía. No.
1: ¿En serio?
0: No, y ella me decía, ay, no, si tú me lo sigues tocando así se va a entecar, se va a engrasar. ¿Dónde le consiento, señora, usted no tiene más pelo?
3: Oiga.
0: Deje crecer un pelo en la axila, alguna vaina.
3: Nada como uno meterse al mar y que de un momento a otro la ola le diga a usted, chao, vestido de baño.
1: Uy, Karina.
3: La tirita.
1: Me encanta.
0: O sea, que usted ha estado en el mar en bola.
3: Claro.
0: Pobres pesca.
3: Mi amor, libre. Otra cosa, libre soy. Libre
1: Karina.
3: Soy. ¿Qué?
1: Pero eso también es peligroso. Porque claro. Los pescados confunden a veces el seno con los cocos. No te mordes pescado. ¿En serio?
0: Ese par de coquitos flotando.
3: Dependiendo como sean.
1: Bueno, coquitos no. Ella lo que tiene es unos melones. Pero bueno, o sea...
0: Yo siempre me pregunto, bueno, la gente de la costa que tiene el mar, tiene todo lo de la playa ahí. Cuando van de vacaciones, ¿para dónde van?
1: A Medellín. Ella, la gente aquí le gusta ir a Bogotá por Monserrate, le gusta ir a Medellín por la comuna
0: Soledad.
1: O
0: sea,
1: Soledad.
0: Que la gente de la costa no se va a otra costa de vacaciones.
1: No. Hay gente que se va para San Andrés.
3: Para la costa.
1: Hay gente que se va para San Andrés, hay gente que se va para Tolú, hay gente que se va también para...
0: Para la PM.
1: Sí.
3: Para Cartagena. Pueden irse para ciudades cercanas a la de ustedes.
0: Bueno, es que uno que siempre que piensa en vacaciones uno dice...
1: Por ejemplo, el cartagenero que tiene su playa, el samario que también tiene su playa, nosotros aquí que también tenemos su playa. ¿Tú qué crees que para dónde se va esa gente?
3: Para Medellín.
1: Es correcto.
0: ¿A qué?
1: Se van también para Cali. Sí, se van para Cali.
0: Pero es que ahorita Medellín es muy caro. Uy, Medellín está muy caro.
1: Yo tengo rato que no voy a Medallo.
3: Amor, venga, mi amor.
0: Medellín es para gente como Karina que tiene plata. Uno no.
1: Karina invita.
3: No, Medellín porque me vio crecer y todo.
0: Porque usted tiene casa allá y todo donde quedarse, pero los Airbnb allá son muy caros y el hotel también.
3: Mi amor, cuando quiera, en mi casa lo espero. Yo tengo varias habitaciones, varias camas. Karina,
1: pero ¿eso tú lo estás diciendo para quedar bien con nosotros y con la gente o estás diciendo de verdad?
3: No, de verdad, cuando quieran vienen.
1: Ok, tú sabes que nosotros muy seguramente nos van a dar vacaciones en diciembre, así que voy para allá.
0: Vamos para Medellín. Vienen.
3: Eso no. Si no me vayan a llevar viejas allá, que venga.
0: Pero,
3: que
0: como, ay, no, entonces. Ay, no, entonces con caballo en una sola habitación.
3: Es que si se van a ir con unas viejas, entonces, mi amor, páguele motel. Ahí está. Si quiere, Karina, melones, aguante.
1: O sea, ¿cuál es? ¿Tú crees que me voy a poner en esas vainas contigo? Que no, que Karina viene para acá, entonces yo le voy a poner una camisa de fuerza. Si ella se quiere traer un man, no lo voy a dejar, porque no.
3: No.
1: Si Karina se tuviera. Si aunque yo tampoco voy a dejar, allá, tú sabes que allá, yo soy muy celoso con eso, porque tú sabes que yo no voy a dejar que tú vengas aquí con un man. Pero bueno.
3: ¿Qué le pasa?
1: Pues tú sabes que no. Yo prefiero mejor irme que verte a ti con otro macho.
0: Vea, ahorita que me volví a vivir con mi mamá, fue lo primero que me dijo. Yo lo dejo quedar aquí, pero no me va a meter bien. Y yo, mamá,
1: mamá que se respete, siempre pone ahí como un palo, ¿no?
0: Me hace y hágame el favor, la ducha son 5 minutos.
1: ¿No la vas a traer?
0: Sí, así, hágame el favor, la ducha son 5 minutos. Y yo, uy, mamá. Uy, no hay nada más rico que uno vivir solo en la vida. Uy, el hotel mamá es muy delicioso porque le tienen uno todo. Pero la cantidad de reglas y leyes que hay en el hotel mamá es...
3: Y
0: uy,
3: se
0: no.
3: Tienen que hacer respetar.
0: Así
3: porque
0: como...
3: mientras que usted viva debajo de este techo...
0: Imagine usted de vacaciones, irse para donde Karina, allá a la casa con los papás. Mira que está su habitación. Ay, muchas gracias, Cari, tan bonita. Y uno llega a hacer un levante y qué.
1: Papi,
0: perdió el año.
1: Quedas con los crespos hechos, porque imagínate que vas a inventar tú.
0: Claro, porque le toca a uno, uy, ¿no? Pues
1: te si toca tiene... cinco contra uno, jugadadito, papi, no hay otra. Y por ejemplo, imagínate si yo me voy para Medellín y me voy con la flaca. Tú me vas a decir, caballito, aquí no con la flaca, busca para donde irte, busca tierra firme.
0: Claro.
1: O sea, eso no.
3: Es claro. Que tienen que buscar tierra firme. Si usted quiere disfrutar de otro tipo de cositas, mi amor, invierta.
1: ¿Y si no es contigo, mi amor?
3: No va a ser para la casa de ella. Oigan,
1: ¿y si es contigo?
3: También invierta, ¿qué le pasa? No.
1: ¿A ti te gusta motelear en vez de estar en tu casa? Buscando sí, una rasquiña, buscando sí. Un herpes ahí con esa vaina.
3: ¿Cuál que buscando un herpes? Pero con otra si no dice eso. ¡Ay, ay! No vamos a un motel porque no vamos a buscar un
1: no,
3: herpes.
1: No, señor, a mí me gustan los... Las casas más chéveres, ¿no?
3: ¿Sí?
1: Ay, obvio.
3: Entonces, alquílate un Airbnb.
1: No, no te estoy diciendo, Freddy, que esa vaina es muy cara.
0: Claro, eso es costoso, eso es costoso.
3: Yo me acuerdo, ya no es culpa.
0: Yo me acuerdo cuando yo me fui para San Andrés, que allá yo estuve en la casa de Juancho Style. Y vea, es que es profético, porque Juancho Style me dijo, hermano, los que vienen a San Andrés llegan dos y se van tres. Y efectivamente, a la semana de venirme de San Andrés, fui papá.
3: Tres.
0: Fui, papá. Sí, señor.
1: Papi, ¿qué? Eso vino con regalito incluido y el moñito hacia arriba.
0: Exactamente. Y uno me pone a hacer cuentas y dice, fue allá. Y ella se estaba cuidando.
1: No, no precisamente fue mar de los siete colores, solamente mar.
0: Y ella se estaba cuidando, yo me acuerdo. Yo quedé pálido.
1: ¿Cómo así?
0: Claro, ella se estaba cuidando. Ella tomaba las pastillitas y toda la vaina. Y nunca habíamos tenido un susto ni nada.
3: En otras ciudades, no en San Andrés.
0: Yo creo. Allá la estaba cuidando yo y fue donde cayó. Y después de venir de San Andrés, después de esa gran frase profética que dijo Juancho Style, uh-huh. En San Andrés llegan dos y se van tres. Así que los que estén pensando en ir a San Andrés...
1: Ey, muchachos, entre otras cosas, saludemos a la gente de San Andrés porque allá también hay Tropicana, hermano.
0: ¡Qué rico San Andrés! ¡Adoro San Andrés!
1: El mar de los siete colores.
3: ¡Qué rico!
1: ¡El hoyo soplador!
0: Yo allá estuve una hora y nunca sopló.
3: Karina, ¿y tú? Sí,
1: a ti sí te sopló el hoyo.
3: Sí.
1: ¿Y cómo hizo?
3: me levanto todo.
1: ¿En serio?
0: Hoyo que sopla hoyo. No sirve, pero bueno.
3: Ocho que sopla, ocho que vuela.
0: Saludito para toda la gente que se va conectando en A Que No Me Duerma. Aquí estamos, los vamos a acompañar hasta las 12 de la noche. Se viene también por ahí muchos soldados caídos, que de hecho el de ayer estuvo muy bueno y el de hoy,
1: hey,
0: pues,
1: hermano,
0: si alguno tiene soldado caído, por favor que lo envíe de una vez.
1: Freddy, te voy a contar una vaina también a Karina.
3: ¿Qué?
1: Ayer me contactaron un abogado y dijo, brother, si necesitas en cualquier momento que te ayude con eso, pues me contactas y
3: ¿te ayude con qué?
1: Con lo de ayer, porque también muchas personas comenzaron a decir, caballito, porfa, no te metas en eso, no te metas en eso. La muchacha me comenzó a seguir. La muchacha a la que yo llamé ayer, ¿cómo era que se llamaba?
0: ¿Y por qué lo empezó a seguir? Jenny, se llamaba Jenny.
1: Sí, yo porque yo le dije que yo trabajaba aquí en Tropicana Barranquilla, que yo era fulanito de tal, y la pelada, después de esa cipote cortada, me comenzó a seguir.
3: Es que cipote
1: solamente
3: cortada.
1: Me comenzó a seguir. Y yo le dije al man, compañero, muchísimas gracias. Es más, si quieren, puedo decir el nombre.
3: Sí.
1: ¿Sí?
0: Sí, claro.
1: Dígalo. Ok, él se llama Carlos Fernández.
3: Carlos Fernández. ¿Lo pueden atender al siguiente número?
1: Carlos Fernández. Y el man me dice, caballito, si tú en cualquier momento necesitas, por el inconveniente de ayer, por el tema de pronto que expusiste a la muchacha, papi, cuenta conmigo que eso va. Y por eso le quiero agradecer al brother, pero hasta el momento no me ha surgido ningún chicharrón grasoso y peludo.
0: Ay, caballito, qué vaina. Ojalá de verdad no le pase nada con eso, porque ustedes me tienen a relación y usted, mejor dicho.
1: No. Ey, o sea, Freddy, o sea, tú eres como Pilato, te estás lavando las manos. O sea, tú no vas a pelear por tu hermanito
0: caballo. No, caballito, porque usted fue.
3: Prende.
0: No, porque caballito fue el que dijo, yo voy a hacerme responsable y si mañana en Caracol llegan a poner alguna queja, yo pongo mi pecho.
1: Pero por lo menos yo quiero que tú digas, joda, caballito, dejen al man, hablen con él, pero viste tú.
0: Íbamos a poner el pecho de Mari, pero no le pudo. Pero, caballito, se dijo, yo sí pongo mi pecho. Hola, Mari. Mari está
3: Mari
0: por ahí.
3: Es mi amor.
1: Mari, mujer tentadora, Mari. Sensual.
0: Hoy no se con Mari.
1: Dios mío, regálame una flaca como Mari. Oiga. Hago cuatro pelados y la tengo como una reina.
3: Mari con Freddy.
0: Ahorita que yo llegué, Mari me estaba diciendo, oiga, el caballo es soltero. Y yo,
3: Mari con
0: Yo, uy, Mari.
1: En serio, hey, Freddy, Juan, no me ilusiones.
4: No, pero sí fue verdad.
0: ¿Es verdad? No, Mari, verdad, usted me dijo. Yo llegué y él me dijo, ay, el caballito está soltero. Yo, uy, Mari, ¿cómo así? Me dijo, él no estaba casado. Yo, no, él es descasado.
3: No le vaya a hacer caso en ningún momento.
1: Mari,
3: ¿yo?
1: Mírame. Mari, ¿sabes qué, Mari?
3: Mari, no.
1: Mírame a los ojos, mírame la cara, por favor. Mari, y lo que te estoy diciendo no es mentira.
3: No, Mari.
1: Si tú me das la oportunidad, flaca, yo te voy a respetar, te voy a amar.
3: No.
1: Y yo te voy a dar todo lo que tú mereces. Todo lo que tú mereces porque eres una persona valiosa. Así
3: no,
1: que
3: no,
1: solamente
3: no.
1: Quiero media oportunidad.
3: ¿Cuál media?
1: Pero si tú me la quieres de entera, yo tampoco puedo poner rabioso. Así, ¿no?
0: Usted para conquistar es así, caballo. Usted pone así todo. Hola, ¿cómo
3: qué
0: vas?
3: Pereza, y en cualquier momento.
1: Sí, claro.
3: Y sin conocer a la gente.
1: Las oportunidades las ponen calvas. Usted le pone el pelo.
3: Oiga, caballito.
1: ¿Qué, mi amor?
3: Pero usted como está conquistando y como coge ese micrófono, ay no, mi amor.
1: Mira, Karina, me haces el favor. Eso es para concentrarme, no por más nada.
3: Imagínese, se está concentrando así. ¡Ajo!
1: Ah, o sea, ¿me la vas a montar ahora?
3: Sí, claro.
0: Caballo, esa no es la misma camiseta que trajo ayer.
1: Ah, no, este es otro.
0: Ah, es que lo veo blanco. Lo veo ahí muy bien, muy de blanco. Está bien, bueno, así vamos arrancando esta noche. Vea. Los que necesiten soldado caído, los que quieran tener un soldado caído, mi cari, ¿dónde le pueden empezar a escribir?
3: Mándeme el mensajito 301-7422-989. Aquí lo espero, aquí la espero. Reportes esta noche, nombre, de dónde está conectado, todo un poquito. Pues,
1: bueno, Karina hermosa, mi hermanito Freddy.
0: Sí.
1: Bueno. Tú sabes que en esta vida hay que reír, a esta vida hay que ponerle el pecho a los problemas, a los inconvenientes.
3: Sí,
1: y yo siempre a ustedes, yo siempre les decía que, o sea, yo me casé y me descasé. Y desde ese momento yo dije, al peladito hay que pues darle todo, todas las herramientas para que tenga una crianza. Y eso yo me lo he metido en la cabeza, eso yo me he mentalizado. Pero resulta, compa, que bueno, por...
3: Ese compa,
1: los azares de la vida. Joder, es que fuerte. Bro, hoy yo estaba saliendo con una muchacha.
3: Echándole
0: los perros a Mari. Usted está saliendo con alguien.
1: María también viene saliendo de una relación. ¿Dónde está el inconveniente?
0: En que tienen que darse un tiempo los dos para poder iniciar una a ustedes.
4: No,
1: brother. Y bueno, yo también, hoy estoy un poco como que pensativo.
0: Sí, es que yo lo noto. Y se me hizo raro porque usted desde muy temprano no se conectó. Y usted siempre a las 8 de la noche está muy puntual y la
1: porque
0: vaina.
1: Estaba recibiendo una llamada. Porque la chica con la que yo comencé a salir hace algún tiempo.
3: Vio, y hace tiempo
1: que,
3: no la acepta.
1: No, imagínate si fuera eso.
3: ¿Qué pasó?
1: Que estaba embarazada.
0: ¿Qué?
1: O sea, y yo eso...
3: Venga, venga,
1: estoy embarazada.
0: Espere. ¿Usted está queriendo decir que el hijo que está esperando ella es suyo?
1: Eso me dice ella. Nosotros, sinceramente, no nos cuidamos, pero yo soy muy cuidadoso con ese tipo de cosas.
3: No.
1: Porque yo me conozco muchísimo.
0: Pero, a mí háblame en palabras castizas, porque
1: nosotros no utilizamos ningún método de protección.
0: Y usted dice que usted es muy seguro de lo que hace, posibilidad de que quede embarazada, ¿no?
1: El coito es interrumpido, que yo siempre lo he practicado con ella, es que cuando ya... Ajá, es chun-chun, ustedes saben.
0: Me encantan esas explicaciones.
3: ¿Es chun-chun?
1: Sí, eso es la onomatopeya. Entonces,
0: lo mismo dijo Diomedes.
3: Sí. Y Barrio dijo chun chun chun chun chun chun chun chun.
1: Ey,
3: yo siempre dije.
1: Barro.
3: Caballito de Valledupar acariciando a Diomedes Carra.
1: O sea, yo vengo a contarles esta vaina a ustedes para ver si me ayudan, a ver qué podemos hacer porque de verdad.
0: ¿Qué necesita para el baby shower?
1: No. O sea. Bueno, en fin, muchachos, yo les voy a. Eso era lo que yo estaba.
3: ¿Pero
1: estar ahorita.
3: Embarazo de quién o qué? ¿Suyo?
1: Eso me dice ella, que ella solamente está conmigo. No tenemos nada serio. Yo vivo en mi casa, ella vive en su casa. A veces salimos por un lado, a veces nos encontramos y así.
2: Nosotros pero ustedes no tienen relación seria,
1: no,
2: ¿verdad?
1: No tenemos una relación seria. Pero
3: ¿eso
1: sí,
3: fue cuánto o hace
1: sí
3: cuánto?
1: Sí, somos llaverías.
3: ¿Se dieron cuenta?
2: Somos llaverías.
1: Sí.
3: Llaverías.
2: Es que no,
1: y es que todo comenzó así.
3: Amigos con derecho.
1: Y es que todo comenzó así. Y en mis planes, de verdad, no estaba en mis planes ni siquiera tener una familia, tener otro hijo, ni nada por el estilo. Porque mi ABC, mi concentración, pues mi hijo solamente. Mi hijo y mi persona.
2: O sea, ¿usted va a tener un potro? Claro, porque los caballos dan potros.
1: Ella me dijo que hoy se hizo una prueba y salió positiva, salieron unas dos rayitas. Yo le dije que la cogiera con calma, que la cogiera suave, que mañana se hiciera la
3: prueba. Eso también le dijeron a usted, que la cogiera suave.
1: Karina.
2: Uy,
1: y
2: caballo,
1: que mañana se hiciera la prueba de sangre, que la prueba de sangre sigue es 99% más segura. Entonces,
2: si lo que usted me está contando es verdad, uy, hermano, yo estuviera pálido. Yo no aguantaría otro hijo ahorita, no.
1: No, Freddy, tú sabes que yo te lo he dicho.
2: No,
1: que
2: no puedo.
1: En este momento
3: muy
1: yo,
3: lindo.
1: Otro no. Hijo, no. Yo también soy una persona pro vida. Yo soy una persona que estoy en contra del aborto. Yo estoy en contra de eso. Y darle ese consejo a ella sería una locura.
2: No, ya le tocaría no responder, amigo mío. Eso sí se lo digo. Pero vea, yo le digo una cosa, caballo. Yo tanto, vea, cuando usted vino aquí hablamos de viejas, cuando se vino a Bogotá, y yo le dije, hermano, pilas, porque ahorita si usted se está dando cuenta, las viejas amarran. Ahorita muchas mujeres, no,
3: hombres.
2: De verdad, muchas mujeres, y usted ser figura pública y demás, pues obviamente va a venir alguien a querer estar con usted.
3: Pero bueno, Robert, ¿qué hay de malo? ¿Qué hay de malo si la dejó en embarazo?
1: Cari.
3: Si la dejó en embarazo,
2: pues sí,
3: ya,
2: pero
3: responda.
2: Es que lo malo es que debería ser la pareja oficial de él.
1: O sea, yo sinceramente le digo, muchachos, que yo fui claro con ella, yo fui sincero con ella. Y también le dije, ¿sabes qué? Creo yo que también fuiste irresponsable. Porque si tú de pronto tenías tus dudas, ella habla conmigo, como así como me dijiste.
2: Y usted hizo ya cuentas y de verdad suyo.
1: Papi, yo...
2: Porque yo me sentaría a hacer cuentas con ella y decirle, bueno.
1: Mira, con la única persona...
3: Eso fue esta semana que no vino.
1: No, o sea... Ella tuvo su periodo, nosotros, dos, tres días después, seguimos teniendo pues relaciones y dicen que con el periodo es seguro y después del periodo de unos días es seguro y después de 5 días ya no es seguro por el tema de que comiencen a ovular las mujeres. Ajá. Entonces, con el tema del ritmo, y me dice ella que...
3: Es que lo amarraron por desbocado.
1: Que le falló.
2: ¿Qué ritmo llevaban en ese momento?
1: Uno bastante intenso.
3: Muy intenso para que cuajara.
1: Entonces, brother, en este momento tengo la cabeza hecha, no sé, un tutti frutti. Tengo tantas vainas encontradas, tantos sentimientos encontrados también, porque no estaba en mis planes. Y yo sí quisiera que ustedes, como mis panas y la gente también, porque esto también es una conversación abierta. Yo sí le vengo y le digo a la gente lo que me está sucediendo, lo que me está pasando. Y si de pronto tienen algún consejo, lo recibiría. Pero no me vayan, o sea, se lo digo de una, no me vayan a mamar gallo porque estoy barro.
2: Pero yo de una vez le doy consejo y le digo, amigo mío, usted tiene que responsabilizarse de lo que hizo.
3: Sí.
2: Porque la responsabilidad es de las dos personas, ni siquiera de ella sola, de haberle dicho, no. Oye, vea, yo estoy ovulando, demás.
3: Pero
2: no.
3: Muy bonito.
2: ¿Qué bonito es bonito? ¿Qué?
3: Pues como que es bonito, otro hijo, muy lindo.
1: Cari, sí, me parecen los hijos espectaculares y yo estoy súper contento.
2: No, yo
1: con
2: sí, no,
1: mío,
2: gracias.
1: Pero en este momento de la vida, Karina, yo paso. No puedo, o sea, yo no puedo. Por el tema
3: o sea,
1: de
3: la
1: mi economía, por el
3: ella.
1: Tema de lo que yo
2: ahora,
1: tengo proyectado para mi vida, en este momento no.
2: Se viene esa pregunta, caballo. ¿Usted tendría una relación con esa persona de ya formar un hogar y irse con
1: papi,
2: ella?
1: Papi, lo más hijo de madre de esta vida. Analiza tú lo que nosotros veníamos hablando. En su
3: y usted
1: casa
3: estaba
1: me conoce.
3: Saliendo con
1: en su...
3: otra.
1: No.
3: Espere.
1: No.
3: Usted estaba saliendo con ella de vez en cuando y tal,
1: es
3: ¿cierto? Y trinis.
1: Ajá. Y en su casa.
3: Y a mí me va diciendo el lunes, no, Karina. Ay.
1: No, y párale bola. Que en su casa me conocen y me conocen como su llave, como su amigo. Nosotros, nosotros ni nos besuqueamos, o sea, delante de la mamá ni delante de la familia. No, eso no pasa.
2: Ah, ¿usted conoce a la familia y todo?
1: Sí, claro, es que somos llaves, somos y comenzamos así como amigos. Brother, y lo más hijo de madre es que la familia de ella siempre ha tenido aquí en la cabeza, es una familia bastante tradicionalista, que si ella no sale casada de su casa, no sale. O sea, ahora te puedes imaginar, tengo dos chicharrones, primero me casé para descasarme, que ya no quiero saber más nada de esa vaina. Y además está embarazada. Papi, qué chicharrón grasoso y peludo. Cógeme ese tomo.
3: Vea lo
1: con
3: que
1: la
3: dicen por acá. Dice que, ojo, que con esos cambios de elecciones puede que después reciba por ahí plática por ese bebé.
0: Oiga, no. No.
3: Escuche.
5: Cari, caballo. Me da mucha pena con usted, jovencito, pero te voy a decir una cosa. El coito interrumpido no es un método bueno de planificación, porque mientras la relación sexual está, está la lubricación, y la lubricación de ustedes tiene espermatozoides.
1: No,
5: o sea que la probabilidad de que sea suyo es alta también.
3: Ay, no.
1: No, pero eso no preña, eso no.
3: ¿Cómo que no? ¿Cómo
0: claro,
3: que no?
0: Claro que sí.
3: Que no.
0: Claro.
1: ¿Acaso Karina
0: que sí
1: quedó preñada en algún momento?
3: Sí, claro. No, pero sí funciona.
0: Es que Karina, eso que tiene que ver. No, pero sí funciona, mi querido amigo. El hecho de interrumpir el coito no quiere decir que usted se salvó, porque eso hay un, déjeme decirle que hay un líquido seminal que se llama.
3: Escuche.
6: No. Ay, caballito, tenga cuidado, porque como dijo mi papá, los hijos de mis hijas nietos serán, y los de mis hijos no sé si lo serán. Ya que abra el ojo, ahí lo pongan a criar el potrillo de otro caballo.
0: Y uno tiene que estar pendiente, no sea que verdad estén, pues.
1: No, y eso también. Y eso también,
0: gato
1: porque yo salgo
0: por,
1: liebre, por
0: ¿no?
1: aparte. Yo salgo por aparte,
3: caballo.
1: Ella también sale por aparte. Entonces
3: por
1: es
3: eso.
1: Otra. Entonces es otra. Yo sí hablé, yo sí le dije a ella que cuando llegara a la casa ahorita más tarde, después del programa, habláramos. Y eso sí me ha dejado bastante.
3: Cabezón.
1: Bastante pensativo. O sea, bastante pensativo porque, vuelvo y le repito, sinceramente yo en este momento de mi vida, yo no estoy para tener otro hijo, yo en este momento no estoy para concentrarme en criar otro pelado.
3: No.
1: Y esa vaina es un proceso. Un proceso fuerte, arduo. Y los peladitos tienen que crecer con sus papás en el hogar. Y eso a mí tampoco me parece.
3: Escuche, oyentes.
7: Hey, caballo. Parce, no, weón. Ya es que usted es muy inestable, hermano. ¿Cómo así, hermano? Primero, me le echa los perros a la mamacita de Karina. Después a la flaca. Y después a eso de embarazo. No, weón. Y a María, usted es muy peligroso, hermano. Usted le dicen tiro fijo. Puntilla loca, mi hermano. A responder, papi, porque ahí no hay nada más. Espere que le crezca a mi hijo y ADN. Tropicana la más bacana.
3: Y no decía, caballito, que tan rico, que cuatro hijos, que hacer cuatro hijos, que yo no sé.
1: No, es que una cosa es hacértelos a ti, otra cosa es hacértelos a otra persona.
0: Pero venga, caballito, ¿usted cómo se siente en este momento? ¿Usted cree que ese niño sí es suyo o no?
3: Venga,
1: es
3: uno
1: que después me van a decir
3: mismo.
1: Miserable, me van a decir de cuánta vaina, pero yo tengo que ser transparente, brother. Y yo sí voy a hablar eso con ella, le voy a decir que hay, si ella lo quiere tener, que hay que esperar y hay que hacerle una prueba de paternidad a ese niño, porque así como yo salgo, y yo no soy ninguna perita en dulce, yo no soy ningún santico, pero sí me cuido. Sí. Me cuido y yo se los puedo mostrar. Yo sí me cuido y se lo voy a mostrar para que ustedes vean que yo no estoy hablando ni paja, ni mentira, ni nada por el estilo. Más, yo sí. Yo,
3: venga, o sea, pero,
1: con
3: pero
1: la única
3: también,
1: persona,
3: si no
1: con
3: eran,
1: con la
3: si
1: única
3: no eran
1: persona que yo
3: novios
1: tengo,
3: ni nada.
1: Mira, aquí está.
0: En
1: aquí
0: este
1: está.
0: Momento quiero mostrarles un video de cómo va a ser el baby shower del caballo.
1: No,
0: quiero mostrar. ¿Por qué se ríe, Karina? ¿Por qué se ríe? Quiero que todo el mundo se vaya a tropicar a Colombia a través de YouTube y a través de TikTok. Porque
1: no,
0: le voy a mostrar.
1: Entonces cambiemos de tema. Entonces, ¿por qué
0: le voy a mostrar?
1: No, hombre.
0: Le voy a mostrar cómo va a ser el baby shower del caballo. Todo el mundo.
3: Caballo, el del carro.
0: Todo el mundo váyase de una a Tropicana Colombia en el live que tenemos en TikTok y en YouTube. Ya Ronald tiene el video para que vean cómo va a ser el baby shower del caballo. Esto va a pasar en el baby shower del caballo. Escuchen, vean. Ahí está el video. De una lo vamos a rodar. Tiene que ir a verlo.

0: verlo, tiene que verlo. Tropical a Colombia, vaya, mírelo, vaya, ey, mírelo.
1: Hijo de madre, Freddy.
2: Oye, señora.
1: Yo vengo a contarle las vainas como son y vienen ustedes a perratearme.
0: Caballo, es que le digo una vaina, hermano, la culpa es suya. La culpa no es de nadie más. Y usted sabe que yo siempre a usted le hablo con la verdad. Y usted tiene que ahorita hacerse responsable de ese niño.
1: Eso sí te lo digo.
0: Y primero, tiene que ir a hacerse una prueba. Es que sí, lo que pasa es que las pruebas de ADN...
2: ¿Qué le asegura que sea de él?
0: Pero bueno, es que las pruebas de ADN pueden hasta el final cuando nazca el niño.
1: Eso es lo que yo te iba a comentar. Yo soy una persona que me cuide demasiado y ya se los demostré. Que yo no soy perita en dulce, que yo no soy un santico, es cierto, pero yo soy un man que me cuido. Y con la única persona que yo tenía pues relaciones sin cuidarme, con ella solamente. Pero eso sí le dije. De pronto, quizás, ¿quién quita? Y se lo voy a reiterar, a recalcar.
2: ¿Cómo lo pondrías?
1: No, al final del embarazo.
0: ¿Tiene algún nombre para el bebé? ¿Tiene algún nombre?
2: ¿Cómo lo pondrías? Prueba de paternidad, ¿cómo le pondrías
1: a ver si
2: nombre?
1: Sí, a ver si no.
0: ¿Pero de nombre usted le gusta algún nombre en especial?
1: Mierda, ¿no? Pero ¿qué nombre ni qué nombre?
2: ¿Y si fuera una niña?
0: Sería una yegua.
2: Una potranquita.
0: Oiga, no se la monten al caballo. Pero es que en estos momentos, una vez un amigo me dijo, solo queda reír en estos momentos. No queda nada más que hacer, hermano. Lo único que tú
2: ¿cómo se
0: puede
2: llamaría?
0: Hacer... Caballita.
3: Que los oyentes de Tropicana Colombia nos escriban.
2: No,
3: ¿qué nombre le ponemos?
0: ¿Qué nombre le pondría?
1: Ey, lo que pasa es que eso no es juego y ustedes están cogiendo la vaina de perrateo. Vamos a cambiar el tema entonces porque
2: yo vengo contándole
1: a ustedes lo que me está pasando. Lo que llevo en la cabeza en este momento, el cipote Tutti Frutti, y es un chicharrón grasoso y peludo, como yo digo, lo que me está pasando. Y ustedes vienen a burlarse de mí, que la caballita, que la potra, que la yegua, que el burro, que la burra, eso.
0: Venga,
1: que
0: y si le pone zaina. Y si le pone de nombre Karina para que ella sí le diga
2: la
0: te
2: pollina.
0: Amo.
2: La pollina.
1: No, o sea,
2: no.
0: Póngale Karina.
1: A Karina le pondría, o sea, si yo tuviera un hijo con ella, sí le pondría Karina.
2: ¿Cómo pero... así? No, conmigo no va a tener nada.
0: ¿Karina alguna vez ha pensado en nombre de su hijo?
1: Edgar.
2: Sí.
0: Edgar. Es que Edgar. Tremendo
2: no, pero
0: nombre.
2: Yo sí he pensado.
0: ¿Sí?
2: Sí.
0: ¿Qué nombre?
2: Si es niña, Ana Lucía. Me encanta Ana Lucía. ¿Cierto?
0: ¿De dónde suena lo de WhatsApp? ¿De Karina?
2: No, si yo lo tengo apagado.
0: Hay un WhatsApp por allá que está sonando.
2: Ay, mío no es.
1: Mira, yo siempre quise algo y es que yo le pedí a Dios, papito Dios, si tú me das oportunidad de tener un peladito, un bebé, un niño, mi nombre es
2: pero
1: el
2: no
1: que
2: es
1: va
2: que
1: a llevar.
2: No quiere.
1: Y el peladito se llama Edgar Alexander Castillo, así me llamo yo. Yo me llamo Edgar Alexander Castillo y mi hijo se llama Edgar Alexander Castillo.
2: ¿También?
1: Hasta ahí le pedí esa bendición a papito Dios. Al dueño del techo azul y me la regaló. Yo en este momento no estoy concientizado para tener o una familia o un niño. Ahora imagínate que la mamá de
0: usted ya tiene un hijo, ¿no?
1: Sí. Ahora imagínate, Freddy, no solamente el hijo, sino que la señora me venga a presionar a mí.
2: Que venga con mellizos, ¿te imaginas?
1: Pero qué mellizos ni qué mellizos, hombre. No, que te tienes que casar con la hija mía.
0: Obvio.
1: ¿Cómo voy a casar con ella?
0: Pues de pronto no casarse, pero sí tiene que responsabilizarse por el
1: no,
0: niño.
1: No.
0: Obvio.
1: Bueno, eso sí.
0: Claro.
1: Si el niño es mío, yo sí me hago responsable. Eso sí, al peladito no le
0: o
1: va
0: sea,
1: a faltar nada.
0: Usted le va a hacer prueba de ADN.
1: Es correcto. ¿Por qué?
0: Eso vale un billete. Eso vale
1: que
0: un billete.
1: Que me cueste.
2: Pero si usted confía en la amiga y ella le está diciendo que es suyo, mi hijo es
1: ojo,
2: suyo.
1: Karina, pues usted... te repito, así como yo ando por ahí y tal, a mí yo no le sirvió de cama a ella,
0: haga
1: yo
0: una
1: no
0: cosa,
1: le sirvió de almohada, yo no le sirvió de tabla, para ver si es verdad que ella se está protegiendo con otras personas con las que anda, yo no le sirvió, entonces no sé.
0: Cuando
1: no
0: el
1: sé.
0: Niño nazca, si llora, no es suyo, y si hace así, es suyo. Ya le dio.

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0: Continuamos en la que no me duermo. 9 de la noche, 4 minutos. Ahí se arregló el reloj. Sí. Es que lo que pasa es que el reloj acá de la cabina se había dañado, muchachos. Entonces estaba media hora atrasado cuando ustedes han visto el reloj de la radio cuando está allá enfrente en la pared para toda la gente que está conectada en Tropicana. Teníamos media hora de retraso como el caballito.
1: Pero ey, nosotros. Barro, ey, barro, pero, barro, pero, esos chistes, Freddy Barro. Barro
0: nosotros barro. Estábamos, era con tiempo, entonces no había problema, se podía solucionar. Caballito, pues para finalizar su tema, le digo de una vez, hermano, y para concluir, le toca una. Esperar a que ella tenga el bebé para hacerle usted la prueba de embarazo.
1: Sí, sí, sí, sí, sí.
0: Dos, hermano, le toca patearse de aquí 9 meses, ayudarla y darle la mano en todo lo que necesite, porque total. Si ella está diciendo que es hijo suyo, pues usted le toca meterse la mano sí, al drill sí, y decir, sí, sí. Sí, señores, yo voy a responder.
1: Total, total, tienes toda la razón y así es que es. Y vuelvo y te repito, no estaba en mis planes en este momento, voy a esperar hasta el final. Si hay que hacerle el ADN, se lo hago. ¿Por qué? Porque caras vemos, ojos, caras vemos, corazones no sabemos. Y no estoy siendo cruel, solo que me estoy curando en salud. Eso sí, quiero decirlo. Que aborte, esa vaina no va a pasar. Ese no soy yo. Y si lo hago, me desconozco. Eso no va a suceder. Y si me toca responder, respondo. Es más, por aquí me están diciendo, caballito, escucha mi nota de voz. Yo no sé si me van a dar palo, yo no sé si me van a decir, Juan, caballito, qué bacano. O sea, no sé. Si quieres, la escucho.
2: Tengo por acá un montón.
0: Tiene un montón de qué. Buenas noches, Karina.
2: De notas de voz.
0: Ah, Karina. Buenas, ¿qué más, Cari? Mandemos una notica
2: buena,
0: rápido
2: buena.
0: Porque.
2: Como yo los veo ahí apoyando tanto.
1: Karina aparece así como los testigos de
2: Jehová. Que fu, que pa.
0: Claro, Karina parece así como cuando uno le ve plata a alguien y ¡hola! ¿Usted no me ha pagado?
1: Esa, herda loco, tú estás por aquí.
0: Es verdad. Dice por acá, no, la prueba de embarazo es la prueba de ADN, Freddy. No, no, señor. No, señor. La prueba de embarazo es para dar positivo si uno está embarazado.
1: Pero se llama la prueba, esa es la prueba.
0: Pero no le va a salir si usted es el papá o no. No,
2: pero hay un examen muy, muy profesional y carito.
1: A ese no, eso no lo voy a hacer yo.
2: Estando prácticamente en agüita, es que eso no lo hago yo, le hacen examen de ADN con como el líquido amniótico que tiene la bolsita.
1: ¿Cuánto puede costar esa vaina?
0: ¿A mí?
1: O tendría que hacer como es 40 más, animaciones para poder hacer esa vaina.
0: A mí se me habían dicho que la prueba ADN se hacía cuando estaba el niño ya Freddy, naciendo.
2: No, pero ya hay pruebas y hay... O sea, es tan cara, tan profesional, que ahí mismo te dicen, estando pequeñito, pequeñito el embrión, le dicen, ¿qué va a ser? ¿Si niño o niña?
0: No, pero queremos a ver si es de uno, pues niño o niña, ya que vamos
1: Karina,
0: a hacer.
1: Karina, pon la nota de voz a esa para que lo vea, es que lo que me va a decir la gente, si la gente me va a dar garrote o qué, ¿qué es lo
2: bueno,
1: que
2: bueno, escuche pues. Ya le doy.
0: Vea tanto
3: la
0: que...
3: La verdad, buenas noches, la verdad es que... Parece triste que miren así las cosas. Bueno, sí, había una amistad, pero si había relaciones, era más que una amistad. Y si ya viene la bendición, amigo, eso era el complemento para su vida. Es algo que le iba a faltar y que ya no le va a faltar. Y recíbalo con los brazos abiertos.
2: Obvio.
3: Y si se llevaba bien con la muchacha que tenía coito, entonces se van a llevar mejor ahora.
2: ¿Viste? ¿Qué más dicen? Buenas noches, Tropicana,
4: bacana, Jaime Salas desde Soledad Atlántico.
2: ¿Qué más?
4: Miércoles, nadie se dio cuenta, no sé si Ronald se dio cuenta la cara que puso Karina cuando esa confesión del caballito. Karina no lo estaba pensando en serio, caballito, te las has metido la de tortar. Has metido la de tortar.
2: ¿La qué?
1: Pero Karina...
0: Le ha metido la rata.
1: Si Karina no quiere nada conmigo, yo desde el primer momento cuando yo llegué, yo le decía, Karina, ya ustedes saben.
2: Es una decepción, caballo.
0: Karina, usted no va... Uy, ¿qué le pasó por detrás, Karina? ¿Cómo así? ¡Uy! ¡Negro del WhatsApp!
1: ¡Uy, papi! ¡Ese man se parece a WhatsApp!
0: ¡Uy! Vea, el defensor.
5: En tu cara, caballo. Venga. En tu cara.
2: Ya me metió, ya pasó.
1: Ah,
2: ya
1: no es que a Karina le gustan solo los negritos. Uy. Mira, ve. Vaya, Jimmy.
2: Vea. Cosa rica.
0: Defensor de la América de Cali, señor.
2: Que se agache un poquito, véalo. Ay, qué es eso tan rico.
0: Uy, Karina.
2: Venga, Dani, ya lo vieron. Venga, no se me va.
1: O sea, tú lo que estás haciendo es darme celos a mí. Bueno, porque yo dije que tenía una muchacha embarazada.
0: Ya para cerrar, ya para cerrar el tema de lo del caballito, pues lo primero que tiene que hacer, hermano, es espérese a la prueba de ADN. Segundo, pues tiene que afrontar el problema y responder, amigo. Total. Y no es el problema, sino afrontar la situación. Eso nunca va a ser un problema, es la situación.
1: Y tú no sabes que también estoy pensando, ya para finalizar esta vaina, es que la mamá de ella, papi, les echaré un cuento. Les echaré un cuento que eso me va a dar, eso me va a dar una lidia. Porque esa señora quiere que su hija cuando salga de su casa, salga casada o comprometida. Y eso va a ser un cipote chicharrón. Y eso es muy seguramente lo que a mí me va a hacer alejarme de ahí, papi, porque si de pronto fuera yo un peladito de esos 22 años, 20 años, ay, bueno, listo, sí. Pero yo
0: no, pero ya está la situación, amigo, ya tiene que poner la frente.
1: Respondo por el peladito si es mío, pero a mí no me venga con ese cuento y que casame porque yo no estoy para esa vaina.
0: No, no, eso es muy diferente, caballito. Pero bueno, caballo, venga, ya cerrando el tema de eso, quiero comentarles algo porque todavía seguimos con las votaciones a través de Tropicana FM del gran concurso, del gran sueño salsero que estamos haciendo para toda Colombia. Exactamente, mi cari. Estamos con el tema de Marc Anthony para llevarlos hasta Las Vegas, hasta Estados Unidos. Todavía están las votaciones porque esto ya tienen posibilidades hasta final de mes para que usted vaya y vote a través de tropicanafm.com. Quiero darle la bienvenida a una de las personas que está participando y que va a promocionar su video en este momento. Ya la tenemos localizada. Tenemos a Jenny Romero en la ciudad de Bogotá que está participando por este super viaje, muchachos. Y la vamos a recibir acá en A Que No Me Duermo de Tropicana. Le vamos a dar la bienvenida. Qué chévere. La tenemos por ahí, viejo Ronald, para que nos comuniquemos con ella de una vez. Ella ya está por ahí conectada. Ya va a promocionar su video, ese que hizo con tanto cariño. ¿Qué debían hacer, Cari, para poder participar?
2: Vea, primero arrancaron con una inscripción, ¿cierto?
0: Sí.
2: Haciendo una encuesta, haciendo una cantidad de retos, vainas aquí, allá, completar un crucigrama, bueno, varias cositas para que estuvieran entonces súper atentos. De ahí ser creativos, hacer un video, como sea, pero referente a Marc Anthony, mostrar qué tan fan de Marc Anthony entonces están en este momento, y adicional a eso, entonces, hacerle bastante fuerza a ese video en redes sociales para poder cumplir ese sueño. Era primordial tener visa.
0: ¿Okay? Sí, porque es muy, muy importante. Muy importante. Quiero saludar por acá a Luceli Arroyo, quiero saludar a Lana, a Jaque Roldán, a Gerardo, los que le van dando tactaxito ahí, van compartiendo ese live. Ahí, si usted comparte el live muchas veces, pues obviamente los comentarios que haga van a ser más relevantes, y si usted le da tactax a la pantalla,

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1: Claro.
2: Ella ya fotocopió también la visa al 150.
3: Bueno, mi Jenny, pues usted está participando por este viaje y por esta experiencia salsera que tenemos con Tropicana, este sueño que queremos hacerle realidad. Cuénteme, si se le da, si su video gana, ¿a quién va a invitar? ¿Con quién va a ir?
1: Voy a ir con mi mamita.
3: Uy, qué bonito, con la mamita.
2: Tan bacano.
1: Sí, porque...
3: Jenny, se te está escuchando entrecortado, seguramente tienes altavoz, por favor, quítale el altavoz. Manos libres, eso, muy bien, para que podamos escucharnos y comunicarnos súper bien. ¿Nos decías que con quién?
1: Con mi mamá. Mi mamá está de cumpleaños esos días.
3: ¡Uy, súper! ¡Qué bien, eso, me encanta
4: feliz
3: eso!
4: ¡Cumpleaños, señora!
3: Quiero presentarte al caballito de Tropicana, Jenny.
4: Oye, Jenny, qué bueno, qué chévere. Y déjame decirte, Jenny, que vi tu video y me encantó. Yo todavía estoy decidiéndome por quién voy a votar. ¿Por qué tengo que votar por ti, Jenny hermosa?
1: Claro, número 8.
4: ¿Y por qué razón, motivo o circunstancia tengo que votar por ti? ¿Qué tiene Jenny que no tienen los otros?
1: Bueno, mira, es que mi mamá siempre ha sido... Dime.
3: Ahí te estamos escuchando, Jenny.
1: Sí, mi mamá siempre ha sido súper fan, por eso hicimos ese video. Yo tengo toda mi infancia que ella cantaba mucho las canciones de Marc Anthony y ahora es un sueño poderla llevar a conocer a Marc Anthony con Tropicalana, claro está.
3: ¡Ah, qué bacano! ¿Qué hicieron en el video en ese momento, Jenny?
1: ¿Dime?
3: ¿Qué hicieron en el video? ¿De qué se trata el video?
1: Bueno, pues el video es, escucho el comercial de Tropicana, que tenemos la oportunidad de ir a Las Vegas a conocer a Marc Anthony, y me vuelvo a mi niñez, recordando a mi mamá cuando duraba horas haciendo vacío, escuchando Marc Anthony.
3: ¡Ay, qué bonito! Mira, te vamos a dar exactamente un minutico para que tú promociones tu video y toda la gente que está en Colombia, en Tropicana, que nos está escuchando en este momento, se vaya a través de tropicanafm.com y vote por ti. ¿Listo?
1: Claro que sí.
3: Dale, Jenny.
1: Bueno, los invito a todos a que, por favor, voten por mí, ingresen a Tropicana, mi sueño salsero es, mi video es el número 8, y entonces los invito a que lo vean y a que voten. Gracias, es un sueño hecho realidad para mí y para mi mamá.
3: ¡Qué bonito!
2: ¡Ay, yeah!
4: ¡Eso, mi amor!
3: ¡Qué bien! Ojalá te lo ganes, mi amor. Desde acá te mandamos toda la buena energía desde Tropicana y gracias por estar en La Más Bacana, ¿vale, Jenny?
1: Vale, muchísimas gracias.
3: Cuídate, un saludo para tu mamita.
1: Bueno, gracias, igual.
3: Dime cuál es La Más Bacana, dime cuál es La Más Bacana.
1: Tropicana, La Más Bacana.
3: ¡Eso!
1: ¡Bacanísima!
4: ¡Eso me gusta, Jenny!
3: ¡Ahí está! Estamos en La Que No Me Duermo en esta noche, pasándola rico con todos ustedes que están conectados a través de YouTube también. Por favor, suscríbase a nuestro canal de YouTube, suscríbase también a través de TikTok. Síganos, recomiéndenos. Hay una vaina muy chévere que hoy me decía el viejo Ronald, que hoy me contaba, así como historias se las voy a contar. Me decía, hermano, hoy una persona me habló del programa. Así me dijo Ronald hoy. Y yo en serio me dijo, sí. ¿Cierto, Ronald? Usted nos contó, me contó la historia hoy.
5: Sí, hoy estaba en remoto y se me acercó un vigilante. Y me dice, ¡oiga! ¡Yo lo vi ayer! ¡Terrible lo que pasó con este man de Bucaramanga! No.
2: Tan lindo. Vea, saludo, aprovecho para saludar a todos los guardas de seguridad, a todos los panaderos que trabajan 24 horas.
4: ¿Qué hacen los panaderos? Vea, ¿qué hacen los panaderos?
3: Pan.
2: Mi amor, palitos de
4: no,
2: queso.
4: No, no, no, hacen pam, pam, pam, pam, pam, pam.
2: A todos los panaderos, a los conductores, toquen el pito, mi amor.
3: ¿Cuál es el colmo del panadero?
2: ¿Cuál?
4: El hijo le sale.

0: Que haga una panocha.
1: Que le haga rascón. No, no sean así. No sean así. No digan eso, no digan eso.
0: No, Freddy, respeta a los panaderos.
1: Yo tengo una pregunta que hacerle a Karina y a Caballito y a todos los que están conectados con Tropicana. Sí, señor.
2: Póngale pues.
1: Póngale cuidado. Tengo un video y se los voy a mostrar en este momento.
2: Ajá.
1: El hogar, cuando. Por ahí hay eco, por favor, muchachos. En el hogar, cuando hay. Bueno, un hogar establecido con hijos, esposa, esposo y demás. La esposa y el esposo deben aportar al hogar. Y yo siempre he tenido esta pregunta y se la quiero hacer a Karina.
2: A ver.
1: ¿La esposa debe aportar económicamente al hogar?
2: Dependiendo.
1: ¿De qué?
0: No.
2: De los niveles. No,
0: vaya,
2: venga.
0: Viene Karina con sus cuentas.
2: Sí, sí. Sí puede aportar dependiendo también los niveles de ganancia económicamente de cada uno. Si el marido es el que gana
1: no, porque impresionante. Estamos, por eso estamos hablando, Cari. ¿Ella debe aportar económicamente o no?
2: Sí, sí.
1: Sí,
2: ella
1: o sea,
2: puede
1: está
2: decir,
1: de acuerdo.
2: Yo pago el mercado y tú te encargas del resto.
1: Ok, Caballito, ¿usted cree que la mujer debe aportar en el hogar económicamente?
0: En menor medida, pero sí tiene, no debe, sí tiene que aportar.
1: Económicamente.
0: En menor medida, pero sí tiene que aportar. Pero si ya tú de pronto no tienes ningún tipo de inconveniente económico, ya tú eres un Elon Musk, ya tú eres un Freddy de producer, que la mujer tuya esa plata que se gana ya la coja para ella. Pero si somos asalariados, qué bacano, qué bonito que uno sea el apoyo del otro.
1: ¿Usted cree que la mujer debe ser, la parte de ella para aportar en el hogar debe ser en el hogar, es decir, no económicamente, sino atendiendo al marido, recibiendo a su esposo, atendiendo a los niños, o de verdad debe aportar económicamente? ¿Por qué le digo esto? Y quiero que todos los oyentes de Tropicana estén muy conectados y toda la gente que está en live y todo. Voy a colocar un video y les vamos a mostrar un video en este momento donde una mujer dice, la mujer en el hogar tiene que aportar de la forma en que reciba al marido, en que haga el mercado, en que haga diferentes tipos de cosas, pero no económicamente.
2: Yo digo que de las dos maneras y los dos.
1: Yo le digo una cosa y se lo digo a todas las mujeres que están acá con todo el respeto del mundo. Pero yo digo que una mujer debe tener sus propios ingresos, debe trabajar, porque el día que ese hombre le dé la vuelta a todo y encuentre otra mujer, se va a ir. ¿Y usted cómo va a quedar?
0: Es verdad.
1: Yo lo digo
2: pero
1: por
2: no
1: ese lado.
2: Pensar siempre que van a terminar, que el día que ese hombre arranque, no.
1: Pero por eso le digo, piensa mal y acertarás.
0: Le van a decir mantenida,
1: uno no
0: le
1: sabe.
0: Van a decir las cosas en la cara y eso no debe
1: Voy
0: ser.
1: Voy a mostrar el video a través de Tropicana
2: chévere,
1: Colombia.
2: Nada más chévere que usted tener su platica para usted.
1: Yo también opino lo mismo.
2: Para sus cosas.
1: Quiero.
2: Pero también nada más chévere que un hombre también aporte en la casa, que cocine de vez en cuando, que lave los platos de vez en cuando, que también cuide los niños, que también, o sea, también haga esas tareas.
1: Y les voy a mostrar este video. Los que quieran ver el video se pueden ir de una live en Tropicana Colombia y a través de YouTube también, Tropicana Colombia, ahí coloca el live y pueden ver el video. Y los que no pueden escuchar lo que dice, atención, viejo Ronald, esto es lo que dice una mujer, que la mujer así debe aportar en el hogar. Escuchen. No me ha llegado el audio por acá.
3: La gasolina del carro la paga mi esposo, las facturas las paga mi esposo, el colegio de los niños lo paga mi esposo, estamos aquí mercando y el mercado, la comida y demás, todo lo paga mi esposo. Pero entonces ahí es cuando yo me pregunto, ¿qué sería de ese mercado, de esa comida, si nadie preparara el alimento con amor? ¿Qué sería de esa gasolina si nadie llevara a los niños al colegio, al médico, a las actividades en el día a día? Esa casa, si nadie llenara de calidez, orden y oración, esa casa, o sea, no se volvería un hogar. ¿Qué sería el cansancio de un hombre si al regresar a su casa no encuentra un hogar? Porque una casa no se sostiene solo con dinero, un hogar se sostiene con entrega, y por años nos hicieron creer que servir dentro de un hogar era perdernos, que es importante era producir plata fuera de él, pero en realidad es que ambos esposos sostienen el hogar desde lugares distintos y complementarios. Cuando el Señor nos pide que nos sometamos a nuestros esposos, muchas veces eso se ha malinterpretado y se ha sacado de contexto, incluso sin amor, porque la misma palabra también dice es que los esposos amen a sus esposas como Cristo amó a la iglesia y se entregó por ella. Y entonces ahí es cuando uno entiende que Dios nunca nos habló de humillación, sino que nos habló de orden, amor y entrega mutua, porque someterse no significa perder el valor, significa reconocer con confianza el liderazgo de un hombre que ama, protege y provee a su familia y se sacrifica por ella. ¿Cómo no honrar a un hombre que se levanta cada día a sostener un hogar? cómo no caminar al lado de él cuando él está entregando su vida por nosotros. El problema es que el mundo nos enseñó a competir dentro del matrimonio, pero Dios nos llamó a ser complementos. Y no se trata de quién hace más, se trata de reconocer que ambos somos necesarios. Porque el esposo puede traer el pan, pero muchas veces es la mujer quien le da sabor, calor y sentido a ese hogar y a esa familia.
2: Ahí ella, tiene razón en parte, y es que ambos tienen que hacer del hogar, no sé, algo bonito, tranquilo.
1: Pero es que la posición de ella, Karina, es el esposo viene y provee la plata y yo la organizo y yo le pongo el amor y yo lo sostengo y yo le cuido y esa es mi parte.
2: Ahora, es porque están en ese caso. Ella lo que quiere decir es que pues por el momento yo no estoy trabajando, entonces hago esto, pero tiene razón.
1: No, ella no está diciendo por el momento, ella está diciendo no, mi lugar en el matrimonio es
2: pero
1: que yo lo atiendo.
2: Pero ella dice mi lugar porque por eso, es lo que está viviendo.
1: Por eso le digo y por eso es mi pregunta, ¿las dos personas deben aportar económicamente sí o no?
2: Depende de muchas cosas, porque pongamos el caso siguiente, que la que trabaje y mande la plata para todo sea ella, el marido tiene que intentar hacer de todo lo que ella está consiguiendo que sea también agradable para que esté tranquilo el hogar. O sea, todo depende del contexto en el que estemos viviendo. Si los dos estamos trabajando,
1: Karina,
2: que los dos organicen.
1: La pregunta es muy fácil, es muy fácil. ¿Los dos deben aportar económicamente sí o no?
2: Si están trabajando los dos,
1: No, pues obviamente, si no están trabajando, por ninguno de los dos aporta. Pero la pregunta es, ¿la mujer y el hombre deben aportar económicamente
0: para
1: el hogar,
0: Karina,
1: sí
0: hermano,
1: o no?
0: No. Ya para Karina, ya te lo dijo, ¿no? Mira,
1: no, Karina, es que no es dependiendo. Esto tiene un sí y un no, no más. No. Caballo, pero para usted, ¿debe aportar la mujer y el hombre al hogar?
0: Sí, claro.
1: A mí también me parece lo mismo.
2: Es que debe aportar, sí.
1: No.
2: Debe aportar,
1: no.
2: Espere, deben aportar los dos, sí deben aportar. En casos. El uno aporta con cosas de la casa, el otro aporta en dinero. El uno aporta con ayuda al llevar
1: los
2: niños.
1: No, es que no, yo no estoy hablando de quehaceres de la casa, yo estoy hablando económicamente.
2: Todo.
1: Económicamente, ¿la mujer debe aportar al hogar sí o no? Y esa es la pregunta también para todos los que están ahí conectados en Tropicana. Vamos a decir el número para que envíen notica de voz. ¿Dónde, Cari?
2: 301-7422-789. ¿Qué dicen por acá?
1: Ya que dice sí, sí. Por acá Flor de Loto dice también deben aportar los dos. Esa es la pregunta. ¿Sí? ¿Deben aportar las dos personas o no?
0: Karina,
1: o seguimos con la mentalidad del hombre.
0: Karina,
1: del hombre debe aportar
0: no.
1: Y la Karina mujer debe hacer no. Otras cosas.
2: Karina, yo digo que no. Aportan los dos, que todo lo hacen los dos. Y si en algún momento ella o él no está trabajando, aportan unas cosas que no son económicas, pero que sí son necesarias.
1: No, es que
2: para
1: eso es muy
0: normal,
1: diferente.
0: Obvio
1: eso
0: que
1: es normal,
0: tienen obvio, porque
1: claro.
0: Imagínate vivir de alivio ahí, no, pero obviamente tienes que suplir de pronto ese no trabajo con otra vaina, obviamente.
1: Pero
0: toca,
1: aquí,
0: pero
1: aquí
0: hay
1: lo que está diciendo la mujer es, él me provee, me compra todo, pero yo hago que todo funcione en el hogar de otra forma. Y yo lo que estoy en toda la contra del mundo es, mi querida amiga, saque ese pensamiento, vaya, busque un trabajo y empiece a aportar usted. ¿Vale? ¿Por qué? ¿Por qué lo digo? Y para todos los que de pronto no le gusten, es mi punto de vista. Porque el día de mañana el hombre se va. ¿Y la mujer qué va a hacer?
0: Con los crespos hechos.
2: Pero uno
1: ¡claro!
2: No puede pensar negativo. Si uno crea un hogar, una familia, pensando es que si el otro me va a dejar, ¿qué hogar va a crear? Quédese solo y listo.
0: Karina, pero es una posibilidad latente.
2: No,
0: todo comienza,
2: si
0: todo finaliza.
2: Familia, va pensando positivo, no va a empezar a pensar en cosas negativas.
1: Le pongo este ejemplo. Usted está sacando un apartamento en arriendo con su novio. Usted pone 1.100.000. Él pone 1.100.000 porque el arriendo vale 2.200.000. ¿Listo?
2: Es otro cuento.
1: Y de un momento a otro, usted dejó de aportar en el hogar. Y el man dijo, uy, ahora me toca a mí pagar los 2.200.000.
2: ¿Sí?
1: Fresca,
2: ¿sí?
1: Mi amor, hágale. Y usted llega y le dice a su novio, no, mi amor, hágame una cosa. Tú pagas el arriendo, todo eso, los 2.200.000, y yo me voy a dedicar aquí a que todo esté limpio. Se lo juro que su novio le va a decir no. Le va a decir no, mi amor. Vaya usted también, busque trabajito y ayúdeme.
2: Y aseguro que más de uno le va a decir que sí.
1: ¿Por qué le voy a decir? Póngale cuidado.
2: Sí.
1: Póngale cuidado. Póngale cuidado.
2: Más de un hombre sí le va a decir que sí. Él va a intentar trabajarlo y ella va a trabajar.
1: Pero no se va a hacer cargo de todo.
0: Deben ser versátiles. Hoy en día las mujeres deben ser versátiles. Deben meter el hombro al igual que las mujeres. ¿Dónde está el empoderamiento femenino? El empoderamiento. Las mujeres no lloran, sino que facturan.
2: Por eso el empoderamiento femenino también tiene que ver con eso. Si yo en este momento no tengo trabajo, o si por alguna X
0: pero tú contenta
2: no
0: que el man te esté manteniendo,
2: va a solventar todo ya.
0: Pero tú contenta que el man te mantenga,
1: te lo juro.
2: No, contenta nunca,
1: te lo
2: contenta
1: juro, Cari,
2: nunca,
1: que el man
2: nunca
1: va a empezar a mirar a la mujer de al lado que está trabajando. No, se lo
2: no,
1: juro.
2: No,
1: ay,
2: se lo juro,
1: Karina,
2: no. Entonces
1: sí,
2: usted no sabe qué mujer tiene al lado.
1: Sí, sí,
2: no,
1: claro. Pense
2: los oyentes.
4: Tropicana, buenas noches, para opinar del tema. Las dos posiciones son totalmente válidas. Lo que la señora está diciendo en el video es válido.
2: Sí.
4: Como dice Karina, eso depende de la solvencia económica del hombre.
2: Total. Todo depende. A ver qué más dicen. Buenas noches, Tropicana.
5: En todas las relaciones son diferentes. Y yo creo que eso se pacta desde el principio. Si mi marido es el que va a aportar todos los gastos de la casa y yo me voy a dedicar solamente al cuidado de los niños y al cuidado de mi esposo, es porque eso ya está pactado en mi hogar.
2: Sí.
5: Otra cosa es que los dos estemos trabajando y que los dos nos tengamos que repartir el mismo tiempo para limpiar la casa, para cocinar, para cuidar los niños y para darnos cariñito también.
2: Exactamente.
5: Que eso también se tiene que pactar. Pero tanto lo uno como lo otro, la pareja que lo pacta, siendo la mujer en la casa todo el tiempo y la otra mujer que trabaja igual que el hombre, eso se tiene que pactar desde el principio.
2: Ya,
1: es que yo digo una cosa y le respondo una vez la nota de voz. Mi señora, usted pacta desde el principio y dice, uy, hermano, usted que tiene buena plata va a responder por todo en la casa. Listo, usted dedíquese entonces a que la casa esté bonita. Escuche. Escuche,
2: mi amor,
1: déjeme hablar, déjeme hablar.
2: El trabajo de organizar la casa es peor que estar en una oficina. El trabajo de cuidar niños, el trabajo de lavar ropa, el trabajo de
1: lavar platos.
2: Es que
1: yo no estoy hablando de que sea peor o mejor. Estoy hablando de que ella dice, nosotros pactamos, el hombre provee, la mujer va a la casa. Perfecto. Y el día que el señor se quede sin trabajo, ¿usted qué va a hacer? Usted le va a decir, no, su posición era proveer. Como usted ya no provee, no sirve.
2: Uno,
1: y le digo esto,
2: vea, no,
1: le
2: así.
1: Digo esto, y a todas las mujeres y a todos los hombres,
2: no,
1: de verdad, póngale y escuchen esto, hombre no, que no provee y no trabaja, lo van a echar, amigo.
0: Lo echan,
1: lo
0: claro,
1: sacan de verdad. La relación.
2: Vea, una relación, le aseguro, donde un hombre y una mujer, en algún momento,
1: usted
2: donde
1: mantendría
2: se vean
1: un hombre.
2: Plata, yo lo mantendría al menos mientras que él
1: no,
2: consiga trabajo.
1: No, ¿qué es al menos?
0: Carajo.
1: ¿Qué es al
2: ¿sí?
1: menos?
2: Sí, lo mantendría hasta 5 meses.
1: Ah,
2: sí, pero él me tiene...
1: Sí, sí.
2: Pero él me
0: le pone tiempo al asunto.
1: Por eso, a los 5 meses usted lo echa. ¿Ya dónde quedó el amor?
2: No, escuche, son cosas diferentes. Si él me va a decir, me ha sido muy difícil conseguir trabajo, pero yo mientras me quedo en la casa dejando todo listo, organizado, mientras que usted sale a trabajar, se lo compro y lo cuido también.
1: Y lo aguantaría más de un año.
0: Aguanta el burro, porque yo también quiero decir una vaina.
2: Claro. Es una relación de dos.
0: Mira, yo odio, y esto es casi que igual, o yo creería que es igual, cuando la mujer dice que uno tiene... que metese la mano al drill y dale, y dale, y da. ¡Ay! Para eso yo te doy esta, ¿ves? Esa vaina es lo mismo, esa vaina es igual. O sea, tú por solamente darme a mí, o sea, las mujeres, hay mujeres que están creídas que por solamente al hombre darle placer, darle lo que ellas tienen acá, ya no, nosotros tenemos que proveer y camellar y trabajar como burros para llevar toda la casa.
2: Eso
0: no me parece porque no solamente es que ustedes también, nosotros los hombres que somos un muñequito pintado, no, porque ustedes también se dan gusto con lo de nosotros.
1: Yo quiero saber qué dice la gente en Tropicana, escuche, Colombia, que empiece a comentar. Bueno, espérate, Cari, espérate, que vamos con comentarios de Tropicana, Colombia, lo que están diciendo aquí. Cuando el hambre entra por la puerta, el amor sale por la ventana, dicen acá. Si el hombre por X verdad. O Y motivo no puede volver a trabajar, a los 5 meses lo bota a la calle, que es lo que está diciendo Karina. Sí, usted está diciendo, lo mantengo 5 meses y ahí para adelante no va más.
2: Yo dije, lo mantengo 5 meses y le ha sido difícil conseguir trabajo. Si le pasó algo con que ya no
1: después de los 5 meses que...
2: Escuche, si le pasó algo con lo que él no pueda ya trabajar nunca más en su vida, yo le ayudo a pagar las cosas, yo lo cuido.
0: Facilito que lo dice mi
1: pero esto es en este momento. ¿Por qué entonces está diciendo que después de los 5 meses? ¿Usted por qué está poniendo un tiempo para mantener al man?
2: Yo le estoy diciendo un tiempo de una persona que quizás no pudo encontrar trabajo fácilmente. Yo digo, 5 meses son 5 meses donde
1: después de los 5 meses, ¿qué pasa? Después de los 5 meses, ¿qué pasa?
2: Le ayudo a buscar trabajo, salimos pero los dos
1: que,
2: a buscar trabajo.
1: No, ah, pero
0: yo,
1: es que la ayudará
0: a
1: buscar trabajo es desde el momento que se quedó sin trabajo.
2: No, porque ese es el trabajo de él, buscar el trabajo.
1: Mire, lo van a decir. Es el trabajo de él.
0: Le van a decir así de, ajá, y entonces, ¿tú qué?
2: Vea,
0: te estás echando fresco ahí, sal a buscar trabajo, no joda, sal a buscar trabajo.
1: Me dice la gente en Tropicana, Colombia, la gente,
2: hay que apoyarse,
1: la gente en Tropicana, Colombia, dice por aquí, ¿y por qué la mujer toca mantenerla toda la vida? Pregunta Adrián. Las mujeres son los seres más humillantes con dinero, dice Jaque Roldán.
2: No toca mantenerla.
1: Entonces
2: toda
1: son
2: la vida.
1: Relaciones de caca si no se apoyan, dicen acá. Las mujeres son muy humillantes, dice por acá. Después de los 5 meses que se vaya para donde la mamá, dice Alexander. A ver, ¿qué más dicen por acá? A mí me pasó y cuando me quedé sin trabajo me cambió por otro, dice Alexander. Y yo siempre se lo voy a decir. Y de verdad, así suene muy crudo y muy cruel para toda la gente que está escuchando a Tropicana. Amigos, si el hombre no provee, lo van a echar de la relación.
0: Es verdad.
1: Nadie, esa ninguna mujer se va a poner la 10 a mantenerlo.
0: Papi, nosotros no estamos descubriendo que el agua moja, esa vaina es real.
1: Sí.
0: Eso es verdad, eso es algo latente, eso es algo que está ahí.
1: Ya ahora sí, Cari.
6: Con... Y no sé cómo se llama el otro cachaco mantenido.
1: No, yo sí
6: cuando
1: trabajo, gracias a Dios.
6: Usted se casa con una mujer y usted piensa que la mujer tiene que partir mitad todo. Mi hermano, no se case ni busque mujer. Búsquese una vieja que usted cada vez que la vea le dé la liga y ya. Porque la verdad es que si usted piensa que una mujer va a trabajar para poner lo mismo que usted, esa mujer lo que va a pensar es que mejor se va a quedar sola y la vacila más. ¿Ya me entiende? A mí no me molesta mantener a mi mujer, hermano. Para nada, me siento feliz, me siento alegre, me siento como el varón que soy. Es que se supone que usted es la cabeza del hogar. Ay, no, pero eres la cabeza del hogar cuando te conviene. Ah, no, porque tiene que la mujer poner la mitad. No se casen, hermano. No se casen, que ustedes no sirven para un matrimonio. Y me da mucha pena con ustedes. Pero el hombre es hombre donde usted lo quiera poner. Y por ese lado sí soy muy machista. Qué pena, pero el hombre es la cabeza del hogar y debe llevar la rienda. Y si la mujer trabaja y quiere ayudar, eso es de ella. No tengo yo que obligarla. Si ella me dice, amor, te voy a olvidar a pagar recibo y eso. Pero no hay cosa más bonita que ver a los hijos criados por la mujer que uno ama. Crecen personas buenas, ejemplares, y lo pongo así de caso, porque de verdad es que la mujer en la casa, Dios mío, es lo más bello que hay.
1: No, eso está muy bien, pero cuando la mujer quiera comprarse un carro de lujo, ¿se lo va a dar?
0: Yo respeto la opinión, más
1: cuando
0: no
1: la mujer quiera comprarse un apartamento, ¿cómo lo van a tener?
0: Cada quien con su cada cual, claro. y en este momento... Vuelvo y te repito, yo respeto su opinión, más no la comparto. Sigue usted, mi señor Karina, con una nota de voz.
7: Hola, Karina, ¿cómo estás? Buenas noches, Tropicana. Buenas noches, que no me duermo.
1: ¡Hola, hola!
7: Bueno, yo tengo como 17 años, estoy viviendo en este país, Canadá. Y desde que llegué aquí, la cultura aquí es 50-50.
1: Ahí está.
7: Tanto en héteros como en parejas del mismo sexo, es 50-50. Tanto que he visto que al principio fue chocante para mí. Tú sabes lo que es ir a un restaurante y tú ves las parejas, pues por lo general es el hombre o el que hace de hombre que cuando van a un restaurante, el que la invita es el que paga, el que contribuye. Y de hecho aquí muchos matrimonios que han llegado de Colombia, machistas, porque eso es machismo, y de otros países, se han separado porque no se acoplan. Porque muchos hombres pasan que, bueno, listo, se matan trabajando, pero en la casa tienen a la mujer sometida, o viceversa, hay mujeres claro. que... Resulta y acontece que el hombre es el que tiene que trabajar 12, 15 horas y ellas nomás que en la casa, revisando las redes sociales, hacen los poquitos quehaceres domésticos que hay que hacer uh-huh. y el hombre tiene que darle todo. No, eso es 50-50.
2: Por eso yo digo que todo es entre los dos. Si no se está trabajando, ayude en la casa y mantenga todo full. Todo full, atentos con todo.
1: Pero es que esa no es la pregunta. Yo aquí no pregunté si la persona pierde el trabajo que debe hacer. No, yo aquí pregunté, ¿la mujer debe aportar económicamente al hogar, sí o no?
2: Depende de muchas cosas.
1: Otra vez.
2: Sí, depende.
1: No,
2: hola.
1: Karina.
8: Hola, buenas noches. Opinando sobre el tema, yo siento que para yo como hombre sentir que de verdad me quieren y están conmigo por eso que llaman amor, yo siento que deberían ser por partes iguales, ¿sí? Porque si yo soy el que pongo todo y resuelvo todo lo de mi hogar, la verdad yo me siento que están conmigo solo por conveniencia y porque soy el que aporto todo.
1: Así
8: y todo,
1: es,
8: ¿sí?
1: Así es.
8: La verdad en este momento estoy en una posición de que la mujer que encuentre tiene que ganar como mínimo lo mismo que yo y lo gasto. Por mitad, de lo contrario aquí no va, aquí no entra. Y únicamente analizo que si en una relación yo hago un análisis y lo único que estoy recibiendo es sexo, pues ahí no hay nada, ¿sí? Porque si es por sexo, por matar la gana, la rechera, pues me busco una amiguita los fines de semana y vale. Ya pare de contar.
2: Yo digo,
0: es correcto,
2: todo
0: me parece genial lo que el señor
2: que
0: está diciendo.
2: Tiene que ser igual en la casa, en el trabajo, lo que sea, pero... O sea,
1: es que la pregunta es sencilla, ¿la mujer debe aportar económicamente en el hogar, sí
2: depende
1: o no?
2: Depende.
1: No, depende de nada.
2: Depende si trabaja.
1: No.
2: Depende.
1: Es que
2: es
1: yo le
2: opinión.
1: Digo una cosa.
2: Es mi opinión.
1: No, está muy bien. Está muy bien, pero es que usted está en otra película, Karina.
2: Por eso, no.
1: Claro.
2: Ya usted dio su opinión,
1: no.
2: Yo di mi opinión.
1: Yo le voy
2: listo.
1: A decir una cosa. Y se la voy a decir así, claritamente, para que lo sepa todos los que están ahí en Tropicana.
2: A ver.
1: Una pareja es una empresa. Vale,
2: es
1: para que
2: empresa.
1: Sepa, los dos tienen que tener ingresos en las empresas de cada uno. ¿Por qué? Porque de ahí es donde se empiezan a formar los sueños. Es decir, mi amor, queremos irnos a Aruba de vacaciones. Listo, mi vida, ¿tú cuánto ganas? Yo gano 1,000,000 y tú, yo gano 3. Listo, yo voy a poner 2 aquí, tú vas a poner 500.
2: Pero mira,
1: tenemos,
2: que no es 50-50.
1: Escuche, tenemos 2,500. Pero si el hombre gana solo 3,000,000 y ella 0, le va a decir, no tenemos para irnos para Aruba. Porque la plata está destinada para otra cosa.
0: Me parece genial.
1: ¿Entiende por qué es que la mujer debe aportar y tener sus ingresos económicamente?
0: Frediciño.
1: Para que el día de mañana el man que usted tiene al lado,
2: es
1: que tanto
2: no estoy
1: la
2: diciendo...
1: ama... Por eso, que tanto
2: Freddy,
1: la ama...
2: yo no estoy diciendo que no tengan ingresos económicos. Yo estoy hablando en caso hipotético
1: es
2: de que no
1: vea, la historia... Es que por eso le digo que usted está montado
0: Freddy,
1: en otro video. La historia es, ¿la mujer debe aportar económicamente sí o no? Ya, no hay más respuesta, sí o no.
0: Y resulta
1: y
0: con
1: yo
0: lo
1: digo
0: que
1: sí.
0: Con lo que tú estabas diciendo, Frediciño, tú discúlpame, y esa vaina es bíblica. El tema es bíblico. Resulta que el hombre, decían que era el proveedor del hogar y que la mujer edificaba su hogar. Hoy en día la mujer no solamente edifica su hogar quedándose ahí esperando que el marido, quizás quien quita, que esté trabajando y haciendo otras cosas más, llegue y, ay mi amor, mira, aquí está la comidita. Entonces ya eso fue lo que yo hice, tengo la casa bonita, porque eso lo puede hacer uno un día a la semana o 2 días a la semana.
2: Bueno.
0: De pronto un sábado o un domingo. Pero hoy en día cada quien se consigue lo suyo y eso también ayuda a cimentar el hogar. Ayuda
1: claro,
0: a cimentar
1: porque
0: el
1: día de mañana el hombre va a decir, pregunta. Oiga, yo me quedé sin trabajo. Uy, hermano, se jodió
0: claro.
1: la familia.
2: Pregunta, muchachos. Pregunta.
0: ¿Qué
2: si los dos trabajan, los dos están aportando.
1: Pero no nos desviemos del tema, Cari.
2: No me estoy desviando del tema, solo es una pregunta que les voy a hacer.
1: A ver.
0: Karina, pero yo a ti sí te mantengo, mi amor.
1: ¿Qué va, caballo? Que ahorita le toca mantener un bebé.
0: Sí, ay, no, barro. Karina, me haces el foro y me devuelve los 70 mil pesos.
1: Eso ya lo sacaron.
2: Estoy diciendo, venga. Si los dos ponen por partes iguales o lo que sea, ¿cierto? Trabajan igual también. ¿Quién hace el resto de cosas o cómo se las van a dividir?
1: ¿Y cuál es el resto de cosas? ¿Planchar, lavar y hacer?
2: ¿Planchar, lavar, hacer,
1: entre los
2: cocinar?
1: Dos. Es que eso tiene que pasar
2: entonces
1: siempre.
2: Entonces viste qué es lo que estoy diciendo yo.
1: ¿Qué?
0: Mira, yo soy...
1: No, Karina está en otra película.
0: Mira, yo no sé cocinar.
2: Sí, Karina, vaya a cocinar.
0: Mira, yo no sé cocinar. Y resulta que el día que a mí me toca cocinar, yo le digo, ¿sabes qué, mi amor? Yo te llevo a un restaurante.
1: Claro.
2: Claro. Yo digo, todo se hace entre los dos, todo.
0: Que yo no sé hacer el aseo.
1: No,
0: le
1: todo
0: pago
1: se hace entre los dos. 50,
0: 60 mil pesos para que me haga el aseo y me lave y me deje la casa bacana. Y ahí ya solventé
2: mi obligación. Escuchamos oyentes que hay un montón de notas de voz.
0: Ponga esa vaina.
9: Hola, Karina, buenas noches. Yo soy de Bucaramanga. Estoy viviendo en Bogotá. Y me he dado cuenta que el cachaco reparte todas las cuentas, son divididas entre parejas. ¿Sí me entiende? Ellos siempre se dividen los gastos entre parejas. Yo, como santandereano, yo no... Lo que dijo el costeño ahorita, uno tiene que ser la cabeza del hogar, los gastos resolver.
1: No,
9: pero yo veo que acá no, acá siempre se dividen los gastos.
1: No, porque ahí está diciendo mi nombre. No, yo le respeto la opinión y es muy valedera, pero yo sí me pongo en la mía. La mujer puede ser la cabeza del hogar, ¿y por qué no? ¿Por qué no? Porque ese machismo de que el hombre tiene que hacer todo y entonces yo resuelvo y yo, ¿y por qué la mujer no?
0: Papi, hoy en día las mujeres tienen que ponerse los cueros y allá para adelante como un man.
1: Exacto, si queremos comprarnos la camioneta en donde nos vamos a montar.
0: Claro.
1: Mi amor, venga, entre los dos miramos.
2: Por eso.
1: Cumplimos con esto y con esto vamos a ahorrar para la camioneta.
0: Y el hogar
2: se
0: hace más
2: fuerte. Por eso le estoy diciendo que todo entre los dos.
0: Y el hogar
2: no
0: se hace más fuerte.
2: No partido en partes iguales.
0: Cari, mi amor, y el hogar se hace más fuerte. ¿Tú no sabes por qué? Porque
1: pero
0: ¿por qué
1: no partido en partes iguales? ¿Por qué no puede poner mal la mujer?
2: No, ¿por qué no?
1: ¿Por qué?
0: ¿Dónde está escrita esa vaina?
1: ¿Pero dónde está escrita? ¿Por qué no?
2: Es mi opinión y ya.
1: Pero tiene que sustentarla.
10: ¡Ay! El hombre es el que trabaja. La que manda es la mujer. Tiene un ojo bajo la falda. Que siempre te hace perder.
11: ¿Cómo es?
10: Decir que tiene plata. Mucho lujo por el mes. Sin tener una muchacha. Y tampoco es la mujer. Dicen que es sexo débil no tiene nada. Porque ella viene en el mundo bien armada con su vaina.
11: Por eso es que en este mundo la mujer es la que manda. Porque ella consigue todo siempre con la misma vaina.
10: Ay, y no la van a jugar. Ella tiene la misma vaina.
0: Sí. Es verdad, lo que pasa es que las mujeres quieren arreglar todo con la misma vaina.
1: Ahora yo le pongo un ejemplo. Usted caballito sería la pareja de Shakira. Shakira cogió y le dijo, y caballito, usted está muy rico, camine, nos vamos, hermano, y disfrutamos el fin de semana. Y usted empieza una relación.
0: Ah, papi,
1: ¿con qué va a mantener a Shakira?
0: Yo le digo, mami, yo no tengo vuelto para ese billete. Si tú quieres emociones fuertes, yo voy para esa. Yo soy el caballo curazán
1: y ella le dice,
0: que tú necesitas.
1: Exacto, no se preocupe, yo voy a poner todo, caballito, pues a mí me sobra.
0: Ah, voy para esa, voy para adelante.
1: Y usted
0: no,
1: dice,
0: que
1: no,
0: que pagar el colegio de los pelados, tampoco voy para esa, porque eso por lo hecho, el colegio de los pelados son muy caros.
1: Eso que se lo pague Piqué.
0: Sí.
2: Bueno, voy a escuchar.
0: O sea, yo no tengo vuelto para ese billete,
1: claro,
0: y es verdad.
2: Bueno, tengo una fila aquí de audios que no vea, no hay por dónde mirar.
1: ¿Qué dicen?
12: Hola.
1: ¿Qué dicen?
12: Solo comento para decir que, o sea, Karina, me siento que está bastante equivocada, es decir, tiene un punto muy importante, claro, se divide en tareas. Pero voy a poner la experiencia personal de mis padres.
2: Me encanta.
12: Mis padres se divorciaron. El que proveía económicamente era mi papá. Y mi mamá pues mantenía la casa y nos criaba. Y obviamente es una labor muy bonita. Pero a la final se divorcian, ¿vale? Y obviamente muchas mujeres no se divorcian porque no tienen la seguridad de hacerlo, porque no tienen una seguridad económica. Entonces quedan ligadas y condenadas a hombres que de pronto no se portan como deben portarse, o hay diversos errores, o mejor dicho, pasa la vida y simplemente hay que divorciarse. Y muchas mujeres, por el miedo a no poder continuar su vida económica, pues siguen con esas personas solo por la obligación. Mi mamá se divorció claramente con toda la dignidad, con todo, con la frente en alto, y fue difícil y salió adelante, pero no tenía un trabajo. Entonces, completamente de acuerdo en que deben tener un sustento económico, porque cuando las cosas se acaban, porque eso es que hay que tener buena energía y pensar que no va a pasar, eso sí es completamente, es una fantasía, no sé de dónde sale eso como argumento. Pero en general, sí es importante tener ambos de dónde, si no, alguien puede morir, pueden haber divorcios, pueden haber mil circunstancias y la persona queda libre. Entonces, estoy de acuerdo en que aquí no depende de nada, es una postura muy clara. Y no es algo, como dijo ahorita, que el que es hombre donde lo pongan, no. Como habían dicho en otros países, no funciona así.
2: Yo digo algo, o sea, lo de la mujer se queda en la casa es caso hipotético si ella no ha conseguido trabajo.
1: Es que por eso le digo que usted está montada en otra película, porque nosotros estamos hablando de si la mujer debe aportar económicamente al hogar, sí o no. Que se haya quedado sin trabajo, que no. No, no, no. Porque el video que yo puse se ve que la señora no está buscando trabajo.
2: Ah, bueno, pero si está trabajando, sí.
1: Por eso, es que por eso le digo. La pregunta es sencilla. No, no. Es que la señora no. No, no, no, no es si trabaja o no. ¿Vale? Es si ella debe aportar sí o no.
2: Pero es que uno aporta si tiene la plata. Claro. Si no tiene plata para aportar,
1: y el man también, entonces el man que es proveedor no tiene trabajo y no tiene plata, entonces
2: ¿aporta
1: qué?
2: ¿Aporta la otra?
1: Pero la otra tampoco tiene, porque usted está diciendo que él es el que tiene que proveer.
2: Yo no le estoy diciendo que él tiene que proveer, yo le estoy diciendo si en caso hipotético alguno de los dos no tiene trabajo,
1: es que la pregunta
2: que
1: es
2: la casa mientras que el otro
1: si
2: trabaja.
1: La mujer debe aportar económicamente a la casa. Caballito,
2: no,
1: y yo decimos
2: más. Escuchemos.
1: Sí. No, por no, ejemplo, no, pero espere, téngalo ahí, téngalo ahí. 949, 949
0: esta noche. Se está pasando el tiempo rápido, ¿qué está pasando?
1: Me voy con Freddy Chistes.
0: Freddy Chistes
1: ahora. Póngale cuidado. Llega y le pregunta el doctor al viejito. Al viejito le dice.
0: Al veterano, al vicario.
1: Sí. Le dice, señor, ¿usted cuánto pesa? Y otro, así el viejito le dice, señor, con gafas peso 60 kilos. Entonces, okay. Ah, ¿cómo así? ¿Sin gafas? No sé por qué no alcanzó.
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0: de la noche, 7 minutos. Estamos en la segunda hora de Tropicana. Que no me duermo de Tropicana. Qué rico tenerlos por acá. Qué rico que se conecten con nosotros. Qué rico que hablen también la gente que está conectada a través de YouTube, de Tropicana Colombia en TikTok. Ahí está el caballito, ahí está Cari. Estamos conectados. Muchachos, los estuve esperando porque estuvimos haciendo una charla ahorita aquí por interno.
1: Sí, se estuve viendo, se estuve escuchando con la flaca, la flacura internacional.
2: Ajá.
1: La flaca Mari estaba hablando.
2: Flaca,
1: unas
2: no vayas a
1: ahí.
2: Caer, qué caballo. Ya
1: pero
2: tiene
1: vela,
2: una
1: vela,
2: muchacha
1: vela,
2: por ahí preñada.
0: Pero ahora sí, ya puede hablar, Karen. ¿Qué?
3: Yo escuché todo, Karina, yo escuché todo. Yo
2: ¿cierto
3: fui...
2: que sí?
3: Sí.
1: Flaca, ven acá, dime una verdad. Flaquita, una verdad verdadera. ¿Tú por qué le preguntaste a Freddy que si yo era soltero?
3: Porque pensé que eras casado. Ya.
0: Porque pero le quieres sacar otro taxi de 70 mil.
2: Sí, debe ser
1: no,
2: convencido.
1: Flaca, ya,
2: debe
1: si
2: ser
1: no
2: convencido
1: para allá,
2: que
1: o sea,
2: no era
1: si
2: para.
1: Si quieres de pronto sacarme platita, ya yo no voy para esa. Pero sí, de pronto. De hacer cosas chéveres, pasarla sabroso, no sé, momentos, todo lo que tú quieras.
0: Así empezó y ya le van a decir, papá, siga con esa. Ay, Dios mío, caballito, ¿por qué no aprenden la
1: pero
0: vida?
1: Flaca, nos bueno. Cuidamos como tiene que ser.
3: Uy, no, caballo.
0: Bueno, como yo ya hablé con toda la gente en Tropicana Colombia y demás, les voy a dejar hablar a ustedes un ratico.
2: Bueno, mientras voy a escuchar oyentes opinando de lo de la plata en la casa que ya tengo hasta que... Ay, no, Dios mío. A ver qué dicen.
4: Siendo mayor que ella. Y muchas personas pensaron, ¿no? Que porque era una peladita, que cuando yo me metí con ella, pues yo, ella no iba a trabajar, ella solamente la iba a tener como muñequita vitrina y esas cosas. No. Una de las primeras condiciones que yo le puse a ella era que si se encontraba un trabajo, pues nos podíamos juntar a vivir. Tener, nos podíamos juntar a vivir porque una relación seria ya la tenía, como de dos.
2: ¿Cómo? ¿Qué?
1: No le entendí, no entendí. Eso sí era para opinar o era otra vaina, una confesión.
2: Sí, no, sí, sí.
1: ¿Sí? Bueno, dale, dale, dale. Pasa.
5: Bueno, oído, dejen de pelear, que esa huevonada viene partido, eso viene partido, listo.
1: ¿Viste, Karinita?
2: ¿Viste,
1: te estás
2: viste?
1: Dando cuenta.
2: Obvio.
1: Pero bueno, lo interesante de esto es que hay opiniones divididas y muy seguramente vea. Hay hogares donde los manes son los que
2: total.
1: Ponen la cara. Pero, Cari,
2: escuchemos.
1: O sea, sinceramente, espérate, sinceramente, hoy en día es 50 y 50, Karina.
2: No, o sea, 50-50 totalmente y siempre no.
1: O sea, 70-30.
2: Pero todo lo que se hace, el hogar compartido, el mercado compartido, o sea, que si uno puede poner este y el otro... Otro porcentaje de cosas, porque yo no gano más
1: Uribe,
2: que él.
1: 70-30.
2: También. Le pongo 70-30, lo acepto, 70 al man y 30 a la mujer.
1: O sea, tú pagarías el recibo del agua, el gas, y el man que pague los otros recibos y el arriendo.
2: Sí. Yo podría mercar.
1: Mercar.
2: Bien. Escuche.
6: Yo siempre he dicho que las cosas cuando haces en equipo, en consenso, salen mejor.
2: Sí.
6: ¿Por qué no tener a alguien, uno como hombre, encontrar a alguien que, bueno, listo, los dos trabajan, los dos reparten las labores del hogar, los gastos por mitad? O, por ejemplo, el caso que están diciendo de que de pronto el man el hombre de la casa se quedó sin trabajo. Yo siempre he dicho, bonito una relación donde usted diga, la pareja le diga, vamos a salir a tomarnos algo, a comer algo, y uno diga, no, yo no tengo dinero, y la mujer diga, pues es que hoy no tienes tú, tengo yo, a la próxima gastas tú, así, o sea, que sea como equitativo. ¿Por qué miran? Hay muchas mujeres, no digo todas, que miran al hombre como un cajero automático. Está bien que uno tiene que ser proveedor como hombre, pero uno tiene que saber a quién le provee. No cualquiera se merece la provisión de uno.
2: ¿Vio? Dice por acá, caballo, ¿se puede llamar a quién? Cuenten, mande, soldado caído. ¿O
1: oye,
2: qué?
1: Sí, soldado caído, ¿a quién llamamos? ¿A quién llamamos?
2: Ah, bueno, mientras escuchemos otro.
7: Pero Tropicana, buenas noches.
2: Hola.
7: Esos manes que están diciendo que el hombre tiene que ser el proveedor, esos manes vienen por allá como del mundo de los dinosaurios. Hoy en día la mujer trabaja y es independiente. Tenga o no tenga hogar, tiene que ser independiente. Porque esos son los hombres que la mujer tiene que aguantar infidelidades, machismos, golpes, porque la mujer se vuelve sumisa a ellos. Hoy en día la mujer tiene que ser independiente, tenga o no tenga hogar.
2: Viste, viste.
1: Me parece genial, me parece acertadísima la opinión y la apreciación, pero tú no sabes qué. Yo sí quisiera escuchar un caleño o una caleña. Yo sí quisiera escuchar a alguien de Pasto. Quisiera escuchar a alguien de por allá, de no sé si de la Amazonas nos estaré escuchando. De Montería. Bueno, no, es que
2: de Villavicencio.
1: Los costeños hay algunos que piensan de pronto, la gran mayoría, como pensó, o la nota de voz esa que escuchamos, que el man es el que paga y tal. Pero ¿qué piensa la gente de aquellos lados? ¿Qué piensa la gente de Cali? ¿Cómo se comporta la gente en Cali? ¿O cómo se comporta la gente en Pasto? O sea, es que las culturas son distintas.
2: Qué rico un caleño que hable así todo chévere. Mira, ve.
1: ¿Alguna vez tú vaciló con un caleño, Karina?
2: No, he vacilado, pero me encanta cómo hablan y ninguno se ha reportado. Hagan el favor, pues.
1: ¿Será?
2: Y hablan así todo rico, ¿no?
1: Yo creo que los caleños son los más parecidos a nosotros los costeños, ¿no?
2: No, ¿en qué? ¿Nada?
1: Sí, porque ellos también allá tienen su costa ahí cerquita y tal. Tienen el swing, tienen el como que el flow.
2: Pero
1: ese
2: no.
1: De nosotros, ¿no?
2: O sea, no, yo siento que son muy diferentes. ¿Será? Son más sabrosura, como una sabrosura. Ajá.
1: No
2: sé. Sí, en serio.
1: Los caleños nos parecemos.
2: Caballo.
1: ¿Qué, mi amor?
2: ¿Sabes qué me estoy dando cuenta?
1: ¿De qué te estás dando cuenta?
2: De que Freddy es el que arma aquí la pelea siempre. Mira cómo
1: lo que pasa es que Freddy es lengua larga.

0: mismo la daña. A ver, ¿qué dice esta señora?
1: O sea, que no se vaya a enterar porque también bota el chupo, coge rabia.
0: Escucha.
2: Hola, Karina.
0: Hola.
2: Claro, mi amor, entre los dos podemos trabajar. ¿Usted se imagina una mujer pelada, la billetera pelada?
0: Uy, qué
2: cargando una cebolla ahí dentro de la billetera, todo el tiempo llorando. No, mamita, hay que trabajar, no ser Superman, supermantenidas.
0: Total. Tiene toda la razón, es que los oyentes de pronto malinterpretaron lo de cuando yo dije, si en caso hipotético uno no tiene trabajo o no tiene para solventar unas cosas.
1: Karina, lo que a mí no me
0: gustó,
1: Karina, es que tú pusiste un tiempo. Después de ese tiempo, ¿qué? Caballito, ¿qué? Patadita por el cuatro letras y te
0: no,
1: vas.
0: Patadita,
3: o sea, ya regresé.
0: No,
3: ¿de qué están hablando?
0: Ay.
3: ¿De qué están hablando? Yo sé que me extrañaron.
0: Escuche.
4: ¿Qué obé? ¿Todo bien? Vea. Yo le voy a poner un ejemplo. Mi hermano y mi cuñada, los dos trabajan juntos, transportando. Mi cuñada le ayuda como un berraco. Y ella recibe su sueldo común y corriente. Y él recibe su sueldo común y corriente y los gastos son compartidos.
3: Muy bien.
4: No les gusta que mi hermano solamente sea el proveedor, no. Ella también es proveedora. ¿Ya? Entonces, yo digo que la obligación es compartida. Y son matrimonios modernos y creo que se pueden entender mejor cuando las obligaciones son compartidas, ve.
0: Ay, si es caleño, qué rico. ¿Viste? Si escucho el ve.
3: Sí, como la gente
1: también
3: caleña.
1: Que son 55 años, como estaba diciendo que caleña no y tal. Ahora, si de pronto hay una mujer caleña que diga, oh, el marido mío, mi esposo, mi pareja, me suple todas las necesidades. O no, por el contrario, son 50 y 50.
3: Ahora yo le hago
1: si
3: una pregunta,
1: usted
3: caballo.
1: Marido suyo, también dígalo, ¿cuál es el problema?
3: Caballo, ¿usted mantendría a una mujer?
0: El que pone problema.
1: Mi hermano, si yo tengo para mantenerla, joda, listo, vamos para adelante, pero eso sí.
3: ¿Y por qué lo haría? ¿Por qué lo haría?
1: ¿Por qué lo haría?
3: Hay un ego.
1: De pronto,
3: por ahí.
1: Primero.
0: Por amor.
1: Obviamente tengo que tener amor.
3: Obvio,
1: pero porque de pronto obvio. Ella no ha podido conseguir trabajo camello.
3: Ah, por no, pilas. Pilas la pregunta. ¿Usted mantendría a una mujer? ¿Usted la mantendría? Pilas. Yo no le estoy diciendo si ella se perdió el trabajo.
1: Okay.
3: O se, no, yo digo.
1: No,
3: usted
1: no,
3: coge
1: no,
3: una
1: no,
3: mujer
1: no,
3: y usted
1: no,
3: le dice,
1: no,
3: vamos,
1: no,
3: mi amor,
1: no,
3: para el apartamento donde
1: no,
3: yo
1: no,
3: vivo.
1: No.
3: Usted no tiene que poner un peso más aquí, fresca. Aquí usted
1: no,
3: simplemente
1: no,
3: lave
1: no,
3: su
1: no.
3: ropa y nos vemos más tarde.
1: No,
3: yo
1: papi,
3: pago
1: no.
3: todo.
1: No. Yo no.
3: Ahí está.
0: No.
1: Yo no.
3: Ahí está.
0: Mentiras,
1: que
0: es
1: salga
0: no
1: de mi pecunio, de mi bolsillo,
0: horrible.
1: Que para mantener a alguien, a una mujer, no, para nada. No.
3: Ahí está.
1: No, es chévere, no.
0: A la claro. única que mantendrían es a su mamá o a su hija. Ah.
3: Claro,
1: la vieja Carmen Lobo. La vieja que le parió.
0: Entonces nunca digan, nunca cuido a una mujer ni.
1: No,
3: pero es que Karina desvía las cosas. No, estamos hablando de parejas. De
0: bueno,
3: parejas.
0: No va a pelear, pues.
3: Parejas.
0: Bueno, ¿quieres escuchar a otro oyente? Que ya quiero hablar calmadita.
3: Sí, porque ahorita nos vamos con soldado caído.
0: Ay,
3: pilas, ahorita nos vamos a ir
0: gritar.
3: Con soldado caído.
0: Que no grite.
3: Pero ¿por qué no? Si así hablo, ¿qué
5: yo
3: hago?
5: Yo le hago una pregunta a los 50-50. Ajá. Como todo es 50-50, está bien. Comida 50-50, bien. Aseo, bien. 50. Ingreso, 50-50, bien. O sea, que si uno va a parrandear y mujerea, ella también se vuelven unas mujeres hombrerías, no joda. Y no puedes decir nada porque. Ah,
3: ahí está.
5: 50-50 en todo.
3: Ahí está.
1: Ahí está. Ya están desvirtuando la vaina.
3: Sí,
1: ya están desvirtuando la cosa porque yo puse 50-50 y yo me la gozo con ella.
0: Y
1: yo con mi mujer salgo, yo con mi mujer voy para esto,
3: caballito,
1: para rondeo,
3: caballito, lo que decía la gente en Tropicana Colombia es verdad. Claro, como el hombre es el que pone todo, entonces el hombre puede decidir y hacer. Claro, porque la mujer está sometida a lo que el hombre diga.
1: Está
3: por
1: subordinada,
3: dinero.
1: Freddy.
3: Total. Y por eso le digo, mi querida amiga, si usted quiere salir de ahí, tiene que ganarse lo suyo. Si no, va a vivir toda la vida a las espaldas de un hombre.
0: Bueno, cosas que hay en la casa de un hombre fastidioso.
1: Oye, ya. Pero una caleña, ¿qué? No mando nota de voz caleña, no. La caleña, no.
0: Pero ¿qué quiere, pues?
1: No, que yo quiero saber si una caleña
0: si
1: mantiene el

0: marido, si es mantenida o si hace 50 y 50.
1: Pero no, es que caleña, a ver, escucho.
2: Las caleñas son como respeto, los caballitos, no, eso no es una conversación que ustedes como hombres que dicen que son deberían de tener. O sea, eso no se tiene ni que discutir. ¿Cómo vas a decir tú que tú no mantendrías una mujer? Marica, si la quieres, tienes que mantenerla. Es tu obligación.
0: ¿Obligación?
3: No.
2: Apenas tú asumes apenas tú quieres estar con ella, ella asume la protección tuya.
1: Yo no opino nada porque.
3: Y lo que dicen por acá, cuando tuve mi mujer hace muchos años, no la dejé trabajar y tuvo mucho tiempo para ponerme los cachos. Todo por mantenerla.
0: Compa, yo le voy a decir algo con todo respeto. Y es que la bendita cuestión de nuestro país es que nosotros no tenemos los límites. Por ejemplo, como tú piensas así, tú me estás increpando a mí y me estás diciendo que yo estoy errado porque yo no pienso igual que tú. Papi, si yo soy zurdo, soy derecho, lo que sea, yo veré y usted tiene que respetarme a mí, aunque no esté de acuerdo con mi opinión o con mi visión. Si tú mantienes a la mujer tuya, está bien, yo te lo aplaudo, pero yo no puedo ser así como tú. No pretendas que yo piense como tú. Yo no veo la vida de la misma forma en que tú la ves. Si tú eres un man proveedor, papito Dios te provee y papito Dios te bendiga ese bolsillo para siempre estar manteniendo a la mujer tuya, pero yo no lo veo de esa forma. Hoy en día son 50 y 50. Te va a quedar más plática a ti, le va a quedar más plática a ella. Vamos a meterla en un fondo que sea de nosotros dos.
3: Es que hay que pensar en proyecto, claro. Hay que pensar en grande, no solo en mantener, sino venga, mi amor, ¿cuánta plata consiguió usted? ¿Cuánta plata consigo yo para poder realizar un sueño gigante, para poder poner una empresa, para que nos vayamos de vacaciones con los pelados a una vaina donde no nos preocupemos por plata? Pero imagínese usted irse de vacaciones para San Andrés y que toda la plata la ponga el man. Y cuando usted esté en San Andrés, la mujer le diga, oiga, mi amor, venga, pero comprémonos mojarra para todo. Y si yo estoy poniendo la plata, o si no, cómprela a usted le gustaría, mi querida amiga, que le dijeran eso?
1: También depende del que haga la invitación. Si el esposo le está diciendo a usted, mi amor, la voy a invitar a San Andrés.
3: ¿Y el hecho de invitar es pagar todo?
1: Si es una invitación, claro.
3: O sea,
1: si
3: a Karina, que a Karina le dicen camine para San Andrés y Karina dice, uy, me van a poner todo.
0: Una, o sea, si ella se quiere hacer unas chagritas, como dicen ustedes, las chagritas, unas trenzas. O si, claro, o si de pronto vio por allá en San Andrés un vestido de baño bonito. Ay, nene, ¿será que me lo puedes comprar? Claro. O sea, tú no te lo puedes comprar porque yo te invité.
1: Claro. Pero al menos a lo que tiene, si a uno le dicen, es esta invitación, a usted le tienen que dar los tiquetes, le tienen que dar la comida, le tienen que dar menos la estadía. Los antojitos para allá pueden ser por su parte, pero que me invitan, fluye, mi amor, y paga lo que invita. Obvio, yo puedo salirle a usted alguna vez, mi amor, te voy a invitar a Europa. Ya, te invito.
3: Yo no creo. Yo no le tengo mucha fe a eso.
1: Ay, qué pereza, no. Hombre, de poca fe.
3: No, yo no le creo. Yo no le creo porque yo no he tenido la primera mujer que me diga, oiga, lo voy a invitar a un viaje.
1: ¿Usted de malas?
3: No, es que no es de malas.
1: Por eso es muy es de que malas que no le ha tocado
3: siempre
1: una mujer.
3: Yo he invitado
1: a viajes.
3: ¿A quién?
0: ¡Ah, carajo!
1: ¿Para qué quieres saber a quién y cuándo? Yo he invitado a viajes.
3: El caballito es que...
0: ¡Upa, yo! Ese cuento le hace falta un pedazo.
3: ¡Sí,
0: ay, yo
3: también!
0: No me como ese cuento.
3: Sí,
0: ese cuento le hace falta un pedazo.
3: Sí,
0: ¡ay,
3: sí,
0: yo
3: sí.
0: No me como ese cuento!
3: Sí.
0: Es más, Silvestre tiene una canción así, mi amor, oíste, te la dedico. Se llama Yo no me como ese cuento de Silvestre.
3: Claro.
1: Ah, para que vean. Es que les han tocado mujeres muy suaves, mi amor.
3: Pero por eso digo, entonces la mujer debe ganar económicamente. No tiene que quedarse en la casa. Ahí
0: mira lo que
3: dice
0: otro
3: picarique.
0: Freddy, aquí en los Estados Unidos, mi esposo y yo tenemos dos trabajos. Cosas. Yo pago todo y ella ahorra. Analízate.
3: Espérese el día de mañana que se vaya a ir la mujer y va a decir, uy, esta cuenta está popochita aquí. Nos vemos, mi querido amigo. Gracias por haberme mantenido. Bueno. 10 de la noche, 23 minutos, estamos en A Que No Me Duermo de Tropicana. Un saludo para toda la gente en Tropicana, Colombia. Un saludo para todos los que nos siguen en TikTok, para los que se suscriben a nuestro canal de YouTube. De hecho, hoy me de una vez me voy a ir por acá a saludar a la gente en YouTube que está ahí en A Que No Me Duermo de Tropicana. Vamos a saludarlos también, porque ustedes son los más importantes del mundo. Ustedes son nuestros clientes, los queremos, los apapichamos, los adoramos. Por acá Ana Daniela, un abrazo, que está conectada en YouTube. Ese método, dice por acá, serán llamados padres, ¿qué? serán llamados padres. Dice, bueno, no lo entendí. Edgar también está por acá. William, un abrazo. Ana Daniela, también por acá. Álvaro Abraham, por acá. A ver quién más opina a través de YouTube para saludarla. Martica, un abrazo para ella. A Víctor también, bueno, mucha gente. Y en Tropicana, Colombia, levanten la mano, dice hola, Fredilidad Joana. Por acá, Olga Lucía Bernal también. Yesid Corredor, Adri está opinando, Sergio Vargas. Y ha llegado el momento, muchachos, de hacer Sol

0: me encanta el soldado caído, me encanta el soldado
1: Ojalá
0: caído.
1: Ojalá que hoy sea un macho porque ayer casi me meto en un chicharrón por culpa de ustedes.
2: Oigan, hace rato que yo no llamo oyentes.
1: Ay, bueno, dale.
0: Ahorita va a llamar oyentes, tranquila. 10 de la mañana, 24 minutos. Le quiero dar la bienvenida. 10 de la mañana, 10 de la noche. Ah, no, pero qué pena. Yo estoy saludando a toda la gente en Australia. Eso sí, de malas,
2: sí,
0: qué pena.
2: ¿Cómo no? Claro, pero qué pena. En Australia no son las 10 de la mañana.
0: ¿Cómo que no? En Australia. Ay, hay en gente Australia en Australia que
2: son
0: diga.
2: Son las 11, 12. Son las.
0: Por
2: como
0: eso.
2: La una de la tarde.
0: Lo que pasa es que los que hemos viajado internacional decimos la hora al revés, decimos 10.
2: No, gana este.
0: 10 menos. Venga, estaba hablando por aquí con Mari. Lo que pasa es que ustedes no se conectaron ahorita.
3: No.
0: Quiero darle la bienvenida a Mari. ¿Cómo estás? Mari está aquí en Tropicana.
2: 1:24 de la tarde en Australia.
0: En Australia, dice
2: ni
0: por acá.
2: Ni tan perdida estaba.
0: Adri, 10:24 de la noche, dice por acá Lía Johanna. Bueno, estaba aquí hablando con Mari. Mari, ¿qué más? ¿Cómo vas?
3: Bien, Freddy.
2: Ve, Mari.
3: Es que no sé.
2: Mari.
3: ¿Qué?
2: Aquel otro de la otra vez que...
0: Es que eso es lo que vamos a hablar. Póngale cuidado que pasaron vainas.
1: No, don Volvito, no se mandó.
2: Pero el ex se dio cuenta de la llamada.
3: No, cariño.
0: No, el ex no.
1: Joda, flaca, tú sí eres terca. Yo te estoy diciendo que te cuadres conmigo, vas a volver con el otro.
3: No, caballo, tú tienes como a 3 embarazadas por allá, yo no me voy a meter contigo.
1: Ven y dale un peladito para que quede pendiente también de mí.
0: Estábamos hablando que Mari ahorita está saliendo con una persona.
3: No sé si otro. Se acuerdan. No, espérense. ¿Se acuerdan?
0: ¿Cómo es la historia?
3: Ok, voy a ponerlos en contexto.
0: A ver.
3: La semana pasada yo les conté que tenía una pareja, pero terminé con esa pareja.
0: Ajá.
3: Para salir con otra persona.
0: ¿Sí?
2: Sí.
3: Esa otra persona resulta que me escribió.
2: No.
0: ¿Le escribió?
3: Me escribió.
0: Ok,
3: me
0: ¿qué le dijo?
3: Una historia... Ay, Mari, ay, bueno, tú sabes cómo hablan los hombres.
0: El man empezó a caerle en plancha de una vez. Sí, le dijo, hola, sí. Mari, ¿qué más? ¿Qué va a hacer? Le gasto almuercito, camine para allá.
3: Es que sí, camine sí, para allá. Bueno, empezamos a hablar y ahorita estamos como en algo.
0: Vamos, desayunamos a un motel, Mari.
1: ¡Oh, Mari! ¡Oh, tú eres más rápida que Flash!
0: Toca que proyecte la voz, Mari, que suene más durito, por favor.
3: Ok.
0: Como nos
2: que
0: gusta
2: suene más duro.
0: ¡Durito!
3: Entonces.
1: Como cajón que no cierra.
0: Eso.
3: No, entonces resulta que estamos hablando y estamos pues...
1: ¿De qué están hablando, Mari?
3: Cosas
2: estaban
3: románticas.
2: Hablando.
0: Claro, están entablando una relación. Están
1: ¿y cómo así que te entabló? ¿Cómo así?
0: Pues sí, están entablando, están iniciando.
2: Entablando caballito es como organizando una conversación.
0: Exacto.
1: Ah, porque quien está hablando es otra vaina.
2: Baila en tabla y le cuento.
0: Entonces, póngale cuidado que yo estaba hablando con Mari y le dije, oiga Mari, venga, ¿por qué no hacemos soldado caído? Y de una vez la sacamos de la duda para saber si el man es firme o no. Entonces ella me está diciendo que la trata muy bonito, que le da regalitos, que la acompaña a todos lados.
1: Una vaina jodida, le estaba sacando las tripas a la flaca.
0: Hasta el momento, el man es un 10.
3: Es un 10 de 10. Solo.
0: Pero.
1: No, pues
0: solo.
1: Sí, el príncipe azul. El príncipe azul, cuidado, se te va desteñido, ¿oíste?
0: Esto me gusta. ¿Qué? Cuando hay un pero, me gusta. Algo está pasando ahí.
3: A ver.
2: ¿Solo qué?
3: Yo no sé si es que yo soy muy tóxica o celosa o.
1: A mí
3: no
1: me gusta la mujer tóxica.
3: Pero él se tarda demasiado en responder.
0: Se tarda demasiado. Ay, buen hombre.
1: ¿Cómo?
0: Buen hombre.
1: Flaquita. Te voy a decir algo. Los mensajes no se responden por orden de llegada, sino por orden de importancia.
0: Ahora yo le hago una pregunta. ¿Se tarda demasiado? ¿Es qué?
3: No.
0: ¿Cuánto tiempo? No, si usted le escribe hoy y el mal le responde el domingo, estamos jodidos.
1: Vamos a llamar a ese man. Vamos a llamarlo.
0: Muy mal.
3: O sea, él,
1: ¿cuántas
3: digamos,
1: personas quieren que lo llamen?
3: Al inicio era súper todo bien.
1: Escoba no la barre bien.
3: Pero.
2: Siempre.
3: Es que últimamente me refiero a ayer. Pasó algo muy extraño.
0: ¿Qué pasó?
3: Pues yo le escribí como todas las noches, ya llegué a mi casa, bla, bla, bla. Y él, bueno.
4: Bla, bla, bla.
0: Ella así.
4: Con razón que no le habla.
0: Con razón no le habla, si le hablemos
2: bueno,
0: de algo.
2: Bla, bla, bla.
0: ¿Cómo te pegó hoy? Bla, bla, bla.
1: Pero la flaca es lo más parecido a mí. Mira que yo digo, tin, tan, prrrrrrrr, te diritaba la chicha, cha, cha. Y es siempre, bla, bla, bla.
0: Ay, no,
1: yo no entendemos, mi amor. Yo no entendemos.
0: Hacen la pareja perfecta todos los dos.
1: Tú te puedes imaginar una conversación de nosotros dos y Freddy ahí en el medio. Queda en chino.
0: Bueno, entonces, ¿de qué hablar?
2: Pues.
3: O sea, yo le dije, llegué a mi casa, él me dijo, bueno, dale, amor, voy a hacer algo.
1: Amor, atrevido, no joda.
0: Pero ¿por qué no se están en una relación?
2: Es que atrevido.
0: ¿Claro?
2: Acá le decimos amor a todos y sin ser nada.
0: Error grave. Una vez lo hice y me terminaron.
3: Entonces, desapareció. Hazte cuentas que yo llego a las 8 a mi casa, me responde a las 8:05 y yo le vuelvo a escribir, hola, ¿cómo estás? ¿Qué haces? ¿Comiste? Lo rutinario. Y él no me respondió, sino como literal a la mañana siguiente.
0: O sea, pasó un día en donde se desapareció.
3: No un día, pero sí una noche.
1: Ay, nena, lo que pasa es que llegué a mi casa cansado, mamado, y me dormí hasta el día siguiente. Ese man estaba con otra jeva.
2: Ay,
1: ¡sí,
2: caballo,
1: señor!
2: No. Ese caballo sí le encanta aprender también. No, cállate.
0: Venga, Mari, venga. Porque ahora yo sí terminé de convencerla. Llamémoslo.
3: No sé qué.
0: Llamémoslo de una para saber. De pronto, vea, Karina le va a hablar al man. Si el man le acepta salida, si el man le acepta ir a tomar algo, si el man le habla bonito, de una vez sabemos cómo es el man con las otras viejas. Pero quiero que todo el mundo me ayude a través de Tropicana Colombia. Dele tactaxito a la pantalla.
1: Flaquita,
0: y ayúdeme
1: amor,
0: a decir si lo llamamos o no. ¿Qué opinan en Tropicana Colombia en TikTok y en YouTube? ¿Lo llamamos o no?
4: Muchachos, la flaca decía que ayer se le perdió. ¿Qué les parece?
1: Póngale GPS a ese man, hombre.
4: ¿Qué les parece si Cari?
2: Qué pereza, uno le pone GPS y qué toxicidad.
4: ¿Qué les parece si Cari le dice que ella estaba en un bar ayer y lo vio?
2: Y me conseguí el número.
4: Epa. Ay,
1: Karina, Karina, saca tus poderes mágicos, me haces el favor.
0: No tenemos. Pero tocaba la autorización de Mari, o sea, si ¿sí lo vamos a llamar o no? Porque
1: Mari,
0: pues,
1: dale,
0: obviamente.
1: Dale.
2: Mari, no
0: aquí
2: sé.
0: Vea, la gente en TikTok está diciendo Fabián Pastrana, hágale. Thor dice llámelo. Zenaida dice sí. Marta Mesa dice sí,
3: claro,
0: llamémoslo.
3: Claro, porque ellos no les va a sufrir lo que yo, bueno,
0: Martín Pinzón dice sí. Oscar
1: Mari,
0: dice llamen. No,
1: Mari, mira,
0: no tan demorado,
1: vamos
0: llámelo,
1: a hacer algo.
0: Llámelo.
2: Que llamen ese
1: Frediciño, vamos a hacer algo. Si Mari acepta que nosotros llamemos al muchacho ese, al vagabundo ese.
2: Es que vagabundo, pero usted qué va a saber si es vagabundo.
1: Ese hijo de madre vagabundo.
3: Ay,
1: dejó
3: no,
1: a la pelada ayer sin decirle buenas noches.
2: Puede que no,
1: mira,
0: pero puede
2: cansado.
0: Que no.
1: No venga a tapar el sol con las manos, Freddy.
0: No,
1: Freddy, tú sabes,
0: pues,
1: Freddy, joder, no. Tú te vas a poner esa vaina, Freddy.
0: Yo
1: si,
0: a nadie
1: si
0: le respondo a la una de la mañana porque ya después de que llego el programa, nadie. Ay, qué pereza.
3: Nah.
1: Bueno, mira.
2: Yo ni respondo.
1: Flaca, si tú aceptas, yo llamo a la muchacha que supuestamente está embarazada de mí.
0: ¿En serio?
3: No.
0: ¡Uy!
3: No, no,
0: ¡eso está
3: capaz.
0: Bueno!
2: Venga, flaca,
3: no, no,
0: pamba. Uy, va a haber soldado caído hoy a la lata.
4: Yo que sí.
2: ¡Ay!
0: Ya lo podemos llamar, ya tenemos la autorización. Mi hijo Ronald dijo que sí. A ver, dígalo,
4: flaca,
0: por favor.
4: Pásame el número.
2: Pásenme el teléfono.
3: Ay, no, lo que me hacen hacer.
4: Yo lo llamo, Cari. Yo lo llamo.
0: Sí, lo podemos llamar.
4: Muteamos acá los micrófonos para que solo quede el de Karina activo. Y.
1: Ronald, no, espérate.
4: ¿Cómo?
1: Ronaldinho.
4: Sí.
1: El mío no me lo mutees porque donde ese man diga, ay, bueno, sí, hey, ¿qué te pasa? O sea, salgo yo, hey, ¿qué te pasa? Estás hablando con la mujer mía para que se asuste el man.
4: No,
1: y no duerma hoy.
4: Muteamos es esto. Muteamos es. Sí, listo, va. Como
0: sí,
4: dice,
0: fresco,
4: caballito.
0: No, aquí muteamos todo.
2: ¿Cómo se llama el man? Venga, ¿cómo se llama el man?
4: Flaca, ¿cómo se llama?
3: Karina, tú estás apoyando esto, Karina.
2: Pero
0: ya usted dijo que sí. Usted dijo que sí. Ya todo el mundo en TikTok, ya todo el mundo en YouTube está esperando para que hagamos la llamada. Toda la gente,
2: espere,
0: vea.
2: Espere.
0: Acaban de parar todos los tropiamarguitos en Colombia para escuchar esta llamada. El señor que estaba en la bomba echando aire acaba de decir: espérese, ahorita le calibro.
1: Es más, si ustedes me dicen, bueno, si ustedes me dicen que yo sea como normalmente soy, yo hasta el mal le puedo decir una vulgaridad.
2: No, o sea, no.
0: Oye,
2: no,
0: hermano, pero usted tiene ganas
1: que ser
0: de sacárselo
1: creíble,
0: del embarazo, como sea.
1: Mari, no, tiene que ser Mari, creíble.
2: ¿Cómo se llama el man?
3: Se llama David.
1: Miércoles.
4: Bueno, Mari ya me pasó el número, señores.
2: Bueno, espere, no le vaya a marcar.
4: Okay.
2: David, el barrio por donde estaba ayer.
0: Se llama David Beckham.
1: Ay, no estaba en una discoteca, que lo había visto en una discoteca.
2: ¿Pero en una discoteca de dónde?
3: Es que no sé, o sea,
1: por Teatrón.
0: Pero es que sí, ¿cómo vas a ver, Mari? No, que estaba en una discoteca, no hay más.
4: Pues, Puede que el man diga, yo no estaba en ningún bar ayer. Suerte, ¿de qué está hablando, señora?
1: Claro.
3: Es que yo no creo que él haya estado en un bar.
0: Exacto, ¿cómo vas a ver si estuvo en un bar o no?
2: Yo le digo más bien que lo vi en estos días por ahí. ¿Él en qué trabaja?
3: Él trabaja en un
0: coche. Él atraca por la 85.
3: Ay, Freddy, ya.
2: Bueno, entonces, le voy a decir que yo soy una compañera del trabajo.
4: ¿Mejor? ¿Sí?
3: ¿Será?
2: Sí, porque en los call centers trabajan muchos, ¿no?
3: Sí. Ay, bueno. No.
0: Él vende cannabis en el centro.
2: Uy, ¿cómo? ¿El call center por dónde es?
1: Es Jíbaro el man, ¿qué?
0: Jíbaro soy.
2: Venga, Jíbaro, ¿por dónde soy? Es el call center.
3: Es por la 100.
2: Por la 100.
0: Tiene un emprendimiento de condones, por si le quiere.
1: Hey, Karina, pero si ese man trabaja en call center, debe estar acostumbrado al tema de las llamadas, ¿oíste? Así que saca lo tuyo.
2: Bueno, listo, por la 100.
0: Los del concelter son puros paisas, dicen acá.
1: Hey, sí.
0: ¿A usted no le ha pasado? Sí.
1: Y el que sí. No es paisa, hoy son más enredadores, intensos.
0: Claro.
1: Pues venga, no, sí. Llévese este bueno que no sé qué. Que no, pero es que también tengo este. Hola.
0: Oh, hola, te estamos llamando, Iván Clover. Sí, los de los concertos. Sí. Necesito que le den tac-tacito, por favor, al
2: bueno,
0: TikTok.
2: Bueno, listo.
0: Ayúdeme a darle ahí tac-tacito.
2: David, ya, vamos a ver qué fluye. ¿Cualquier
4: ¿listo?
2: Cosa se me da?
4: Me voto con la llamada.
0: Uy, Dios mío, chito. Esto está
4: ¿listo?
0: Bueno.
4: ¿Listo? Se fue a marcar, se fue.
0: Hágale pues.
4: Ahí está, a ver.
2: Ponga lo que suene.
0: A ver. Ya.
4: Uy.
0: Uy, pero el man que está.
2: ¿Aló?
5: ¿Aló?
2: ¿Aló? ¿Con David?
5: Sí, ¿con quién? ¿Con quién hablo?
2: Hola, David, ¿cómo estás? ¿Hablas con André bien o no?
5: ¿Con quién? Perdón, espérame un segundo, es que voy acá manejando ya. ¿Aló?
2: Hola, David, ¿cómo estás?
5: ¿Con quién hablo?
2: Con André, ¿cómo vas?
5: ¿André?
2: Sí, a Andrea, ¿cómo te va?
5: Bien, muy bien.
2: Qué pena la hora llamarte, yo dije no, o sea, voy a llamarlo un ratico aprovechando que por fin tengo el teléfono y está como no tan tarde. ¿Cómo vas?
5: Bien, perdón, ¿de dónde te conozco?
2: Yo trabajo contigo en la misma empresa.
5: ¿Andrea?
2: Sí. Pero yo sé que tú no vas a dar con quién soy, porque pues detalladamente no sé explicarte.
5: No, la verdad no me acuerdo, no te recuerdo.
2: No, pero bueno, no importa, lo importante es que tengo ya tu teléfono, ¿bien o no? ¿Cómo te fue hoy?
5: Bien.
2: Cuéntamelo todo, bien. ¿Qué estás haciendo?
5: Bien, gracias a Dios todo. Acá llegando, ya casi llegando a casa.
2: No, súper, pero ¿qué? ¿Te escucho como en la moto?
5: Sí, voy acá en moto.
2: Ah, okay. Ve, David, yo te estoy llamando, qué pena molestarte. Es que, ¿sabes? Que hace días te estoy viendo, cuando llegas, que te quedas ahí un rato, cuando sales a la salita a tomarte como café. Pues no sé si es café, si es agua de aromática, pero bueno, yo te voy a pasar. Y me pareces muy lindo. Entonces hoy hice un proceso impresionante para poder tener tu teléfono. Entonces sí, te estaba llamando.
5: ¡Ah, carajo! ¿Y en serio me has visto por allá?
2: Sí, claro. Vea, es que cuando usted entra, yo llevo ya ahí unas horitas, ¿cierto? A veces nos hemos cruzado miradas ahí en la cocineta.
5: No, yo no te creo.
2: Sí, pero pues no te preocupes, que no te estoy haciendo como nada malo. Solo quería llamarte. No sé si de pronto organizamos esta semana y tomamos algo.
5: Difícil. ¿Cómo? Porque no sé quién eres, la verdad no te recuerdo, no.
2: No, pero mira, o sea, trabajamos en la misma empresa, ahí por la 100. Trabajamos en lo mismo. Pues, o sea... Sí, yo dije, voy a aprovechar la noche porque quiero llamarlo. Él es muy lindo y pues, no sé... Pero que tenés novia o algo, no sé, porque es que también qué pena molestarte, o eres casado, tenés hijos.
5: Es que estas cosas solo pasan una en un millón, ¿no? De que lo llamen a uno así de momento, es... Eso es una en un millón, entonces por eso no sé.
2: Es que no quería escribirte por WhatsApp, porque todo el mundo escribe por WhatsApp, todo el mundo llama. No, yo quería llamarlo, pero que conversáramos un ratico, saber cómo te había oído hoy. No,
5: todo. ¿Y tú trabajas ahí?
2: Sí, yo trabajo ahí, claro. Casi no me consigo el número, si vieras.
5: ¿Y quién te lo dio?
2: No, pues cómo le voy a decir para que después se enojen conmigo, no. Una persona me lo regaló, pero casi que no, porque pues tampoco sabía cómo te llamabas. Pero venga, dígame, pues ya que estoy como estresada, qué pena molestarte. No sé, salimos a tomar algo. No me respondió si es casado, si es soltero, si de pronto quiere que tomemos algo.
5: Pues te lo cuento en el café, para mirar a ver si es verdad.
2: Sí, si quiere mañana nos vemos. ¿A qué horas entras?
5: Yo estoy por ahí tipo 8 de la mañana.
2: A las 8. Yo sí entro más tardecito, pero no importa, si quiere nos vemos ahí, ¿qué te parece?
5: Sí, me parece, si quieres me llamas o me escribes y pues tan pronto esté por allá, pues nos vemos y nos conocemos.
2: Ah, okay, pero venga, no, ¿por qué no me respondió? ¿Usted es soltero, casado?
5: Allá.
2: ¿Cómo?
5: Te cuento allá cuando hablemos personalmente.
2: No, pero ¿cómo que te cuento allá? No. No, dime ya. ¿Cómo es lo más loco que hablan así con la intriga? No, dígame.
5: No, yo no estoy saliendo con nadie ahorita.
2: Ah, ok, no estás saliendo con nadie.
5: No, yo ahorita pues estoy como intentando mirar, conociendo, a ver qué pasa.
2: Ah, ok. No, súper. Pero bueno, menos mal, ¿viste? ¿Viste que era fácil que me dijeras? Ah, bueno.
5: Bueno,
2: David, entonces, ¿qué? ¿Ya vas llegando a la casa?
1: Hey, ¿con quién estás hablando tú ahí, amor? ¿Con quién estás hablando? ¿Aló?
5: Aló.
1: Hey, ¿tú quién eres, brother? ¿Qué estás hablando con mi mujer? ¿Qué te pasa, papá? ¿Quieres problema, qué?
2: Amor, no, ya, venga, no.
1: ¿Aló?
2: Es un compañero.
1: ¿Aló?
2: No.
1: ¿Qué compañero? Hey, ¿me haces el favor? Déjame, que voy a hablar con este man. ¿Qué compañero y qué carajo? ¿Con quién estás hablando a esta hora? 11 de la noche. ¿Aló? ¿Habla?
2: Amor.
1: Hey, ¿habla?
2: Es un compañero.
1: ¿Viste?
0: Caballito.
1: ¿Viste? No habló. ¿Viste? Ahí está.
4: Cuando el caballo entró a hablar, el man colgó.
1: ¿Viste?
0: El man se echó para atrás, pero dijo que no tenía relación, Mari.
1: Flaca, hijo de madre, flaca.
4: ¿Y por qué le insulta a la flaca, oigan este?
1: ¡Previsillo! A la flaca te la dejo. No, te la dejo a ti, te la dejo a ti a la flaca. Por favor, dale, eres el psicólogo de la flaca en este momento, que tú para eso sí eres bueno, dale.
0: Es que flaquita, ¿yo qué le puedo decir en este momento? Y se lo digo con todo el corazón del mundo. Usted
2: no,
0: tiene un
2: ya
0: payaso
2: me dio dolor de estómago,
0: y
2: no.
0: Le ha tocado unos payasos al lado. Uno, no. El mal la negó.
2: Freddy, venga, mídase con las palabras, sí, que ya Mari se va a enojar conmigo.
0: Uno, el mal la negó, Mari.
2: ¿Y el caballo por qué entró?
0: De
2: ahí?
0: Una vez el mal la negó. Y el man cuando si dice que no tiene novia, es porque está buscando a otras personas. Y esto que pasó con Karina, se lo digo de todo corazón, ha pasado cuando usted estaba durmiendo muy seguramente y cuando el man no le contestaba los mensajes como usted dice. Que ay, que se perdía y que se demoraba, muy seguramente estaba con alguien más. Y no le podía contestar.
2: Pero él dice que está conociendo.
0: Yo quiero.
2: ¿Ustedes tienen algo asegurado ya?
3: Pues...
2: Flaca.
3: Digamos que se supone que...
2: Pero no es nada oficial.
0: Pero venga, yo le digo una cosa, Mari. A partir de ese momento, ¿qué decisión va a tomar? Yo se lo digo, tome usted la decisión. Usted puede decir, no, yo lo perdono, fresca.
2: No,
0: aquí
2: caballo,
0: nada se le va a juzgar y usted verá lo que quiera hacer con su vida. Pero yo sí quiero saber, después de todo lo que usted escuchó, ¿Usted qué siente y qué piensa?
3: Es que Freddy... o sea...
2: Quiere llorar.
1: Flaca, no llores por ningún hijo de madre que no te merezca,
0: No,
1: flaca.
0: Pero es que la tusa es así, caballito, la tusa es de llorar. Y lo que uno es que siente en este momento... Lo que ella siente en este momento es normal, y yo creo que todo el mundo cuando ve una traición de una persona llora y se siente mal y se le bajan las expectativas y uno dice, ah, carajo, qué vaina, yo tenía planes. Y esa es la tusa.
1: Eres hermosa. Venga, hay algo que yo sí quiero. Estás estudiando, vas a ser una profesional, tienes tantas cosas por ganar, poquitas cosas por perder, por ejemplo, como este engendro que te negó. Flaca,
0: ahora,
1: de verdad,
0: yo voy a meterme mucho más allá.
3: Ay, no, Freddy, es que voy a llorar.
0: Pero le voy a decir a Mari, Mari, si usted es capaz de llamarlo ahorita y hablarle por acá.
3: No, no soy capaz.
0: Y lo llama y le dice, hola, ¿dónde estás? ¿Qué estás haciendo? A ver cómo el man reacciona contigo.
2: A ver qué responde, a ver qué responde.
0: Y dile.
2: Porque yo vi al man dudoso de...
0: Y dile.
2: De estar en algún momento, ¿sí? Yo dije, firme, firme.
0: Y póngasele de verdad firme, así como dice Karina, y dígale... Venga, ¿usted por qué no me contesta los mensajes cuando yo le escribo? ¿No será que usted tiene otra persona? Así, a ver el man que le das. ¿No es capaz, Mari? ¿No es capaz? Y lo llamamos ahorita. Después de las 11 de la noche lo llamamos para estar con él conectado. Y si el man le habla normal y todo le contesta, pues usted decide. La vida es de decisiones, mejor dicho. Usted verá si sigue, si lo perdona. Mejor. Nosotros en Soldado Caído lo único es que le abrimos los ojos a la gente. Ya las personas verán si siguen la relación, ya las personas verán si quieren otra cosa, si se echan a la pena. Eso es un problema de cada uno. Pero nosotros, nuestra misión es, vea, esta es la persona que usted tiene a su lado. Usted verá lo que quiere hacer, Mari, con su vida.
2: Mari, perdón.
3: No, Karina.
1: ¿Perdón por qué? ¿Perdón por qué, Karina?
0: Muy bien, caballito aprendió. Caballito aprendió.
1: Sí, yo aprendí. Y yo duré una hijuemadre noche sin pegar el ojo. Pero yo me sacudí y dije, pero ¿por qué razón yo voy a pedir perdón? ¿Por qué razón me voy a sentir mal? Los infieles son así. ¿Para qué tú dices que te vas a meter en una relación si no vas a respetarla? Ayer estábamos hablando, el día de la sexóloga, que la sexóloga vino, nos dijo, es una decisión. Yo decido si soy infiel o no soy infiel.
0: Claro.
1: Flaca, no te merece. Total. Por eso te dije, Freddy. Freddy es el mejor.
2: Caballo.
1: Es la persona que te puede abrir los ojos.
0: Claro. Por eso le digo, Mari, si usted quiere, llámelo ahorita y lo llamamos. Y habla con él. Dependiendo de lo que usted esté sintiendo, si usted dice, yo no soy capaz, no señor, ya está ahí, quede.
2: Pero si yo digo que...
0: Pero si usted lo quiere plantear acá,
2: dude,
0: en aquel no me duermo, lo hacemos.
2: De una relación, ya no va.
3: Es que no soy capaz de hablar en este momento. No sé, es raro que todo esté pasando en vivo.
0: Y si lo llamamos nosotros y le decimos que usted escuchó toda la llamada.
2: No, esperen que ella piense, espere.
0: ¿Y si llamamos a su mamá para que la recoja?
3: Espérame.
2: Ah, no, qué pereza con Freddy.
3: No, en serio.
0: ¿Y si se va con Caballito?
2: Qué pereza, porque tienen que existir hombres así.
0: Si se va con Caballito.
2: Ay, no, si empiezan a salir con alguien, déjense ahí a esa persona.
1: Por eso
2: hagan
1: la que yo aplico.
2: Pero tienen que empezar a jugar con alguien aquí y allá. Ya,
1: mira, uno... Flaca, mira.
2: Vengan,
1: para la próxima, flaquita,
3: es que no,
1: querida.
3: Tengo que
1: y la,
3: hablar con
1: mira,
3: él
1: flaquita,
3: por el
1: y, flaquita, escúchame.
3: ¿Qué?
1: Flaquita, la próxima, tú coge el toro por los cuernos y pregúntale. Marica, yo no estoy para perder el tiempo. Tú quieres vacilar conmigo. Tú quieres solamente pasar el rato conmigo. Para yo estar clara. Y si, mira, la mujer, cuando uno le dice así, y la mujer gusta de ti. Ella va para esa, va para adelante.
2: Muchachos.
1: Pero a la gente le da miedo hablar, le da miedo hablar. Ya yo le dije a Cariña que si ella quería ir para adelante, yo también voy para esa.
2: Caballo, Freddy.
0: ¿Qué pasó?
2: Los hombres, ¿por qué si tienen una relación bonita o están con alguien bien, quieren buscar a alguien más por fuera? ¿Por qué?
4: Muchas, no son tantas.
1: Dice la Biblia que nosotros los hombres tenemos hasta 7 mujeres.
0: Yo por eso, la vez pasada.
2: Venga,
0: la vez pasada.
2: Freddy, espere.
0: Es que le va a responder.
2: Pero sinceramente, pero con toda la sinceridad
0: escuche,
2: del mundo.
0: Vea, la vez pasada yo le preguntaba a la psicóloga, ¿eso es hereditario? ¿Eso es genético? Para mí, eso es genético. Para mí, eso es genético.
2: Pero si tienen a alguien bonito a su lado,
0: no
2: si
0: importa.
2: Tienen a alguien que los quiere,
0: no importa.
2: ¿Por qué buscan otra?
1: Porque le pegaron los cachos a Shakira que tenía plata bonita y de cuanta vaina, ahora
0: claro.
1: Te puedes imaginar. O sea.
0: Es que lo que tiene Karina como mujer no lo tiene Mari como mujer. ¿Cómo? O sea, son cosas completamente diferentes. No tienen lo mismo.
2: Como mujer.
0: Si tuvieran lo mismo, entonces dormirían en la misma cama, tendrían la misma cuenta de banco, besarían igual, las dos serían con el cabello igual. No tienen lo mismo. Y hay hombres que buscan diferentes cosas en las mujeres. Y yo no es que esté justificando la infidelidad ni nada de eso. Por eso yo le preguntaba a la psicóloga, ¿eso no es hereditario? ¿Eso no será genético? Y ella dijo que no.
2: Escuchemos.
0: Mire, porque no puedo ir con notas de voz. No, ahorita nos vamos con notas de voz.
2: Se demora 15 segundos.
0: A ver.
6: Esa es mala. No hago esa voz de Karina, hueputa. Yo digo que hasta soy viudo. Hugo, qué vaina linda.
1: Qué Hugo.
6: No me estaba diciendo a mí que yo estaba respondiendo. Sí, mi amor, lo que tú digas.
0: Y ese era el mismo que estaba diciendo, yo mantengo a mi mujer.
1: Hugo, Hugo.
0: No. Freddy chiste. Póngale cuidado que una vez un quesito no pudo dormir.
1: Miércoles, ¿y esa vaina por qué?
0: Tenía quesadillas.
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0: Regresamos a Que No Me Duermo en esa última hora de jueves, pasándola rico con cada uno de ustedes. Qué bien, gracias totales a los que nos acompañan, como siempre, de 8 a 12 de la noche. Estamos a través de todas las plataformas. De pronto usted dice, uy, yo no lo puedo escuchar ahí en el radio, pues nos puede llevar a través de Tropicana Colombia en el TikTok. Ahí estamos en nuestro live. O usted coloca el televisor ahí de pronto en su local comercial a través de YouTube. Busca Tropicana Colombia y ahí estamos con ustedes. Ahí nos conectamos. ¿Qué suena? Hay un latido.
1: No sé qué será. ¿Eh?
0: Yo no sé qué. ¡Manifiéstate!
2: Uno, dos, tres.
0: Ahora sí, por ahí.
3: ¡Se manifestó!
2: ¡Ah, pero tranqui!
3: ¡Qué miedo! Ay, contigo, sí, Karina.
1: Y con la cámara también, parece así.
3: Uy, qué miedo. Parece así como, ¡oh, la mala hora!
0: ¡Qué miedo! ¡Qué miedo!
2: Estaba fastidioso.
0: Estábamos manifestando el sonido que había de fondo y que no sabíamos qué era, y de un momento a otro entró Karina. ¡Yo! ¡Ay, no, no, no! Bueno, oiga, tremendo lo que está pasando en este momento, porque pues la flaca no se siente bien, muchachos. Eso sí se lo digo, la flaca no se siente bien. Vea que suena algo.
1: ¿Qué será?
0: No sé.
3: Mi flaca hermosa.
0: Sí, que suena algo. Tú.
2: Pero no soy yo.
1: Yo que iba a decir que silenciemos a Karina a ver si seguimos.
0: Pero vamos a empezar a hacerlo. Póngale cuidado. Vamos a ver cómo
2: pero
0: está.
2: Pero no, hágale a ver.
0: Vamos a ver. A ver, vamos. ¿Será el caballo?
1: Es el caballo desgraciado.
0: ¡Ah! ¡Caballo!
2: No,
0: ¡y qué hijo de madre!
2: No,
0: ¡ay, qué hijo de madre! No.
3: Mira,
1: ¿eso era?
0: ¡Claro! Nosotros, ¿quién carajos está manifestando
2: no,
0: nuestro live?
2: No, Medellín, para que no me miren raro.
3: Pero lo que pasa es que eso yo lo hice porque quise, adrede. Tú lo haces porque, ajá.
0: Eso lo hiciste porque Karina te dijo. ¡Di la verdad!
3: Y que ahí sí que voy a llamar a segunda para no siempre ser yo.
2: ¡No joda!
0: Bueno, yo ya me cansé de ser fuerte aquí con la vaina. Les voy a dejar a Mari ustedes.
2: Bueno, podemos escucharles opiniones de los oyentes que quieren dirigirse a la chiquilla.
3: De One.
0: ¿Quieren hablar con Mari? Uy, ¿le tienen nota de voz?
2: Pues tienen ahí palabras para brindarle, yo no sé.
3: Karina, mira, yo quiero que...
0: ¿Y qué le puedes decir?
3: El número, porque resulta que me están mandando muchísimas notas de voz. El número de Karina es el siguiente. Oído a esto para que no vayan a regañar. 301, hijo de madre, se me perdió. 7422-989. 301-7422-989. Para que usted mande la nota de voz a este Tropi WhatsApp.
2: Listo, escuchemos. A ver, ¿qué dicen por acá?
4: Cayó. Cayó.
0: Pero mal que eran palabras de consuelo.
4: El caballito le quiere abrir los ojos a la flaca, pero con otra vaina.
0: ¡Ay! Se burlan del pobre Freddy porque coge y hace bromas. ¡Ah!
2: Oiga.
3: No, yo sí quisiera.
2: Oh, no, yo no voy a volver a venir. Oiga.
5: Vea, Karinita, ese man es perro viejo y ese man la vuelve a convencer. Póngale la firma.
0: Yo también digo lo mismo.
3: No, me
2: flaca, no se deje.
3: La flaca tiene un corazón bonito, pero no tan
1: grande.
6: Karina, ¿la flaca es caleña o qué?
2: ¿Flaca de dónde eres?
3: De Venezuela.
6: Porque tiene un poco de habladito caleño, No sé, la siento, ¿oís?
2: Ay, me encanta hoy.
6: La siento como un poquito. Tiene alguna descendencia caleña, pero no sé.
0: ¿Te parece para psicólogo o qué?
6: Ay, bueno, pues.
0: Flaca, usted es de Venezuela, ¿no?
7: Oyente, yo soy de Venezuela, exactamente de Caracas.
2: De Caracas.
0: Allá también.
2: ¿Y hace
0: tienen...
2: cuánto estás en Medellín? Perdón, en Bogotá.
7: No, Cari, ya tengo 8 añitos.
2: Ah, no, ya es mi amor colombiana.
0: Claro. ¿Ustedes sabían que hay Tropicana en Venezuela?
2: Sí.
0: Sí, se llama Tropipana.
3: ¿En Tropicana hay Venezuela?
0: Sí, no, no,
3: ¿en
0: no,
3: Tropicana
0: no,
3: hay
0: no,
3: Venezuela?
0: No.
1: En Tropicana hay Venezuela.
0: En Tropicana hay Venezuela.
3: Ahora sí.
0: En Venezuela hay Tropicana. Se llama Tropipana.
2: Bueno, escuche.
8: Flaquita hermosa, no se ponga así, mi amor, porque definitivamente usted está grave para los hombres que la quieran de verdad. Que le den su corazón. Mi flaquita hermosa, ¿sabe qué tiene que hacer? Báñese con ruda, a ver si le llega un hombre que verdad la valore y la quiera. Y la valore muchísimo. Porque usted es un tesoro. Usted es un un, ¿cómo se dice? Un diamante en bruto. Ay. Tropicana, la más bacana, bacanísima.
9: Chile.
8: Y Bray, presénteme a la flaquita, si quieren yo oigo las voces de usted.
3: Dueño.
9: Pero señor, ¿usted le dijo a bruta al, por debajo de cuerda?
7: Sí,
8: a las 67 lo recoge y lo lleva para la casa los dos. Dígame, a ver.
9: ¿Le dijo bruta por debajo de cuerda?
3: No, no le dijo.
2: Bueno, escuchen pues, estos oyentes están inspirados hoy.
10: Flaca, mi amor, te mereces algo mucho mejor, mi vida. De verdad, no, hombres así no se merecen mujeres como tú, mi amor. Ay. Así que hágale. Hágale, mi amor, que en este mundo vas a encontrar a alguien que en verdad tú te merezcas.
2: Ve a quién más. Hola.
7: Ay, qué lindo.
11: Tropicana, la más bacana, ¿no? Flaquita, no llore por eso. Esas no son penas para un guerrero, por Dios. Mejores cosas vendrán. Y créame que ese man no merece nada de usted. Ni siquiera el saludo. Es más, yo de usted, tacones y pa'l mercado otra vez.
2: ¡Upa!
7: ¡Ay, la me!
3: No, señora, me hacen el favor y la flaca no le estén dando esos consejos que ella va a hacer para mí, de que es la vaina y que la flaca vaya a buscar a María otro lado. No, señor.
2: Tacones y bueno, pa'l mercado, mi amor.
9: Un minutito más porque me voy con desahogo de los conductores.
2: Bueno, espere, espere.
8: ¿Oíste? Decime a la flaca que no llore por ese man, ve. Decile, es más, ¿sabes qué? Pásale mi número. Decile que me hable.
9: Ay, qué miedo.
8: O ¿sabes qué? Pásame el número de ella, ve.
2: Ajo. Oiga, ¿qué dice?
6: Flaquita, flaquita, usted está joven. Usted está joven. Tienes que disfrutar la vida y no amargarse por un baboso que no la valoró. Tropicana, tropicana, la más bacana.
3: Oye, flacura.
2: Oh,
9: bueno, flaquita, en conclusión, usted verá qué hace, usted verá.
2: Está bien que me diga flaca, pero es que flacura.
9: Es mi flacura, eso, hermosa, flacura, yo allá flaca.
3: Ahora sí me vas a dar la oportunidad a mí o también estoy negado con esa oportunidad.
9: No, usted está negado, hermano, usted va a tener un hijo.
3: Ay, o sea. No, todavía no se
9: ¿cómo
3: sabe.
9: ¿Cómo que
2: si
9: no?
2: Tiene la mujer
9: ¿cómo
2: preñada?
9: ¿Cómo que no?
3: Todavía no se sabe si ese pelado que viene en camino es mío.
2: Tiene la mujer preñada.
3: No, bueno, pues todavía no se sabe.
9: Muy bien,
3: todavía
9: en no última flaquita usted verá qué toma en su vida. Y si vuelve a salir con una persona, nosotros simplemente le abrimos los ojos y le dijimos lo que está pasando con el man. Y se ha dado cuenta de que el man aceptó y la negó como pareja y aceptó la salida con Karina.
3: Flaca, no vuelvas con ese man porque vas a llevar más cacho que toro en corraleja.
9: Ahí estaba el soldado caído de hoy.
12: ¡Soldado caído!
2: Oigan.
9: Y atención a esto. Ahí estamos conectados con ustedes en A Que No Me Duermo de Tropicana, porque les tengo a partir de este momento hasta las 12, nos vamos de desahogo de los conductores.
3: Sí.
9: Y tengo un video para todos los conductores, tanto de moto, de carro.

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1: Tenía un sueño, que era poderme comprar mi primera moto. Con mucho esfuerzo, logré reunir 1,000,000 de pesos para dar la inicial. No fue fácil, pero era un paso grande para mí. Ahora, el 30 de marzo, fui a un concesionario de la marca Giro, ubicado acá en el centro comercial El Paseo en Villa del Río. Normal, hablé con un asesor, me explicó el tema del crédito, entregué el dinero dentro del local y resulta que hoy, 17 de abril, me dicen que esa persona fue despedida por malas prácticas y que el dinero nunca ingresó. O sea, básicamente que perdí mi plata. Y ahora, me acerco acá al concesionario, nadie me da una solución clara, pues yo confié en el lugar, confié en la marca, confié en que estaba haciendo las cosas bien y pues en este momento solo estoy pidiendo algo justo, que me respondan por lo que pasó dentro de su propio establecimiento. Si alguien ha pasado por algo similar, quizás en este mismo punto, porque sé que hay varias personas, ¿sabe qué puedo hacer? Les agradezco que me compartan de pronto la información. Ya que esto no le puede pasar a más personas, claramente yo quedé desilusionado, no voy a tener mi moto, claro está, pero pues no quiero que esto se quede así. Muchas gracias.
2: Mierda, no le puedo creer, responde.
3: ¿Escucharon
2: el
3: caso? ¿Hay ustedes qué harían? No.
2: Responde el concesionario, ¿cómo así?
3: Pero si
2: pase
3: la plata,
2: lo que pase,
3: la plata no ingresó al concesionario.
2: Pero pase lo que pase, tienen que tener cámaras de seguridad donde vean que él llegó y dio plata. Tienen que tener él un recibo donde le muestre.
3: Por acá
2: que al
3: dice
2: menos...
3: Yesid Corredor, no, paila. Qué caso tan duro, ¿no? Entregó su platica ahorrada a una persona que trabajaba en el concesionario. La persona por malas prácticas la despidieron. Y no aparece el billete.
4: Ya él venía presentando malas prácticas. Ya venía estafando a la gente. Se dieron cuenta. Ah, no, papi, nada que hacer. Llóralo. Ya la plática se perdió. El concesionario no tiene absolutamente nada que ver ahí en esa película. No, y tal que yo fui. Nada, al mal lo despedimos.
3: Me está preguntando acá en qué país. En Colombia. Eso sucedió en Bogotá.
2: Escuche,
3: y el man puso la denuncia.
5: Ah, papi, eso le tuvieron que dar un recibo. Un recibo de... que es donde ingresó el dinero. Con ese recibo, la empresa tiene que solucionarle, porque ya que ellos contraten personas que no tengan buenos pensamientos, es problema de ellos, no suyo. Esa plática se la tienen que devolver.
2: Pero es que el dinero no ingresó directamente a la empresa, o sea que el man
3: es
2: tenía
3: que
2: haberle dado, ¿qué? ¿Como un valecito?
3: Exactamente, hay que ver el man, porque el man no nos dice nada. El man dice, no, yo entregué mi dinero al asesor y... Entonces, los documentos que el man firmó, o sea, toda esa vaina, ¿dónde está?
2: Difícil.
4: O sea, es complicado, complejo. O sea, ¿el man dónde está? O sea, lo que él tiene que hacer es buscar el man. Con la empresa, con el concesionario, tiene que pedir la dirección, los datos de ese supuesto vendedor.
3: Pero es que el vendedor ya lo echaron.
4: Por eso tiene que pedir los datos del man. Ahí debe haber una base de datos. Mira, el fulanito de tal se llama tal.
3: La empresa no va a dar los datos del man.
4: Bueno, pero entonces él tiene que poner la denuncia como tiene que ser, montar el denuncio, hablar, no sé, con alguien. Tiene que asesorarse y tiene que buscar.
2: O demandar al man.
3: Sí, tiene que ir a la fiscalía y demandar por estafa. Pero la pregunta es esa, si el man no tiene recibos ni nada, ¿qué perdió?
4: Bro, yo creo que sí.
3: De pronto confió en el asesor y yuca.
4: Mi hermanito, cuando usted no tiene pruebas contundentes, por ejemplo, un recibo, ahora que los recibos vienen impresos, si usted no tiene eso, usted está echado a perder, como dice la abuela mía.
3: O sea, lo estafaron al man. Y si dicen que por malas prácticas, muy seguramente... pues varias veces lo hizo, pero quiero saber de pronto la gente.
2: Escuchemos.
3: Los conductores y demás, ¿qué opinan?
2: A ver.
6: Bueno, mi opinión es que la empresa sí tiene que ver ahí, porque en ese momento cuando él entregó el billete, el man trabajaba en la empresa. Entonces la empresa tiene que responderle al man, al comprador. Si en caso tal, el

0: el vendedor no estaba en la empresa, ya es algo diferente. Pero en ese momento, cuando el muchacho entregó el dinero, él estaba trabajando con la empresa.
1: Sí, yo opino lo mismo, Yo digo, sí, claro, eso tiene que haber cámaras y demás. Pero obviamente la empresa no le va a decir a usted, oiga, tome las camaritas. Demándenos video. No, ellos van a decir, no, qué pena, usted hizo el negocio con el asesor ya lo tumbaba, se fue porque tumbaba gente y usted fue uno de los que cayó. ¿Ahí qué?
2: Pero legalmente, si por estar debajo del techo de esa empresa, tiene que responderle.
3: No.
1: Pero
3: no, no,
1: cómo uno demuestra.
3: Te van a echar la pelea a eso, claro. Karina, lo vas a perder. Ah. Amor, te lo van a echar a la pelea, uf.
1: Claro, es que es muy difícil el caso.
2: Hay si robó uno, ¿a cuántos más?
1: Por eso, sí, claro, por eso decía que lo sacaron por malas prácticas. ¿Quieren escuchar otra vez? ¿Quieren escuchar otra vez el video para que sepan bien cómo es la historia?
2: A ver,
1: vamos a ponerlo otra vez. Viejo Ronald, vamos a poner el video otra vez. Miren este video. Tumbaron al man en una empresa de motos.
4: Parce, necesito ayuda y en serio no sé qué hacer. Yo soy una persona normal, trabajo todos los días y como muchos tenía un sueño que era poderme comprar mi primera moto. Con mucho esfuerzo logré reunir $1,000,000 para dar la inicial. No fue fácil, pero era un paso grande para mí. Ahora, el 30 de marzo fui a un concesionario de la marca ubicado acá en el centro comercial El Paseo en Villa del Río. Normal, hablé con un asesor, me explicó el tema del crédito, entregué el dinero dentro del local y resulta que hoy, 17 de abril, me dicen que esa persona fue despedida por malas prácticas y que el dinero nunca ingresó. O sea, básicamente que perdí mi plata. Y ahora, espérate. Me acerco acá al concesionario, nadie me da una solución clara, pues yo confié en el lugar, confié en la marca, confié en que estaba haciendo las cosas bien. Y pues en este momento solo estoy pidiendo algo justo, que me respondan por lo que pasó dentro de su propio establecimiento. Si alguien ha pasado por algo similar, quizás en este mismo punto, porque sé que hay varias personas, ¿sabe qué puedo hacer? Les agradezco que me compartan de pronto la información. Ya que esto no le puede pasar a más personas, claramente yo quedé desilusionado.
1: Bueno, el man está diciendo la información, pero ahí uno
3: como sabe. Yo no había pillado la cuestión. Que el man, o sea, él había hablado con la persona, pero la persona aún estaba empleada.
2: Todavía estaban ya, cámaras.
3: No, el concesionario.
1: Ahora yo le digo.
3: Pilló bien la vuelta.
1: ¿Y si era un ladrón disfrazado?
3: No, pero es que mire que el concesionario lo despidió. Lo despidió por malas prácticas. O sea, no era un ladrón, o sea, era trabajador de ahí.
2: Vea Freddy, lo que
3: la cuestión está bacana porque el concesionario tiene que responder. Porque era trabajador en su
1: yo
3: momento.
1: Yo también diría lo mismo.
5: Cana, buenas noches. Bueno, hay varios factores. Uno, no sé si él entregó un dinero y no recibió ningún recibo a cambio. No entiendo. Bueno, eso por un lado. Lo otro, el vendedor debe utilizar como una insignia de la empresa, un uniforme, etcétera. Sí, entonces, al usar la insignia de la empresa y estar dentro de la empresa como tal le tiene que responder. Otro, debe hoy en día con la tecnología de tener cámaras y debe verse en el momento que él le entrega el dinero, ¿ya? Entonces, por lo tanto, él no tiene que demandar a nadie sino a la empresa. Si en caso tal de que no le respondan, debe de demandar a la empresa y aún la empresa dice que sí trabajaba ahí, pero que ya lo echaron. Entonces, ahí está aceptando de que sí era un empleado de la empresa. Entonces, como tal, la empresa tiene que responder.
3: Sí. Es cierto, acá, el man trabajaba ahí, Fredicinho, el man trabajaba ahí, amor mío.
2: Dice, muchachos, acaban de escuchar eso, pónganle cuidado. El concesionario tiene que hacerse responsable de dicha situación, teniendo en cuenta que el funcionario pertenecía en aquel momento, en aquella hora, a dicho concesionario. Es decir, no se le puede perder plata y eso es demandable y se puede llegar hasta la Superintendencia Industrial y de Industria de Comercio. No soy abogado, pero tengo conocimiento de este tipo de casos y es demandable. Y a él le tienen que responder por su dinero. Dice por acá, le digo, mire, Dios le manda unas señales y a veces uno no las ve. Puede ser entonces que le mandó una señal para que no se comprara moto. No se compre moto, ¿vio? Increíble, ¿no?
3: Wow.
2: ¿Escuchamos
3: esto
2: otro?
3: Yo sigo pensando que de pronto el concesionario tiene algo que ver y tiene que responderle al hombre por su billetico, porque con el que él hizo negocio, él sí trabajó ahí y en su momento estaba empleado. Pero, ahí.
1: Déjeme decirle que esto tiene una segunda parte. Esto tiene una segunda parte y ya
3: estamos
1: buscando. Todavía
3: más enredo de ese yayarrón.
1: Póngale cuidado, después del man haber puesto todo esto, y a mí me encanta y yo aplaudo a las empresas que son así, se contactaron con el man. ¿Vieron? El man, después de haber colocado toda esta denuncia y todo, se contactaron con el man. Y la empresa le dijo, sí señor, despedimos al empleado porque mucha gente se había quejado y mucha gente había dicho que le había pasado la misma situación. La empresa, el concesionario de motos, tomó y dijo, a cada uno se le va a responder por lo que pasó.
3: Claro, claro, claro, claro. Es que yo no había pillado bien la vuelta, o sea, no le había prestado bien mucha
1: atención. ¿Cómo la ves? Estábamos aquí hablando con Mari.
6: Es que en el momento del hurto, él era empleado de la empresa. La empresa tiene que responder. Y él tuvo que haberle entregado un recibo. Porque usted tampoco, yo creo que va a entregar sus ahorros.
1: Ahí le voto ese dato.
3: Pues. Hola, la figurita, primero tienen que pegarle su paloterapia para que sea serio y se organice. Es que y luego ponerlo en Canadá, en Villavarrote. Tienen pero que ponerlo en la cárcel, claro.
1: Pero de verdad, uno, aparte de todo, uno muchas veces se confía de los buenos negocios y a mucha gente la estafan así.
3: Es correcto.
2: Muchos también se aprovechan. Qué rabia.
3: Yo no sé la gente cómo entrega plata sin haber firmado algo.
1: Pero eso ha pasado.
3: Sin haber.
1: Vea que la vez pasada también, en un haciendo un traspaso de un carro, una persona llegó y estaban haciendo el negocio del carro. Y le dijo, uy, ve, este carro sí, muy chévere, yo ya tengo la plata aquí. Amigo, pero qué tal si lo voy, le doy una vueltica y lo pruebo. Y el man le soltó las llaves del carro y el man no volvió.
2: ¡Ay, no!
1: No volvió el man. El man fue y le dio su vueltica por todo lado y no volvió. No volvió y le robaron el carro, ¿sí?
2: No.
3: Papi, este mundo, descuidado. Ese mundo de vivos y este y si
2: el
3: le das
2: vivo
3: la papaya
2: vive
3: te la
2: el
3: hace.
2: Bobo.
3: Y el bobo de papa y mama. Entonces, el hombre es guapo hasta que el cuarde se decide, papi, uno tiene que pararse en la raya, ver qué es lo que está pasando, preguntar, y Freddy, ¿será que esta vaina es así, asado? O sea, uno puede entregar plata así como así, esa vaina que deja.
1: ¿Ustedes han conocido o ustedes mejor dicho conocen a este famoso streamer que hace muchas cosas a través de Kick y de diferentes plataformas que se llama Steven?
2: ¿Westcol?
1: No, es el amigo el que tuvo problema, que se llama Steven, creo.
2: Steve.
1: Y quiero mostrarles que no solo al caballo le pasa, voy a mandárselo aquí al viejo Ronald para que lo pongamos, no solo al caballo le pasa lo que le cobren tanto dinero a través
2: pensé que
1: de...
2: dejar embarazada por ahí.
1: No, dígale eso.
3: Mira, Karina, me haces el favor y déjate de esos juegos.
1: Se lo voy a poner
2: no,
1: aquí.
2: Pensé, lo siento.
1: No solo a usted le ha pasado que le cobren mucho dinero desde cuando salen los taxis desde el aeropuerto. El viejo Ronald ya lo tiene ahí, quiero que lo muestre. ¿Cómo? Porque... Mr. Steven se llama, gracias Joan por la aclaración.
2: Ay, yo tengo una Mr. anécdota también acá en Medellín.
1: Y se está quejando de los precios porque también le hicieron la del caballo. Le voy a mostrar el video.
3: Pero nadie regula esa vaina, la gente se
1: no,
3: queja.
1: No, hay
3: se queja,
1: forma.
3: Se queja,
2: no, yo tengo una muchacha, espere, antes de que lo tire ahí, pequeñita. De acá de Medellín, yo no sé si es real, quiero que un oyente que trabaje en los taxis al aeropuerto de Río Negro, si alguien trabaja en esos taxis, pero en el servicio público, o sea, en los colectivos, que alguien me diga si realmente vale lo mismo subir y bajar del aeropuerto o cambia el precio al bajar del aeropuerto. Porque por ahí me enteré de algo diferente. Ahora sí, tírelo pues.
1: Ah, bueno, yo pensé que tenía audio. Tenemos el videito para que usted lo ponga, viejo Ronald. Vea lo que
7: Bogotá,
1: dice el man.
7: No tomen taxis del aeropuerto. Los van a robar. Así de simple, los van a robar. Me cobraron 50,000 pesos por una carrera de 3 minutos. 3 minutos. Ah, eso fue lo que duró la carrera. 3 minutos. Literalmente pedimos un hotel al lado del aeropuerto y es que para quedarnos cerca del aeropuerto y no tener que batallar con el tráfico de Bogotá. Pero, papi, me cobraron 50 lucas por una carrera de 3 minutos. O sea, sé que tenemos la plata para pagar eso. No tenemos ningún problema con pagar esa plata. Es más, yo cada vez que yo fácilmente le hubiera podido dar los 50 mil.

0: bueno, o no estamos haciendo nada ilegal. Y después sacamos otra balotica y número 3, Karina, ganó, tome su celular. Y después usted viene y dice, ay, pero yo era el 1, pero yo... Amigo, como usted no estaba presente el día de la rifa, pues se le ganó. Y así han pasado muchas veces, en muchos... Por eso uno siempre que se mete en esas cosas tiene que leer todo. Y si puede asesorarse con alguien...
1: Los hombres también debían de traer un talonario de letra, claro, chiquita para uno leerlo mil veces, claro, antes de qué cosa tan
0: bella. Ahora, es otra vaina que de pronto ustedes no se dan cuenta, pero uno cuando parquea en un centro comercial o en un parqueadero de estos, a usted le prestan el espacio para parquear, pero a usted no le brindan seguridad en su carro. Ténganlo muy pendiente.
1: Hay letreros que dicen, no nos hacemos cargo de productos.
0: Entonces, ay, me robaron en este parqueadero y me rompieron el vidrio. Pues, ¿qué hacemos? Nosotros aquí no respondemos por nada de eso. Y cuando usted aceptó y cogió la fichita, usted dijo sí.
1: Bueno,
0: y ya.
1: Escuchemos antes de que se nos acabe el tiempo y esos oyentes se queden bravos.
2: Buenas noches, Tropicana, la más bacana desde Bucaramanga. 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Uber paga seguro de muertos, seguro de accidentes, seguro de choques. 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
1: Dice por acá Karina, muchachos, en Didi también cubren a los pasajeros. Una aplicación muy privada y segura.
0: Ah, bueno, acá. Bien, buen dato, mire, porque uno muchas veces no sabe eso.
3: Mira, esa es la que yo siempre suelo utilizar. Los carros, los vehículos, súper bacano, me gusta. Y siempre las tarifas, nunca me pasó un chasco. Nunca me ha pasado un chasco. Me parece bacano.
1: Bueno, escuchemos. Espere que arrancó con dos.
4: Caballo, aquí hay un cliente que me dice que estuvo un rato en Medellín y del aeropuerto de Río Negro a Medellín, así como dice Karina, cobran 35,000 pesos por pasajero. Porque si lo coges privado, te vale 170,000 pesos, porque eso está lejísimo.
1: O sea, 170 mil, o sea, mira que a cada persona le suben el precio.
0: Yo le hago una pregunta, Karina, ¿usted cuánto es el servicio más caro en carro que ha pagado?
1: ¿Servicio caro que he pagado?
0: El más caro que usted ha pagado.
3: 70 lucas, ni siquiera lo
1: pagó
3: ella.
1: Por ahí 600 mil.
0: ¿600 mil pesos y haciendo qué?
1: En un puesto privado que me fui para Cali.
0: O sea, usted le pusieron un carro para irse desde Medellín a Cali.
1: A Cali, ajá. Uh-huh.
0: ¿Pero lo pagó usted?
1: Sí, porque tenía que ir en ya, no había ni vuelos, no había nada.
0: ¿Y qué tenía que ir a hacer a Cali? Qué pena, ahí el interrogatorio. No, pero cuente.
1: ¡Mi amor!
0: Cuente, usted puede decir, no iba a poner un mocito. Ah, bueno, dale, no, no, bien, no hay problema, pero...
1: Fui a hacer una vuelta.
3: ¿O le hicieron la vuelta?
0: ¿Cuánto tiempo hay desde Medellín a Cali? ¿Eso es rápido?
1: No, siempre se demora uno. Pero fue, salí de noche...
0: Llegué. ¿A qué horas? ¿A qué hora salió?
1: Salí como a las 8 de la noche.
0: ¿Y llegó?
1: A las 2 de la mañana.
0: Ah, no fue tanto. Fueron como 6 horas. No, sí. Mentiras, menos. 9, 10, 11, 12, 1, 2. Sí, 6 horas.
1: Y había una mula en el camino accidentada que también nos hizo reducir el tiempo. Pero ya la vía de Medellín, por ejemplo, hasta Pereira está una vía de locos. O
0: no,
1: sea,
0: la
1: vía
0: vaina,
1: a Pereira,
0: venga, usted,
1: súper rápido.
0: ¿Por dónde pidió el carro o qué?
3: ¿Por qué?
0: ¿Por aplicación?
1: Por aplicación, sí, porque es más complicado de que haya como el taxi disponible desde las terminales.
0: Yo digo,
1: así en la noche.
0: Y un man que se va desde Medellín hasta Cali en aplicación.
1: Muchos.
0: Después, ¿cómo se devuelven con otro viaje desde Cali a Medellín?
1: Desde allá consiguen otro viaje, ajá.
0: ¿Y eso sale
1: porque
0: así de rápido?
1: Imagínate que iban conmigo otras dos chicas que ellas pues también lo habían contratado por la misma aplicación.
3: Esa fiestecita estaba como bacana. Ah, no, verdad. O sea, tú no las conociste, ya entendí.
1: Yo pensé que
3: se había ido contigo.
0: Yo quiero...
1: Una iba para Manizales, otra iba para Armenia y yo que iba para Cali.
0: Pero de verdad, uno va hasta allá en 6 horas y uno dice a las 2 de la mañana, uy, en 15 minutos vuelve y me regresa otra.
1: Sí, no, pero en 15 minutos en ese programa, otra por ahí para las 10, 11 de la mañana.
0: Y allá le toca pagar hotel, comida, entonces, ¿qué hacen?
1: A él, ¿nada? Sí.
0: Pues no, no es monetariamente, hacen? No.
1: ¿Cómo que no? Si a mí me están cobrando 600.
0: Le hago
1: cuentas. A la otra chica le están...

0: cobrando por ahí 500.
1: Claro.
0: Y a la otra por ahí otros 500. ¿Cuánto es? 1.600.000. 1.600.000. Paga peajes, tanquea, almuerza y le queda plata.
1: O sea.
0: Y se devuelve con otro viaje.
1: Espere, porque hay otra vaina. O sea, iban tres entre el carro y a cada una le cobraron 600.000.
0: A cada una le cobraron diferente, claro.
1: Cariño, es que eso es diferente, claro.
2: Bueno, esa plática ya me queda claro que tú no la pagaste. O sea, de tu plata no salieron esos 600.000 pesos.
1: Usted tenía una urgencia muy juemadre. Claro. Claro.
0: Era una urgencia.
1: Pero uno, para uno pagar.
0: Es que no había ni vuelos, o sea, no había vuelos.
1: No, está bien. Pero, para uno, o sea, usted era por un premio de 10 millones. Porque por no meterle 600 a un carro para semejante viaje salir en la noche para llegar a.
2: Es verdad.
1: ¿Cierto, caballito?
2: Es cierto.
0: Vea, acá mandan incluso foto de cómo pueden hacer. Vea, dice, usted elige un viaje de ciudad a ciudad en cualquier aplicación y pone el precio que quiere poner en viaje. Y si quiere viaje solo o viaje compartido, ¿cierto? En viaje compartido son otras tres personas en el vehículo. Y usted solo paga su puesto. O si lo quiere solo, privado, usted va usted solita con el conductor. Ya.
1: Pero entonces, si usted va solita con el conductor, le hubiera tocado pagar 1.500.000.
0: Sí, señor.
1: Claro, o sea, la.
0: O uno puede nivelar el precio.
2: Le bajó porque iban las peladas ahí.
0: Y le puede cobrar 1.000.000, 1.000.000, o no sé cuánto pueda cobrar.
1: Claro, es que para un viaje de 6 horas, uno dice gasolina y peajes, ¿cuánto se le va? Alimentación y llantas y todo el mantenimiento del carro, ¿cuánto se le va? Por eso es que cobra 1.500.000. Esa ahí se le crea. 1.500.000, sí.
0: Y usted dijo, yo tengo amigas que se han ido hasta Bogotá, que se han ido hasta Cartagena.
1: ¿Y le dieron los 600 que usted puso entonces cuando llegó?
0: Ah, no, yo no sé cuánto le dieron. Vea, dice por acá uno, en InDriver también son así los viajes. Mire, vea, ponen. Vea, dice por acá, viaje privado desde Armenia a Santa Marta. Le cobran en privado 780.000 pesos.
1: Ah, eso está muy bien.
0: Por tres pasajeros.
1: Bueno. 11:49 en la noche. Muchas gracias, muchachos. Una semana bendecida para cada uno de ustedes. Un gran fin de semana.
2: Ella,
1: que
2: no
1: me duermo de Tropicana.
2: No.
1: Sí, señor.
0: Tan rápido.
1: Mi cari hermosa, besito para ti. Que te vaya súper bien el fin de semana.
0: Beso por allá. Cuídense mucho.
1: Muy bien. Caballito hermoso también. Que lo.
2: O sea, hermoso, tú a mí no me vas a tener un besito, ¿no?
1: ¿Quién?
2: A tu pana, que lo ibas a votar el lunes.
1: ¿Quién? No, panita, yo no lo voto. No, usted, hermano mío, ya he solucionado las cosas. Más bien, bueno. Dígale unas palabritas ahí rápido a Mari.
2: Mari, es mi amor, Mari. Te quiero, te adoro, mamacita hermosa. Ya te voy a escribir al WhatsApp, mi flaca linda.
0: Si escucho.
2: Y yo quiero que toda Colombia, por favor, me ayude a salir de este chicharrón.
0: Si
2: vamos a hacer una caballotón para comprar el pocotón de pañales y la leche en polvo.
0: Caballo, ¿se escuchó?
2: No.
0: Dijimos a la vez, Mari, es mi amor.
2: ¡Ah, Mari, te amo!
1: Oh. Bueno, y nosotros los queremos a Ronald también, viejo Ronald, que le va muy bien.
2: ¡Chao, Ronaldinho!
0: ¡Ronald, capullo!
3: Chao. Dime.
0: Yo quiero... No.
1: No, ahí sí.
3: No ella. Más que diga y lo empaco para allá. Pago 700.000 para irme para allá. Dime eso.
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0: Hola.
1: Mi amor, por favor, perdóname. Dame otra oportunidad. Hablemos.
0: Ahora no. Lo siento. Tu hora ya pasó.

Es viernes y aquí estamos en la finca de Tropicana. ¿Cómo están? ¿Qué me cuentan? Buenos días, buenos días, buenos días, buenos días. Soy César Augusto Gutiérrez, el Tatis, tu DJ Tropicana. Vamos derecho hasta las 10 de la mañana en este amanecer hermoso de viernes. Ya estamos a 22 de mayo del año 2026. La canción de Julio Jaramillo se llama Petrusca. 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

Bueno, llegamos a la finca de Tropicana, la más bacana en el amanecer hermoso, precioso, divino en este viernes. ¿Cómo están? ¿Qué me cuentan? ¿Qué ha pasado? Un poco de animalito acá, vamos a organizar esto para que puedan comer toda la comidita. 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Aquí estamos desde las 4 de la mañana acompañando a la gente que madruga, a los que trasnochan, los que arrancan turno, los que terminan turno. Ay, nos hacemos buena compañía. Óigame, la Operación Frontera, colombiano solicitado por las autoridades judiciales de México, fue retenido mediante notificación roja de Interpol. ¡Ay, aparato! Ricardo Antonio González Aguirre, ciudadano colombiano requerido por las autoridades judiciales de México por el delito contra la salud en la modalidad de introducción de clorhidrato de cocaína al país, fue retenido en las últimas horas mediante notificación roja de Interpol en la ciudad de Pereira. El requerido es investigado por las autoridades mexicanas por su presunta participación en la estructura dedicada al tráfico transnacional de estupefacientes, la cual utilizaba como modalidad de ocultamiento el envío de productos alimenticios tipo café contaminados con clorhidrato de cocaína. Ay, aparato, me echaron guante al cabete. Ay, Dios. De acuerdo con la investigación, esta persona habría intentado ingresar al territorio mexicano un total de 32 paquetes de café impregnados con sustancias estupefacientes, los cuales fueron detectados en el Aeropuerto Internacional de Ciudad de México, evidenciando una modalidad utilizada por organizaciones criminales para evadir controles aduaneros y aeroportuarios. Ay, aparato, le echaron guante al pelado, no te creo, qué vaina con el viejo. Mentira, pelado, pues porque está como calvo. 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Momento para continuar con toda la música. Aquí estamos en la finca de Tropicana 100.7. A ver, Bartolito, ya levantó.

0: Aquí estamos en la finca de Tropicana 100.7 en este viernes, ya 22 de mayo del año 2026. ¡Qué maravilla! Bueno, que reporte pues la gente al 316-213-1007. ¿Quiénes están levantaditos desde hace rato? ¿Quiénes están trabajando? ¿Quiénes están vendiendo ya tinto? ¿Quiénes a esta hora están camellando, fritando empanada, fritando pastel de pollo, pastel de carne? A ver, ¿quiénes están a esta hora haciendo fiambres? Fiambre del país a esta hora también, ya camellando a esta hora, información. Yo por un lado haciendo fiambre y por el otro lado haciendo arroz con leche. Y ese paisa no se mueve, me mueve más que un gallo tuerto. Eso rebusca en forma de paisa. Un abrazo, hombre, para el paisa que a esta hora está allá en Mercasa con fiambre el paisa. Bueno, han capturado a la pareja por violencia intrafamiliar en el municipio de Mistrató. Mucha atención que a través de la estrategia seguridad, uniformados de la Policía Nacional atendieron un caso de violencia intrafamiliar registrado en el parque principal del municipio de Mistrató, donde una pareja presuntamente se agredía mutuamente en vía pública. ¡Qué feo eso, gal! ¡Guácalas! Gracias a la rápida reacción de la patrulla policial, las dos personas involucradas pues fueron trasladadas para el respectivo procedimiento judicial. Una de ellas recibió valoración médica en el centro asistencial del municipio antes de ser dejada a disposición de la autoridad competente. El Departamento de Policía Risaralda continúa fortaleciendo las acciones de prevención y atención oportuna frente a hechos que afectan la convivencia y la seguridad ciudadana. Hombre, se agarran a quién sabe por qué se habrán agarrado este par de... Ay, que es que usted tiene moza, ¿no? Que es que usted tiene moza. Ay, aparato, no me haga esa, hombre. Eso, y por ahí uno peleando por ahí en la calle, revolcándose y todo. No, no, no, eso cuádrenlo en la casa, bajo las cobijas. Ave María Purísima, diría mi abuela. Ave María, pero bueno, no importa. 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Saludos para la gente que está en Europa a esta hora de la tarde allá, o de la mañana o del mediodía, los que están aquí en Colombia, la gente que también nos hicieron por ahí una denuncia, pero bien maluca, ole. ¿Cómo les parece? Les voy a contar aquí rápido, ahorita ampliamos la denuncia. En el barrio Bavaria, aquí en Pereira, pues están haciendo una denuncia que hay un nido de ratas. Eso por esas calles como si nada, hasta a los gatos les da miedo. Dicen, no, ¿quién se mete con ese animal allá? ¡Qué miedo! Eso deambulando por las calles, en las basuras, eso a la orden del día. El carro recolector no pasa, dice por acá, en los días que son los horarios. Y el parque lineal es un foco de consumo. No, no, no, no, no, que eso es una locura. Y aparte de eso, pues estos animalitos que traen tantas enfermedades, hay pa' de pa' acá, un poco de roedores y todo el cuento. Entonces, recomendación para las autoridades que peguen una pasadita por allá, vea, en ese sector, porque hay mucha rata, no solamente de cuatro patas y no de dos patas y otros por ahí metiendo maracachafa, bendito sea Dios. Oye, ay, que no, que es que, ¿cómo es que dicen? Que eso es, ay, no... La dosis personal, le dicen a esa vaina. ¿Cuál dosis personal, marihuana? ¡Ay, Dios! Aquí estamos en la finca de Tropicana. Levante, pues, que le cogió el día Bartolito.
1: ¡Bolero!

Seguimos en la finca de Tropicana 100.7 en el bonito, hermoso, precioso amanecer de este hermoso viernes. ¡Qué maravilla! Ayer hubo varios accidentes, pues se presentó uno que creó un caos. ¡Ay, Dios! Allá en la glorieta de Mercasa. Eso fue una, creo que una volqueta con un carrito ahí pequeño, andito. O sea, Dios, que por dónde pasamos, que por aquí, que por allá. Que... ¡Uy, no! ¡Dios! ¡Ja! Bueno, mucha gente en el trancón pasó ayer. Ese aguacero como por sectores, eso está enfermando a la gente, entonces mucha precaución. Ojo con eso. Los oyentes que de pronto están por ahí en la calle, que trabajan, les toca rebuscársela en la calle. Entonces, recomendación, tápese bien cuando empieza como a llover, bueno, sombrillita y todo el cuento. Si se puede resguardar, mucho mejor, porque eso que sale el sol, que vuelve y llueve, que sale el sol, que vuelve y llueve, enferma a cualquiera. Entonces, ojo, pues. Y como dicen los abuelos, y eso están dando. Yo siempre les digo, ¿y por dónde? Que yo no lo veo. Y eso están dando, y es que eso están dando. Ay, Dios. Bueno, les cuento que hubo operativos de la policía. Y unidades del GOE se están desplegando por diferentes sectores. Las autoridades pues adelantan controles de patrullaje en varios puntos de la ciudad con el objetivo pues de reforzar la seguridad, verificar antecedentes y prevenir hechos delictivos. Los procedimientos se realizan en zonas estratégicas y cuentan con la presencia de unidades especiales. Eso es moto para allá, moto para acá, que aquí hubo, que voltea, que pi, pi, pi, pi, pi, y hágale de una. Eso es de una en la juega. Entonces, para todos los muchachos de la policía, bueno, muchas gracias ahí por estar prestando seguridad a nuestra ciudad. 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Hágale pues, ya venimos con más noticias y con más información en esta mañana de viernes. Hombre, aquí estamos en la finca de Tropicana 100.7. Levantate.

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1: Aquí estamos en la finca de Tropicana 100.7, la más bacana, en el amanecer del viernes. Ya se levantó, no se ha levantado, pilas peleco el día. Aquí estamos con la noticia, la información y la música. Triunfamos en la canción del trío Martino en Tropicana. Muy

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1: Voy a finalizar esta hora de música con dos muy buenas canciones que me acaban de pedir a través del WhatsApp de Tropicana. La canción de Luis Alberto Posada se llama Raíces y la otra es Los Versos a mi Madre de Julio Jaramillo. Aquí estamos en la finca de Tropicana. Soy César Augusto Gutiérrez, el Tatis, tu DJ Tropicana en el amanecer del viernes.

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1: Seguimos en la finca de Tropicana en el amanecer del viernes. Después de las 6 de la mañana con 45 minutos estaremos con todas las noticias a través de las redes sociales para que estén bien informados ustedes, los oyentes de Tropicana. ¿Qué tal que les presente esta buena canción? Usted me dice si le gusta o no le gusta. La canción del señor Gabriel Reymo se llama Te Quiero. ¿Y qué? 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Todo el

Bueno, llegamos a la finca de Tropicana, la más bacana en el amanecer hermoso, precioso, divino en este viernes. ¿Cómo están? ¿Qué me cuentan? ¿Qué ha pasado? Un poco de animalito acá, vamos a organizar esto para que puedan comer toda la comidita. 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Aquí estamos desde las 4 de la mañana acompañando a la gente que madruga, a los que trasnochan, los que arrancan turno, los que terminan turno. Ay, nos hacemos buena compañía. Óigame, la Operación Frontera, colombiano solicitado por las autoridades judiciales de México, fue retenido mediante notificación roja de Interpol. ¡Ay, aparato! Ricardo Antonio González Aguirre, ciudadano colombiano requerido por las autoridades judiciales de México por el delito contra la salud en la modalidad de introducción de clorhidrato de cocaína al país, fue retenido en las últimas horas mediante notificación roja de Interpol en la ciudad de Pereira. El requerido es investigado por las autoridades mexicanas por su presunta participación en la estructura dedicada al tráfico transnacional de estupefacientes, la cual utilizaba como modalidad de ocultamiento el envío de productos alimenticios tipo café contaminados con clorhidrato de cocaína. Ay, aparato, me echaron guante al cabete. Ay, Dios. De acuerdo con la investigación, esta persona habría intentado ingresar al territorio mexicano un total de 32 paquetes de café impregnados con sustancias estupefacientes, los cuales fueron detectados en el Aeropuerto Internacional de Ciudad de México, evidenciando una modalidad utilizada por organizaciones criminales para evadir controles aduaneros y aeroportuarios. Ay, aparato, le echaron guante al pelado, no te creo, qué vaina con el viejo. Mentira, pelado, pues porque está como calvo. 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Si eso me han mandado otras aplicaciones y esas no son. Solamente la que descarga por Play Store o por App Store, o sea, por iPhone o por Android. Si es otra aplicación, Nanay Cucas, pierde. Momento para continuar con toda la música. Aquí estamos en la finca de Tropicana 100.7. A ver, Bartolito ya levantó.

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0: Aquí estamos en la finca de Tropicana 100.7 en este viernes ya 22 de mayo del año 2026. ¡Qué maravilla! Bueno, que reporte pues la gente al 316-213-1007. ¿Quiénes están levantaditos desde hace rato? ¿Quiénes están trabajando? ¿Quiénes están vendiendo ya tinto? ¿Quiénes a esta hora están camellando, fritando empanadas, fritando pastel de pollo, pastel de carne? A ver, ¿quiénes están a esta hora haciendo fiambres? Fiambre del Paisa a esta hora también, ya camellando a esta hora. Información. Por un lado haciendo fiambre y por el otro lado haciendo arroz con leche. Y ese paisa no se mueve, no me mueve más que un gallo tuerto. Eso rebusca en forma de paisa. Ahora es hombre para el paisa que hasta ahora está allá en Mercasa con fiambre el paisa. Bueno, han capturado a la pareja por violencia intrafamiliar en el municipio de Mistrató. Mucha atención que a través de la estrategia seguridad, uniformados de la Policía Nacional atendieron un caso de violencia intrafamiliar registrado en el parque principal del municipio de Mistrató, donde una pareja presuntamente se agredía mutuamente en vía pública. ¡Qué feo eso, gal! ¡Guácalas! Gracias a la rápida reacción de la patrulla policial, las dos personas involucradas pues fueron trasladadas para el respectivo procedimiento judicial. Una de ellas recibió valoración médica en el centro asistencial del municipio antes de ser dejada a disposición de la autoridad competente. El Departamento de Policía Risaralda continúa fortaleciendo las acciones de prevención y atención oportuna frente a hechos que afectan la convivencia y la seguridad ciudadana. Hombre, se agarran a quien sea, porque se habrán agarrado este par de... Ay, que es que usted tiene moza, ¿no? Que es que usted tiene moza. Ay, aparato, no me haga esa, hombre. Eso, y por ahí uno peleando por ahí en la calle, revolcándose y todo. No, eso cuádrenlo en la casa, bajo las cobijas. Ave María Purísima, diría mi abuela. Ave María, pero bueno, no importa. 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Saludos para la gente que está en Europa a esta hora de la tarde allá, o de la mañana o del mediodía, los que están aquí en Colombia, la gente que también nos hicieron por ahí una denuncia, pero bien maluca, ole. ¿Cómo les parece? Les voy a contar aquí rápido, ahorita ampliamos la denuncia. En el barrio Bavaria, aquí en Pereira, pues están haciendo una denuncia que hay un nido de ratas. Eso por esas calles como si nada, hasta a los gatos les da miedo. Dicen, ¿quién se mete con ese animal allá? ¡Qué miedo! Eso deambulando por las calles, en las basuras, eso a la orden del día. El carro recolector no pasa, dice por acá, en los días que son los horarios. Y el parque lineal es un foco de consumo. No, que eso es una locura. Y aparte de eso, pues estos animalitos que traen tantas enfermedades, hay pa' de pa' acá, un poco de roedor y todo el cuento. Entonces, recomendación para las autoridades que peguen una pasadita por allá, vea, en ese sector, porque hay mucha rata, no solamente de cuatro patas y no de dos patas y otros por ahí metiendo maracachafa, bendito sea Dios. Oye, ay, que no, que es que, ¿cómo es que dicen? Que eso es, la dosis personal, le dicen a esa vaina. ¿Cuál dosis personal, marihuana? ¡Ay, Dios! Aquí estamos en la finca de Tropicana. Levante después que le cogió el día Bartolito.
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1: Ahora son las 5 de la mañana, 25 minutos en Cómo Amaneció Pereira de Tropicana 100.7. 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El señor Celio González, Amor Sin Esperanza en Tropicana 100.7.

Ahora son las 5 de la mañana, 28 minutos, amanecer hermoso, es viernes y aquí estamos haciéndonos buena compañía, ya es 22 de mayo del año 2026, 5 de la mañana, 28 minutos en Tropicana.

0: Son las 5 de la mañana con 30 minutos. Aquí estamos en esta finca de Tropicana 100.7 en el bonito amanecer de este viernes. Qué maravilla, qué poco gente hablándonos. Vea, hay gente hablándonos. Don Sigifredo, que es el que siempre nos habla. Vea, 2 de la mañana. Un abrazo para Sigifredo, que está 2:20 de la mañana camellando desde España. Polo Tobar, un abrazo para ellos. Dice, esperando la finca. Dios los bendiga. Muchas gracias. Elvia Galvis también. Muchas gracias. Vea, ahí entra a participar también. Elvia Galvis en Madrid. Dice por acá, Tati, bueno, reporto sintonía en la ruta de Coca-Cola. Saludos para Lili, Don Oscar y Omar Loaiza, fieles oyentes. Feliz día, un abrazo para todos los muchachos ahí trabajando fuerte, parejo. Alicia Duque también en Ford España. Ford España, ¿qué era Ford España? Cuente a ver.
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0: ¡Cachechu!
1: Escuchando Tropicana, la más bacana, la finca desde Foz.
0: Muchas gracias.
1: España, un abrazo para todos.
0: Foz, gracias. España. Muchas gracias, Reina. Cuídense mucho. Diego Marulanda también, vea. Por fin ya lo mandé. Y muy buenos días. Rumbo a la ciudad de Cali. Un abrazo para Dieguito Marulanda. Ahí que va rumbo para Cali. ¿Ya por dónde irá? No, ya pasó Buga hasta ahora, ya pasó Buga hace rato. Dice por acá Olga Lucía López en Cartago. ¿Qué pasó, Olguita?
2: Buenos días para reportar sintonía desde acá de Cartago Valle, del barrio Luis Carlos Galán. De la faena de Luis Carlos Galán.
0: Ya pues por ahí nos tenía bien amplificados escuchando la finca. Don Norbey, un abrazo para Don Norbey, muchísimas gracias por escuchar Tropicana. Mayerly en Alcalá también. Mayerly, bendecida mañana para vos. Viviana Martínez también dice buenos días, como todos los días conectada con la finca de Tropicana. Vivianita, abrazo para vos, cuídate mucho. Vea que poco gente participando. James Bedoya también en Estados Unidos. Soy James Bedoya con el corazón. Los escucho. Radiation. Estados Unidos, este es mi número. Muchas gracias, James. Ahí lo tenemos ya agregadito por acá también. Leonardo Restrepo en San Sebastián de España. Sergio Antonio Pinzón. ¿Sí será que llama? ¿Tiene otros nombres? Dice por acá José Miguel, escuchando la finca. Un abrazo para usted. Muchas gracias. Hombre, Dios les pague. Alicia también dice, mis amigos queridos de la finca de Tropicana, un saludo muy especial, por favor, si puedes, una canción de Javier Solís. Muchas gracias, Alicia Vázquez, desde Valencia, España. Una canción de Javier Solís, ¿cuál le sonamos? A ver, sonémosle. Hay una muy bonita, a mí me gusta mucho, de Javier Solís, me gusta. En tu pelo, Esclavo y Amo. La Real no mata, pero sí tengo un litigar. A ver, ¿cuál otro me gusta? Para Yazo también es bueno. No, voy a ponerle Esclavo y Amo. Me encanta esa canción. Esclavo y Amo. Sombras, nada más. También Te Amaré Toda la Vida. Buena canción esa también. Por acá vi que en Londres dice: Dios los bendiga. Hola, chicos, ¿me podrían colocar Te Amaré Toda la Vida? Vea, ya, y lo voy a complacer a las dos con esta misma canción. Es más, voy a sonar las dos porque a mí me gusta una y a ella les gusta la otra. A ver, dice como por acá, ¿cómo escucharon esta mañana? Ah, bueno, ya reviso entonces. Buenos días para todos los que madrugamos a cumplir nuestro sueño de dándole gracias a Dios por un nuevo día. Yo escucho Tropicana, yo escucho, veo y comparto Tropicana. Me habla por acá, dice, toda la música que pongas está buenísima, gracias, Dios los bendiga. Joana Carmona desde España. Jaime Arias por ahí, activado con nosotros. Norma Pérez también dice, buenos días para participar. Claro, de una, ya entran a participar desde Cartago. Oiga, mucha gente en Cartago yéndonos, qué bueno, me encanta mucho la gente de Cartago. El sol más alegre de Colombia. Fabián Rendón, el H710, ¿todavía tiene el H710 o no? Cuente a ver. Vea, Rubén en Chichichi, lele, cuente a ver.
3: Buenos días, escuchando Tropicana, la más bacana, porque quieren a la gana.
0: Eso.
3: Acá desde Chile, escuchando la finca de hoy.
0: Me gusta.
3: Salud, patas y madres. Cabeza de adelante,
0: ¿dónde? ¿Estaba metido dónde? ¿Por acá como en la campana de una iglesia o qué? Gloria Liliana por acá también, vea, bendecido de viernes, mis guapos, bacanos, abrazos y buena actitud, actitud positiva. Pongan pues cuidado, vea. Dos cancionzotas que me pidieron, me pidieron dos. Yo pongo una de mi gusto y ponemos la otra que me pidieron de Farent. 5 de la mañana, 35 minutos. Están oyendo la finca de Tropicana 100.7, la más bacana. Tan, tan.

Aquí estamos, son las 5 de la mañana con 40 minutos. Están oyendo cómo amaneció Pereira en Tropicana 100.7 en el bonito, hermoso, precioso amanecer de este divino viernes. Hombre, hoy quiero salirnos siempre de, en la reflexión, pues. O sea, uno todos los días tiene que hacer cosas diferentes, ¿no? Siempre hemos dicho, haga cosas diferentes, métase por otra calle, dé la vuelta a la manzana. Si ayer hizo ejercicio, hoy no haga ejercicio. Si no hace ejercicio, hoy haga ejercicio. Si nunca camine, camine hoy. Bueno, hay que hacer cosas que a uno le rompan como esa rutina para que usted no caiga en la rutina y se le vuelva aburridora y sosa la vida. Estamos en vivo en @CésarElTatis en Instagram. @CésarElTatis en Instagram. A mí me gusta escuchar mucho música y sobre todo las canciones con mensaje, ¿no? Me gustaría saber los oyentes y los que están en el Instagram que me den un listado de sus canciones favoritas. Bueno, pues no quisiera como las de bailar y ese cuento, no. Me gustaría las canciones, pero si hay alguna de bailar, pues me la nombro, no hay ningún problema. Me gustaría canciones con mensaje, que lo motiven a uno. Por ejemplo, esta que tengo de fondo, que se llama La vida es un carnaval. Para mí es una de las canciones que dice la verdad y que lo tiene que motivar a uno siempre. No hay que llorar. La vida es un carnaval, dice Celia Cruz. Las penas se van. Nadie está solo en la vida, dice la canción. Marce, un abrazo para vos, cuídate mucho. Doña Rui, Alfonso Fernández también. Alonso Fernández, un abrazo para ustedes. Para Paulita también, conectada con @CésarElTatis en Instagram. Entonces, hay canciones que le dejan a uno un mensaje muy directo. Esta, por ejemplo, La vida es un carnaval, es genial, a mí me encanta mucho. Todo aquel que piense que la vida siempre es cruel, tiene que saber que no es así. Solo hay momentos malos y todo pasa, ¿ya? Esa es la verdad. ¿Qué más le podemos decir a la vida sobre eso? Esa es la verdad. Al mal tiempo, buena cara. Oiga, es que yo no sé quién se sentó a escribir esta canción. La hizo. Cuando usted se sienta deprimido, alicaído, no quiere nada, ponga esta canción. La vida es un carnaval. Póngala. Aparte de que rumberita, se puede bailar y todo, dice la verdad el mensaje. La vida es un carnaval. A eso vinimos, a pasarla bueno. No a buscarle problemas a la vida. No a hacer el mal a nadie. No a envidiar a nadie. No a bochinchar de nadie. A criticar, a señalar. No. A eso vinimos. A vivir este carnaval. Disfrutémoslo. Yo creo que la gente que se va para una fiesta nunca se va aburrido, ¿cierto? Si usted va para una fiesta, para una rumba, pues va feliz. Y eso tiene que ser la vida, una rumba, una fiesta. Eso tiene que ser la vida, no más. Pásala bueno, no más. Sí, tiene situaciones, eso es como todo. Usted va a la fiesta y le pasa algo, se cae, se le chorrea algo, normal. Pero por eso no vamos a cambiar nuestro pensamiento. Otra canción que a mí me gusta mucho se llama Uno mismo, de Tony Vega. También dice la verdad. Uno mismo. Uno mismo se enreda, uno mismo se desenreda, uno mismo se prende, uno mismo se apaga. Uno mismo. Usted no necesita absolutamente nadie ni echarle la culpa a nadie. Uno mismo, uno mismo, uno mismo. Uno mismo hace su vida. Hay una película que se llama Matrix. Algunos las han visto, otros no. Y el entender esa película es cuando uno de los protagonistas le dice al protagonista, le abre las dos manos así, le dice, hay dos pastas acá, ¿cuál va a tomar? ¿Esta o esta? Si toma esta, usted sigue en su vida normal. Si toma esta, pues van a haber muchos cambios. Y él toma la de los cambios. Así tiene que ser la vida. Tomen la píldora de los cambios. Cambiemos hoy, cambiemos mañana, mejoremos esto, transformemos esto. La píldora de los cambios hay que tomarla. Hay muchas canciones que a uno le sirve mucho. Hay muchas canciones que a uno lo motivan mucho. Escúchalas, dicen por acá, uno se cura también. Uno se cura, buena canción esa también. Escuchemos canciones que lo motiven a uno. Pero arriba, el ánimo arriba. Que le digan la verdad sobre la vida a uno. Por ejemplo, Siempre Alegre es otra canción muy buena. Escúchela, téngala ahí anotada. Siempre Alegre. Sin Rumbo Alguno es otra de las canciones que también es muy buena. Bueno, hay muchas canciones, muchas canciones que a uno lo motivan. Este fin de semana saques un listadito de canciones y las oye. Y verás que arranca la semana con buenas energías. Con buenas energías. No solamente canción cortavena. También es bueno escucharla de vez en cuando. Es que no hay nada malo en la vida. En la vida no hay malo. Nada. En la vida todo reguladito es bueno. El exceso de todo es perjudicial para la salud. Recuerden eso. El exceso de lo que sea
es perjudicial para la salud. A escuchar buena música este fin de semana con Tropicana 100.7, la más bacana.

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1: 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Ahora son las 6 de la mañana con 2 minutos. Aquí estamos en la tercera hora de Cómo Amaneció Pereira en Tropicana 100.7 en el bonito, hermoso, precioso amanecer de este viernes. Ya estamos a 22 de mayo del año 2026, esperando que a cada uno de ustedes le vaya súper bien. Así despedimos la noche, le damos la bienvenida a un nuevo día bonito, espectacular, divino, en medio del sol, de la lluvia. Pues aquí estamos acompañándolos a ustedes, los que madrugan, los que trasnochan, los que arrancan turno, los que terminan turno. La gente que a esta hora de la madrugada llega a la terminal o sale de la terminal, los que están en el transporte público, la gente que está en las veredas, corregimientos, los que se mueven en el transporte interveredal, un abrazo para todos ustedes. Ese viernes 22 de mayo del año 2026, Día Internacional de la Diversidad Biológica, Día Internacional del Síndrome del 22Q11 y el Día Mundial del Pac-Man. Además, es el Día Mundial del Gótico, para que lo tengan en cuenta los días que se tienen para referencia. Hoy 22 de mayo del año 2026, 6 de la mañana con 3 minutos. Además, saludamos también a la gente que está en las galerías, los que están a esta hora en restaurantes, cafeterías, panaderías, los que a esta hora están trabajando fuerte y parejo ya en la construcción. Un abrazo para todos ellos, la gente que está en seguridad privada, los que van para los supermercados, siempre conectados con Tropicana 100.7, 6 de la mañana con 3 minutos. Don Chabelo con los buenos días. ¿Cómo amaneció?
2: Don Tatis con los buenos días para usted, para todos nuestros oyentes, amigos y seguidores. Oiga, triste esa... Es eso que sucedió ayer en el Cauca.
1: ¿Qué fue lo que pasó?
2: Ayer dos comunidades indígenas
1: se agarraron
2: por un territorio. Supuestamente ese territorio es el territorio ancestral de ellos.
1: Ya.
2: Entonces, una de las dos comunidades estaba asentada allí hacía un tiempo. Pero entonces la otra dijo, no, venga, pero es que ese no es el de ustedes, es el territorio ancestral de nosotros, entonces vamos a ir a la recuperación. Pues el saldo final de esto que sucedió ayer allí, Tatis, fue de 4 personas muertas y 80 personas heridas. Dentro de esas 80 personas heridas, en su gran mayoría, a bala. O sea, le agarraron a bala y a machete. Una de 21 de esas personas fueron trasladadas de urgencia a Popayán por la gravedad de las heridas. Además de eso, también la destrucción de muchísimas motocicletas, vehículos. Dentro de esta pelea que se tuvo ayer allí, eso fue en el Cauca. Entonces, exactamente en Silvia Cauca. En Silvia Cauca fue esto, las comunidades indígenas fueron las Misak y las Nasa. Esas fueron las que se estaban disputando su territorio. Dentro de lo que reprocharon, además de la agresión que sufrieron, pues, estas comunidades, entre las dos comunidades, la utilización de menores de edad. Menores de edad y mujeres agrediéndose. O sea, como dirían alguien ayer en las en un informe que veía, decía. Parecía viendo una película de esas de...
1: Jackie Chan.
2: De hace 500, 600 años, cuando mostraban que los pueblos peleaban el uno por el otro. Eso parecía eso. Eso corrían para un lado, corrían para el otro, disparaban con machetes, con garrotes, con ondas, bueno, con de todo, tirándose a agredir a los otros. Pues la comunidad... Y los líderes de las comunidades indígenas a nivel nacional rechazaron esto y pidieron la intervención para resguardar los territorios sagrados, como lo dicen ellos, por parte de las comunidades, pero que con un orden.
1: ¿Y usted cómo sabe a quién darle la razón?
2: Ahí va la pregunta. Más de uno decía, pero entonces, ¿quién es? No, es que nosotros éramos los de acá, pero ya nos cambiamos y estamos en otro territorio, pero queremos volver a nuestro territorio. Y este ya se lo dieron al otro. Entonces, eso está pasando en el Cauca, donde la situación de orden público el día de ayer estuvo alterada.
1: 6 de la mañana con 6 minutos. 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Aquí estamos acompañándolos a ustedes desde las 4 de la mañana. 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Llegó Didi Cero Comisión, te conectas diferente, te queda más. 6:06 de la mañana. Don Mauro Calvo, buenos días, ¿cómo amaneció?
3: ¿Qué más, Tatis? Buenos días para todos nuestros oyentes que están siempre conectados con Tropicana, la más bacana, para todos los que se toman el tiempo de madrugar, de escucharnos, de estar siempre con nosotros, de saludarnos, de escribir a través del WhatsApp 316-213-1007, de seguirnos en las redes sociales, a todos aquellos que... Bueno, están siempre, siempre ahí conectados. Un saludo muy especial a los que por primera vez nos escuchan también. Un saludo. Bienvenidos a esta emisora que se llama Tropicana en este 22 de mayo del año 2026. Solamente faltando muy poco para que termine el mes. También para que llegue la mitad de año, para que llegue también las elecciones que van a ser el próximo fin de semana. Y también... muy importante todo lo que se viene en esta mitad de año con Tropicana, y viene Mundial también. O sea, este año es un año muy movido, como cada 4 años siempre se junta, aunque hace 4 años no nos juntó con el Mundial, porque como fue en Qatar, les tocó hacerlo por allá en el mes de noviembre, diciembre fue que el...
1: diciembre.
3: Entonces no fue como así que se sintiera ese Mundial, pero pues este, como va a tener unos horarios muy diferentes, como va a estar ahí... partidos que empiezan a las 11 de la noche.
1: Bien, qué bueno.
3: Como para que se programen desde las 2 de la tarde. Hay partidos a las 12, a las 5, a las 4, a las 8, a las 9. Hay mucha, mucha, mucha cosa. Entonces, bueno, hay que, para que se vaya programando. Me imagino que en las empresas van a trabajar hasta mediodía, algo así.
2: Oiga, eso está como cuando había el fanatismo por la Fórmula 1, que usted con los amigos se reunía. Hay carrera a las 12 de la noche. Ah, listo, entonces nos vemos a las 12 para, sí, para ver la carrera.
4: Claro, eso era muy bacán.
2: Oiga, hablando de carrera, hay un accidente a esta hora por el sector de la Glorieta de Villa del Campo.
3: Sí.
2: 12 motocicletas se dieron allí. Ay. Y hay tráfico detenido un poco allí.
3: Ah, bueno, pero mire, vea, hoy vamos a tener un clima, ayer, por más que llueva no hace frío, ¿no?
1: Ah, claro.
3: Por más que llueva no hace frío, no hace como tanto, ha estado más bien como el día bochornoso. Ayer llovió toda la tarde, aún así se sentía bochorno al final de la tarde. Entonces, pues, el clima que tenemos por estos días se sigue especulando y, bueno, y hablando cada vez más, ya en junio nos daríamos cuenta con qué tanto... fuerza entraría lo que es ese super niño, como le dicen. Hoy vamos a tener máximas de 26, 27 grados centígrados en la ciudad de Pereira. También se prevén lluvias, eso en horas de la tarde, como lo estuvimos el día de ayer. Dice que entre las 6 y las finalizando la tarde y comenzando la noche, podríamos regresar con las lluvias. Creo que hoy es el día menos caluroso de los días de esta semana. Vamos a tener mucha probabilidad de lluvia y que el cielo esté muy encapotado después del mediodía. Así que pendientes de Tropicana, como siempre, con toda la información, con cómo amaneció Pereira después de las 6:45.
1: Mauro, ¿cuándo es verano?
3: ¿Cuándo es verano?
1: Sí.
2: Supuestamente estamos en uno de los meses más lluviosos.
1: No, pero donde hay estaciones, ¿cuándo es verano?
3: Arranca en junio.
1: En junio. O sea que yo los cogería, el verano los cogería Super Niño también, ¿o qué?
3: Pero es que el Super Niño funciona, o el niño funciona a veces de maneras diferentes en todas partes. En unas partes es inundaciones, en otras partes es calor excesivo. Digamos, a nosotros nos toca el calor excesivo.
1: Calor excesivo.
3: En otras partes serían inundaciones, aunque puede cambiar, eso puede irse a un montón de cosas. Pero como es más que todo en el área de influencia del Ecuador.
1: En lo tropical.
3: Entonces, eso, pero también influencia pues, otras partes de los trópicos. Entonces puede funcionar de diferentes maneras, como puede funcionar con que no tengan tanto calor como que puedan tener mucho calor. Pero esa, recuerde que esas estaciones va más a la inclinación
1: de la Tierra,
3: el que se aleja un poquito del sol, unos graditos. No más, imagínese todo lo que...
1: Por uno se aleja y por otro se acerca.
3: Ajá, entonces es lo que hace esa parte del verano, que a nosotros no nos toca tanto. Nosotros hablamos aquí de verano e invierno, pero realmente el término correcto es época de sequía y época de lluvia.
1: De lluvia.
3: Sí, o sea, la época lluviosa de nosotros sería esta, que es el principio de año. Realmente nosotros acá tenemos mucha temporada de lluvia. Porque la mayor parte del año nos la pasamos en temporada de lluvias. El tiempo cálido acá siempre es a principio de año y en junio, julio, hasta agosto. Porque mentiras que en agosto siempre ha llovido, porque recuerde usted, Chávez, usted que tiene más memoria que yo para eso.
1: La avalancha agosto.
3: En las fiestas, en fiestas antes llovía casi todas las fiestas.
2: Sí, señor.
4: Entonces, el año pasado llovió.
3: El mes de agosto es por lo regular un mes muy lluvioso, igual que septiembre y octubre, ni se diga, porque yo me recuerdo que cada 31 de octubre llovía.
2: Ah, sí, eso era sagrado.
3: O sea, llovía casi hasta mediados de diciembre, después se calmaba un poquito como hasta enero, principios de febrero, y de ahí volvía y empezaba otra vez. Entonces sí vuelve otra vez en el mes de julio, pero ya eso no hay ni señas.
1: Sí, no, eso ya está más desvirtuado.
2: Sí, ya ese calendario no. Oiga, triste, acaban de actualizar la cifra de personas fallecidas, señor, en el enfrentamiento de los indígenas en el Cauca. Ya van 6 personas fallecidas.
1: ¿Vio? Más de 100 personas.
2: Más de 100 personas heridas. Y siguen apareciendo más, porque hay más de uno que se fue y ya luego venga, ¿no?
1: ¿Dónde está Julano?
2: Sí.
1: 6:12. Camila, buenos días, ¿cómo amaneció?
5: Buenos días, muchachos, muy bien, gracias a Dios. Espero que hayan amanecido excelentemente bien, que ya estén preparados para el fin de semana que llega. Último fin de semana en el que podemos tomar, muchachos, porque el siguiente es ley seca, porque se vienen las elecciones.
3: ¿Cuándo arranca la ley seca?
5: El sábado.
1: Yo creo que sábado.
2: Seis de la tarde
5: hasta el lunes.
2: Generalmente siempre es eso, hasta el lunes al mediodía.
5: Exactamente. Señor Lucumí, buenos días.
6: Muy buenos días, señora Camila. ¿Cómo está? Gracias por saludarme, porque aquí nadie me voltea a mirar.
5: Ah, así es. Y luego uno lo saluda a usted y usted que
6: ayer,
5: no.
6: Ayer hablé con la Pisca.
5: Otra vez, hablando no mejores mucho. Amigos entonces.
6: Sí, le dije, doña Pisca, ¿cómo ha estado? Y me dijo, bueno, y me cuturrurió. Y le dije yo. Y le dije yo que por favor le empacara más desayuno para mí.
1: Más desayuno.
6: Entonces que hoy me mandaba desayuno con usted.
5: Ah, ¿sí? Uh-huh. Porque a mí no me empacaron desayuno hoy.
2: No, por eso usted no, pero Lucumí sí.
5: No, no, tenga claro. Para ninguno. Yo no traje lonchera.
2: No, tenga claro que Lucumí dijo, me empacaron desayuno a mí.
1: O sea, usted tiene que responder.
6: Ah, ya entendí. O sea, que no amaneció en la
1: casa.
6: Sí,
1: claro.
6: ¡Ay!
1: ¡Ay!
6: ¡Ay!
7: Cosa rara.
5: Oiga, muchachos.
2: No. Y a esta hora la escuchan desde Cochabamba. Eso se va
5: noticias,
2: a acabar.
5: Noticias, noticias.
6: No amaneció en la casa. Se le nota.
5: ¿Por qué?
2: Es pelucada.
6: Cambió el tema. Por el colorete.
1: Cambió el tema abruptamente.
7: Ya huele como a jabón chiquito.
5: No,
1: mira que ya no dan jabón chiquito, dan unas.
7: ¿Qué dan?
1: Pues me han contado.
7: ¿Cómo estaré yo desde atrasado yo en eso?
1: Barritos de gel.
5: ¿Cómo estaré? El champú.
7: ¿Cómo estaré yo de atrasado?
1: ¿Quién sí sabe qué es? ¿Qué
5: el champú.
1: Que lo dan ya el líquido.
6: Mira, Camila, se le quedó la cosa que dice Asís.
5: ¡Oye! Respeten. Muchachos, en materia de noticias, les cuento que después de casi un mes fue identificado un cuerpo que estaba en medicina legal en la ciudad de Pereira. Se trataba de Jessica Alejandra Suárez Balanta, de 29 años de edad, nacida y registrada en Puerto Tejada, Cauca, que fue encontrada sin vida en el sector de en inmediaciones de la Hacienda Balabar, específicamente en el sector conocido como Cauquillo.
2: Ese es en el río Tun.
5: Ajá, en el río Tun. Ella tenía un tatuaje y después de casi un mes, sería el 24 pues, de mayo, que cumpliría el mes de estar en medicina legal. La identificaron gracias a los trabajos de los médicos forenses. Así que, pues así como ella, están muchas personas en medicina legal porque hay bastante contingencia de cuerpos no identificados que se han encontrado en inmediaciones del río Tun, que se han encontrado cerca a diferentes lugares de la ciudad de Pereira. Así que, pues, ya Jessica Alejandra pues fue identificada. Esperaremos noticias si alguien de su familia pues viene por ella.
1: 6:15. 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
1: 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Ahora son las 6:16. 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Don Lechón, con los buenos días, ¿cómo amaneció?
7: Yo te dice excelentemente bien, gracias a Dios, Dios me le pague y Dios me le bendiga. Don Chabelito, doña Camila, ¿cómo amanecieron?
5: Muy bien, gracias.
7: Ah, bueno, don Lujumí, ahorita ya lo saludaron, pero no lo había visto.
6: No,
7: qué pena.
6: Pero yo siempre espero su saludo. Ah, bueno. Usted me pareció un tipo muy buena gente.
7: Ah, bueno, gracias a Dios.
6: Entonces, muchas gracias por saludarme.
5: Es un lechón buena gente.
6: Hoy vamos a tener de invitado a los muchachos estos que están participando, pero lo de Marc Anthony, a ver si me traen algo de
5: Sí, qué bueno. Bueno, después, vamos a ver.
6: Después de las 9 de la mañana van a estar llegando para que lo tengan en cuenta, porque yo me tengo que ir a hacer una diligencia. Van a hacer una colonoscopia.
2: Una colonoscopia.
6: Así es que se llama eso.
2: Sí, colonoscopia.
7: Ah, no es colonoscopia, ¿no?
2: No, es colonoscopia.
7: Es que sí sabe de enfermería, Chávez, tiene razón.
1: ¿No tiene nada que ver con Cristóbal Colón?
7: Sí, tiene que ver.
5: Exacto. Alguna cuatía.
2: ¿Ustedes sabían que Cristóbal Colón, él un día como ayer, Chabelo, fue que zarpó del puerto de Palos de Moguer, allá en esa vaina? ¿Dónde? Bueno, desde pues por allá.
1: Que no lo sabía y tampoco me interesaba.
5: Gracias por ese dato tan poco interesante.
3: ¿Usted es familiar de Crisanto?
7: Crisanto,
3: porque es Vargas Ramírez.
7: Sí, es Vargas
1: Ramírez. Ay, hermano. Primo, hermano.
7: Hermano, es casi hermano. Del alma.
2: Mi papá sí decía, hay uno bien feo por allá en la familia y todo eso, pero no sabía creer.
7: Después le decimos.
3: Vargas Ramírez,
7: pues. Oiga, señores, ayer el grande Matecaña, Deportivo Pereira 1, Águilas Doradas 1, de visitante en el Estadio Cincuentenario, donde juegan las Águilas Doradas. Entonces ahí estamos por ahí lo más de bacancito, por un tiro penalti que hizo el señor Felipe Mosquera. Con ese empatamos ya terminando casi el partido al minuto 80. Así, con ese resultado, el Deportivo Pereira se mete ahí en el tercer lugar de su grupo, con el Real Cundinamarca, que va de primero con 6 puntos, Águilas Doradas con 5. Y el Deportivo Pereira de tercero con 5 puntos, Jaguares con 4 y el Independiente Jumbo con un puntico. El próximo partido del Pereira se jugará el próximo martes.
1: ¿Cómo nos fue?
7: 1-1.
6: ¿Contra quién jugaron, Lechón?
7: Contra Águilas Doradas. Águilas. De visitante.
1: Me gustaba mucho la imagen del...
7: ¿De quién?
1: Del canal que estaba transmitiendo.
7: Sí, ¿por qué?
1: Que se veía la mitad la cancha y la mitad...
2: La estación del metro.
1: Y casas ahí para arriba, sí. donde la loma sea más alta.
3: Pero ya estaba viendo mostrando la loma. Lo que vale ese contrato de televisión es una cosa exagerada.
1: Ah, no, es una cosa de locos.
2: Pues ya, la exclusividad de la transmisión del...
1: Sí.
3: Es una cosa loca.
1: Y por eso ellos ponen el partido arrancado, la fecha arrancado y termina
7: el jueves y termina el martes, más o menos.
3: Y fuera de eso, para mostrar los lindos escenarios que da caballo.
7: Ave María Purísima.
3: Y ese lindo fútbol que tenemos.
7: Y por eso hay que pagar, imagínese, Dios mío bendito. En cambio, los otros no.
3: Paga usted Lechones.
7: No, yo no pago tampoco. No. El Deportivo Pereira jugará el próximo martes contra Jaguares, buscando entonces el cupo para seguir en los octavos de final, porque solamente clasifican 2 y el Deportivo Pereira está de tercero. Solo le queda ganar, porque un empate le tocaría esperar resultados. Así que eso les digo por este lado. Y ayer el señor Cristiano Ronaldo por fin fue campeón con el Al-Nassr.
2: Hizo 2 goles ayer, el día de ayer.
7: Y lloró, celebró y todo, porque
2: llevaba,
7: es muy esquivo, man.
2: 1828 días sin celebrar un título.
7: Ave María, hombre. Y eso, pero qué pasa, pues, qué tal. Y los de Arabia le decían, ¿y qué pasa, majito? Pues que no andas de títulos. Así es que hablan los de allá, ¿cierto?
2: Ah, majito.
7: Ah, eso sí. Majito, y entonces el Al-Nassr quedó con 86 puntos y el quedó con 84. Así se llama el equipo de segundo, que el segundo lugar, que estaba ahí esperando a que Cristiano Ronaldo perdiera. Oiga, porque es que...
1: ¿Esperando que perdiera? ¿Por qué?
7: Porque si perdía.
1: Si perdían,
7: el otro que... Los otros quedaban campeones. Entonces, ¿qué? Lo más de bacancito es porque Cristiano Ronaldo, con la mala jugada del arquero la vez pasada, no pudieron celebrar. Entonces estaban asustados que... No...
2: ¿Tenían al arquero de Millonarios?
7: Igualitos, más o menos. Señor.
6: Se le cayó este tiquetico, kilómetro 4, vía
5: Pereira.
7: ¡Oiga! ¡Ay, qué pena! No, pero
2: ese es mío. ¿Qué dice ahí?
7: Ese es mío.
6: Inversiones del egipcio.
1: Voy a llamar al equipo.
7: Ese, así se quedó el segundo. María. Quedaron aburriditos, pero bueno, muy contento Cristiano Ronaldo por su título. Mañana, si Dios quiere, y María Santísima, se juegan los otros partidos de vuelta de la semifinal de la
6: Liga. Tiene que ver María Santísima en el partido.
7: Porque ya le gusta mucho el fútbol. Le da María.
6: Me imagino que está ahí pendiente de las bobadas.
5: De las
7: Y el Atlético Nacional jugará de local a las 6 de la tarde contra el Tolima. Va ganando el Nacional 1-0. Y a las 8:30, Junior Santa Fe, partido que va 1-1. Eso le digo, pues, usted cómo quedó ayer el señor Egan Bernal. Quedó en el puesto 15 otra vez.
5: Ok.
7: A 5:45.
1: No ha bajado
7: y todavía sigue el señor Afonso Eulalio de primero.
6: Arriaga.
7: No, hombre. Afonso Eulalio. Oiga, se ha sostenido ese muchacho ahí en el primer lugar, ¿ya?
5: Sí.
7: Vamos a ver cómo... ¿Cómo le va?
2: Como ya este fin de semana ya pierde ya el título.
7: ¿Sí será?
2: Sí, sí,
7: claro. Eso me dijo usted el lunes.
2: Está a 27 segundos de Bisnegan. Sí, y, no sé. Y falta 33, etapas de montaña.
7: Ayer perdió 5 segundos.
2: Ah, bueno.
7: A 33 segundos quedó.
1: Ah, no. Lo tiene cogido. 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Revisemos el WhatsApp de Tropicana que han dicho los oyentes.
3: Pues saludando a todos los oyentes que están siempre conectados con nosotros en Cómo Amaneció Pereira de Tropicana. Leo Cortés por acá que dice...
4: Sí, claro, la finca, Dios los bendiga, muchas gracias. Elia Gandhi también, muchas gracias.
9: Muy buenos días.
4: Señor.
9: Dios los bendiga, que sea un maravilloso día.
5: Gracias.
9: Qué cosa con esos motociclistas, hombre, que levantan y van a matarse. Tengan conciencia.
4: Sobre todo un techo de
9: ahí, ¿no? Le meten a uno de frente en la vía a la madera. Es que son cuerpos gloriosos, porque por favor que salgan conscientes a que tienen que regresar a la casa. Feliz día para todos.
7: Amén, yo le pagué.
5: Ay, gracias, Dios mío.
3: ¿Cómo hacer entender? No hay forma.
2: No.
3: Ni viendo como se ven a veces esos videos, pero nada. Hermoso día, oyentes, Tropicana y Tatis, un saludo de parte de Juanchila, Santa Rosa, por acá, desde acá, desde la USA, inventando para bajar a hacer arepitas, dice, desde Nápoles, en los Estados Unidos. También por acá dice, buenos días, Tatis, Antonio, desde Nuevo Sol, escuchando la finca de Tropicana, Nancy Elena Nao también, Fabián Rendón, también de la 344, Ángela Acano dice, buenos días, desde Cartago, una excelente programación hasta ahora, muchas gracias, Dios los bendiga. Flor Guillén dice, buenos días, Tropicana, saludos cordiales, Tropicana 100.7, Luis Evelio, en González dice, Tropicana, bendecido día desde Cartago. Marta Morales también pide por acá una canción del Andariego. Hola Tatis, buenos días. Para mí en estos momentos, antes de que se nos vaya la vida de Juanes y Fonseca. Robert Carvajal también. Hoy es el Día Internacional de la Diversidad Biológica, dice por acá Robert, y de la Ascensión. Polo Tobar también por acá dice el pucho de la vida, con el pucho de la vida.
10: El pucho de la vida.
3: Julieta González también, saludos. Diego Camión, hola Tatis, buenos días. Hermoso corregimiento de Altagracia al pie del cañón, con Tropicana la más bacana y su buen programa La Finca que me despierta. Bartolito y Michim. Va para adentro, dice por acá. Mensaje para el Rafi Levy, siempre alegre. Un buen mensaje es el de Rafi Levy, siempre alegre. También por acá Javier Correa Colorado también dice que tengan un bonito día. Juan Paulo del SB 062
11: buenos
3: dice.
11: Buenos días.
5: Hola.
11: Formales, vea, estamos aquí otra vez en la manzana 10 del sector B. No nos pasa la recolector de la basura. Llegan hasta la esquina y ya no pasa el carrito por acá recogiendo.
2: Oiga.
5: ¿En dónde?
11: Eso está desde el lunes.
3: Desde el parque industrial.
11: De lunes, porque no han pasado por acá. Muchas gracias.
2: Bueno, señor. Ay, Dios mío.
3: Un abrazo. Ese problema de las basuras.
2: Uy,
5: es increíble. O sea,
7: cada vez se ven más.
2: No, y sabe otra cosa, Mauro, que está preocupante, y es que ya están utilizando los que tiran todos sus cajones de las neveras, otros lugares, aquí en la 12 con 12, por donde quedan los talleres de motos, va subiendo un acorocito, ahí ya cogieron el tiradero grande también de eso.
3: No,
2: horrible.
5: Ah, ¿cierto? Se lo dijimos ayer, ¿cierto?
2: Uy, sí, horrible.
3: Y hoy había aquí en Corocito un mueble tirado.
7: Ah, sí, ahorita lo vi.
3: ¿Lo vio?
7: Cae, lo recojo, está en buen estado.
2: El amarillo. El amarillo.
7: Sí, sí.
3: Ahí seguía la panadería, que se llama Super Buñuelos. Increíble, estás bien tirado como si nada.
2: Un sofá en toda la mitad de la calle.
7: Seguro les cayó el trasteo porque está muy bueno.
3: No, si está, yo lo vi, yo dije, venga, eso está en perfecto estado. Cualquiera que se quiera llevar un mueble, ahí está.
5: Ahí está.
3: Eso no recuerdo la dirección exacta, pero...
7: Deben de estar escuchando. ¡Ay, el mueble! ¡Ese es el de nosotros! Vamos por
12: Tati, él. Muy buenos días. Escuchando Tropicana desde Aspe, Alicante, España. Una canción muy bonita con un mensaje muy grande para esta juventud, es Caretas. Es una canción de salsa, pero muy linda, con un mensaje
2: lindo, sí, señor.
12: Hermoso. Bendiciones para todos.
5: Igualmente, feliz día.
3: Un abrazo para nuestro amigo John Mario Londoño Restrepo desde Elche, en España. También por acá, John Davison Guerrero.
10: Bien, muchachos de Tropicana, ¿cómo amanecieron? Creo que muy bien y que con ustedes tengo un excelente día. Tatis, ¿cómo amaneció? Yo moro, un grandísimo abrazo. El negrito este, ¿cómo amanece? Camilita, buenos días, ¿cómo amanecieron? Chabelito, el viejo lechón y Juliancito.
5: Muy bien.
10: Estoy aquí de París, Francia, siempre escuchando como todos los días. Bueno, se sube la temperatura a 30 grados. Suavecito, todo despejado y con ustedes, muchachos. Un abrazo, me lo bendiga.
3: Amén, yo le pague.
6: John Davison, feliz día para usted. Me cae bien.
3: Sí, sí, Jonathan dice por acá, buenos días muchachos, Tatis, tienes razón, una vez hace como 2 años cuando yo los escuchaba mientras se entrenaba, dijo, no sé por qué la gente se va a sufrir por allá, y lo corroboro con el mensaje de hoy, la vida es un carnaval, una sola, por eso hay que disfrutarla, llevo 15 días acá, más feliz no puedo estar, ejemplo, ahora estoy construyendo el rancho y este fin de semana voy a estar con mi mamá, eso no hay plata que lo compre. Un saludo desde la Comuna Oriente, en Kennedy.
13: Señor.
3: Para Jonathan García, bueno, un abrazo, Jonathan, para nuestro oyente. El señor es Tropicana, la voz bacana, muy buenos días. Consuelo Gómez, también por acá. John Rodríguez, buenos días, muchachos. Accidente más adelante, la glorieta, como lo que decía Chavalito ahorita, Villa del Campo. Ya se presenta unidades de ambulancia y la vía bloqueada por el momento. Buenos días, muchachos. Bendiciones para todos. Como siempre, en sintonía, a lo mejor. Un abrazo para John, que siempre está en sintonía. La tía Luceli con la letra de borrachita dice por acá, muy buenos días para todos. Hoy es mi día positivo de mi vida y yo ya estoy haciendo mi mapa de los sueños.
2: Pero el mapa lo dibujó en una botella.
3: No, no. A Santa Marta y ya voy a y allá voy a estar. Amén. Yo puedo, es fácil, lo puedo y lo estoy logrando, es verdad. Lo que tú dices, bebecito Fiu Fiu. Y cuando esté por allá, les mando fotos. Así Epa, es. Eso. Hola, sobrinito Milton Mesa, un saludito para el Javi y el Octavio. Y para colocar en cadena de oración a Patricia Maldonado y a Esperanza y a Yolanda Restrepo. Dice la tía Luceli por acá con mi media de guarapo. Y sí, tocó guarapo. Rumbo a Cali, dice por acá Diego Marulanda. Y muy buenos días, Tropicana. Un saludito a la mesa de trabajo. Ahí estaban dándonos. Venga, por ahí estaba. Había niebla. Tuluá 7, Cali a 102. Iba llegando, iba entre Andalucía y Tuluá. Mm. Y una niebla. Pero bella, estaba haciendo 6:16, lo mandó, o sea, unos minuticos. Ya haber pasado Tuluá. Eduard Beltrán dice por acá, Trancón, buenos días, fuerte Trancón, en la vía al ferrocarril en Dos Quebradas. ¿Saben qué ha pasado? Ah, esa es la lo de que pasó ahí en Villa del Campo. Eso es lo que pasó. Don Saulo Montoya,
14: Mauro,
3: también.
14: Mauro, buenos se días. Lo tragó.
3: ¿A quién?
2: A Milton.
3: Ah, espere.
2: Mandó.
15: Pues. Para todos los que me llena ya. ¡A ti!
2: ¡Señor!
15: Solo. Eso es normal. Solo Tropicana, loco. ¡Está! ¡Venga, Camila, mami! ¡Nos pillaron, mami! No, eso es normal. No me pierden ni una. Pero no, muchachos, ¿sabes qué? Acá en Niño, acá entre nosotros y la audiencia nomás. Camila, mi infomana.
5: ¡Ay, dale!
15: ¡Solo Cali, loco! ¡Todo porque hoy es viernes! ¡Patín! ¡Colabóreme ahí! En las oraciones, papi. Yo a usted nunca le pido un favor, mijo, pero colabóreme también en las oraciones, aunque sea por primera vez, papi. A ver si formalizo algo con una miadita de Camila. Un versito para Camila, un piropo bien jalado, porque hoy es con toda la reconquista. No como a otra, loco, que pipi. ¡Camila, mami! Como quisiera hacer sol para darte todo el día, ni fumar. ¡Es la buena! Yo sé que ahorita me estiempo el interno goloso.
5: ¡Ay, se pone rosa, oiga!
3: Luce, Miriam dice por acá. Miriam, hola, muy buenos días, Camila y muchachos. Feliz día, días. Dios los bendiga. Natalia Vélez García dice, hola, muy buenos días, ¿cómo están? Para hacer una denuncia, por los lados de la Ruana de la Circunvalar se hacen dos señores. Uno se hace pasar por ecuatoriano diciendo que a las personas que se ganó el premio mayor de la lotería y que les regala 10 que necesitan... Y ¿qué? Que les regala 10 que necesitan dos personas para ir a acompañarlos. Y le dicen que le regala 10 millones y un mercado.
2: Bien.
3: Les dice que le hagan el favor de comprar un medicamento, que lo dejó pago y que les dé el celular. Y que el señor está, mejor dicho, ¿qué? Está con él, mejor dicho, es un cómplice. El señor está que está con él, sí. Le dio una billetera, el celular y unos anillos. Y
13: está como enredado ese, sí. Esa estefa.
3: Sí, es que no tiene puntuación y no tiene, entonces está, es una locura.
5: La carta rusa, es la constitución rusa, ¿sabes? ¿Qué dice? Escribió la constitución rusa sin un punto ni una coma.
3: No, no sé, pero bueno, dice, y si hace unas pastas como que para una persona que le caigan, bueno.
2: O sea, la mamá cayó en eso, para que no caigan más.
5: Ah, o sea, que dice que se ganó el premio y que lo acompañen a retirar de
2: que,
5: más.
2: Y que tiene que comprar unas pastas para eso y otra persona
5: y que le
2: dice,
5: dan mercado y no sé cuánto.
2: Y le doy 10 millones de pesos, si usted me ayuda, entonces venga, yo cuando reclame, yo le doy los 10 millones, ay, por Dios.
3: Bendito.
16: Buenos días.
14: Chabelito.
1: Buenas.
14: Camilita.
5: Hola.
14: Luco. Mauro. Lechoncito, muy buenos días.
1: Buenos días.
14: Chachos.
16: Hermoso día.
14: Fuerte, fuerte, fuerte, fuerte. Fuerte choque ahí en la glorieta de Villa del Campo. Ay, ay, ay. Un feliz día.
3: José, José Álvarez, un saludo. Marco Murillo desde East Hampton en New York.
17: Muy buenos días, Tropicana. Aquí un saludito ya a la gente de Villa Murillo en Cerritos. Aquí elaborando ya, trabajando electricidad desde las 6 de la mañana.
1: Bien.
17: Tengan un feliz día, hasta luego.
3: Oiga, mucha energía, con mucha energía. Betancourt dice por acá que está desde la panadería La Sabrosita y nos envía pan de quesos y pan de bonos, pero solo virtuales. Dice Flores, dice por acá, buenos días, amanecieron reportando sintonías de Villa del Palmar Verde. Un saludo a mi hija Joana, ella es fiel oyente de Tropicana. Álvaro Giraldo dice buenos días desde Carolina del Norte. Fanny Vélez está haciendo arepas hasta ahora. Buenos días, Tropicana, la más bacana, bendecido día desde el Arepas Camilo. Mil bendiciones. Damaris dice por acá, un saludo a mi familia linda Tropicana. Hoy hace buen tiempo en Londres, ya era tiempo, Dios los bendiga. Sebas Montes desde Bournemouth en Inglaterra, con calorcito, nos llegó el calor, un abrazo. Vea, están reportando todos calor en Inglaterra. Sebastián Giraldo dice, buenos días, en sintonía, señores, ya levantaron las motos y movieron el carro en Villa del Campo, ya está habilitada la vía, gracias a Sebas Giraldo. Blanquita González dice, buenos días para todos mis amores, para colocar en oración a mi hijo, ¿haces soldado? Bueno. Y en este momento está por las montañas de Pueblo Rico. Debe ser que a mi hijo Aces, que es soldado. Yo creo más bien que es. Reportando sintonías de los 2500 lotes. El viejo Willy dice, buenos días, aquí levantándome a desayunar.
1: Ay, sí. Como está masticando de harto, hombre.
2: Que pidió jugo de naranja, que pidió jugo de naranja.
1: ¿Y eso para qué?
2: Llegaron tres jeeps ahora cargaditos.
1: Uy, bacán. Las primeras. Pues. Ay, ay, ay.
2: No, pero él se sienta y listo.
5: Uy, qué rico juguito de naranja.
3: Y dice que hoy quiere comer aborrajados, pero que está antojado desde los aborrajados de Chabelo. Y que la vieja Gloria le dijo,
5: no,
3: por ahí 15 días de anticipación hay que pedir para ahí 300 aborrajados.
1: O sea que va a ser 15 dieta.
5: 15 días.
1: Va a ser dieta el muchacho.
3: Pero Chabelito, bueno. Pero donde usted le haga uy, sí, aborrajados al viejo Willy, tapa.
1: Sí,
2: si está ¿lo tapa ahí él o se tapa usted?

0: malo. Y recuerda, sonreír, pues la vida es un regalo.
1: Hoy es el día
0: del Pac-Man.
2: Hoy es el día también del panadero americano.
0: ¿Del panadero americano?
2: Sí, Pac-Man.
0: Oiga, ese hijo de madre sí me quitó plata cuando estaba en la
2: ciencia. ¿Sí le tenía Pac-Man? ¿Me quitó plata?
0: Y Ave María, pues, no, yo lo tenía esa era la maquinita Atari. Que más me gustaba a mí.
2: Yo lo tenía en el Atari.
0: Ah, yo no.
2: Me sacaban pollos.
3: Voy a traer uno, voy a traer uno que tengo en la casa.
2: ¿Sí?
0: Atari,
2: sí.
0: Déjame. Panadero. Estoy jugando acá en Google.
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0: 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En Tropicana son las 6 de la mañana, 37 minutos.
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0: 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Son las 6 de la mañana, 38 minutos en Tropicana.
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0: Ahora son las 6 de la mañana, 50 minutos. Aquí estamos en Cómo Amaneció Pereira de Tropicana 100.7. Junto a Última Hora Pereira vamos a llevarle todas las noticias, la información, lo que fue noticia las últimas 24 horas. Se lo vamos a contar a todos ustedes a partir de ese momento. La invitación para que se conecte al Instagram de Tropicana Pereira, al Instagram de Última Hora Pereira, al YouTube de Tropicana Pereira 100.7. También lo puede hacer a nuestro Facebook, Tropicana Pereira, o también lo puede hacer a través de Última Hora Pereira en Facebook. Bienvenidos y bienvenidas a este viernes 22 de mayo del año 2020.

0: 2026. Esperando que a cada uno de ustedes le vaya súper bien. Como siempre, como todos los días, dándole gracias a Papá Dios, vamos a hacer nuestra cadena de oración. La cadena de oración que vamos a hacer el día de hoy es de liberación del odio y del resentimiento que tanto tenemos en nuestros corazones. Vamos a hacer esta cadena de oración por todos. En el nombre del Padre, del Hijo, del Espíritu Santo. Amén. Padre de bondad, de esperanza inagotable, hoy te bendigo, te alabo en verdad y te doy gracias por este don de la vida, este don que me otorgas, porque lo haces por el amor infinito que te mueve. Gracias por cuidar de mí y de los seres que más quiero, porque siempre estás presto a poder escucharme con atención y a recoger con cariño todo lo que entrego con sinceridad. Gracias, mi Señor, por ser esa luz que necesita mi vida, por enviar a tu Santo Espíritu para encender cada mañana con su verdad y con su camino, porque es el amor el que me llena todos los días el corazón. Esos corazones que necesitan llenarse de tu amor, te pido que los ilumines siempre, todos los días. Tú, mi buen pastor, eres la llama que es capaz de llenar todo nuestro ser por completo. En este momento en el que me siento tan confundido, quisiera pedirte que te quedes conmigo, porque no me siento bien con nada. Tengo un nudo tan grande en la garganta que ya no lo puedo mantener guardado por más tiempo. Pon en este día tus ojos en mi querido padre, en mi madre, en mis amigos, en mis compañeros, en los vecinos. Necesito que estés a mi lado y me ayudes a desatar de estas cadenas que tanto atacan a mi corazón. Dios Todopoderoso, tú que conoces todas mis heridas, sabes la historia que esconde cada una de ellas y en lo que se han convertido. Sabes muy bien todo, absolutamente todo lo que he querido hacer y al final no lo he logrado. Conoces muy bien todo lo que hicieron, cuánto lastimaron a mi frágil corazón. Por eso te pido que lo limpies de toda mancha, que me ayudes a salir de este círculo que me envuelve entre más odio y más rencor. Por el amor que le tienes a tus hijos, te pido que me envíes al Espíritu Santo para que pueda cubrirme con su amor y calentarme nuevamente, calentar mi alma, calentar mi espíritu, que tu inagotable amor pueda penetrar todas las fibras de mi ser y así volver a ser una persona que, la persona que era antes, libre de odios y de malos pensamientos. Ven, Señor, a sanarme. Te lo pido con todo mi corazón, con todas mis fuerzas, porque ya no quiero estar así. Sin ti yo no vuelvo a abrazar con la misma intensidad que lo hacía antes. Me deja interesar la vida muchas veces, la vida de los demás y la propia mía. Y hasta lo que me gusta hacer, lo hago sin ganas, sin alma. Te pido que rompas las ataduras del rencor y el odio. Ese odio que hay en mí, te pido que lo alejes. Dame nuevas oportunidades para poder conducir nuevamente mi vida por lo correcto, lo ideal, para que rápidamente no me desanime por los fracasos, para que pueda subir peldaño con más fe y convicción de lo que tú eres para mí. Ayúdame a perdonar a quien me haya lastimado, a perdonarme a mí mismo por permitir tanto rencor, para que de esta manera yo pueda salir a respirar y quitarme este nudo en la garganta que tengo. Doy gracias por las personas que estuvieron a mi lado. Si en algún momento me hicieron daño, les deseo lo mejor. Les doy gracias por todo lo que me enseñaron. Y te pido, Padre Eterno, que me ayudes a quitarme este rencor que les tengo. Amén. 6:55 a.m. Tropicana. 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Juan Carlos, buenos días. ¿Cómo amaneció?
1: Muy bien, gracias a Dios, Tati. Buenos días. ¿Cómo amaneció usted?
0: Exageradamente bien.
1: Me alegra mucho. Llenos de energía, de alegría, de felicidad. ¿Por qué? Pues porque amanecimos. Porque hoy tenemos una nueva oportunidad. Si es que usted lo tiene que pensar así, tiene que reflexionar desde ese punto de vista, desde el momento en que Dios le permitió abrir de nuevo los ojos. Es una nueva oportunidad para que logre todo lo que ha esperado, lo que ha querido, para que pasen esas adversidades siempre de la mano de Dios. Saludo cordial a todos los oyentes de Tropicana en este viernes. Se fue rapidito, rapidito esta semana ordinaria, producto de lo que fue el puente festivo, pasado lunes festivo. Se viene el mes de junio, que si no me equivoco, tiene los tres puentes seguidos en el mes. Pues seguidos no, hay dos seguidos y uno intermitente, un intermedio, pero los tres están en el mes de junio. Ya a pocos días de lo que será el Mundial, a pocos días de las vacaciones de los chicos, de los estudiantes, según el calendario escolar, saldrían a sus vacaciones de mitad de año el viernes 12 de junio. 12 de junio estaría empezando la jornada de vacaciones. Empiezan ya los papás, empezamos los papás. ¿Qué vamos a hacer? Este ya empieza a levantarse a las 11:30 y es que a desayunar.
2: 11:30.
1: Da ayuno a las 12, almuerza a las 4:30.
0: Y se ahorró una comida.
1: Se ahorró una comida. No, papito, yo no me la. Nada draga, yo no me la ahorro.
0: Se ahorró una comida, no le dice, me regala para salir a comer. No.
1: El hombre baja.
3: Y eso mijo, de trasnoche ahogando.
1: Eso empieza a sonar las ollas y a las tapas de la cocina. Y entonces, ¿qué hay para mí? A las 10. ¡Ay, qué hermosura!
0: Entonces usted le dice, no, no, bates. Eso le hace hasta ahora.
1: Entonces, para que se vayan preparando, ¿no? Para la jornada de vacaciones de mitad de año. 6:57. A propósito de estudiantes, continúan sin pago los conductores del transporte escolar rural en Dos Quebradas.
0: ¿Cómo hacen?
1: Vamos a terminar el mes de mayo, Tatis, y les han pagado solamente hasta febrero. Es decir, que les están debiendo marzo, abril y mayo. Y mayo vamos, que nos desemboca. ¿Cómo hacen, Tatis? Es la pregunta. ¿Cómo hacen
0: para...? ¿Cómo taquea usted el
1: carro? Porque es que usted trabaja, es para vivir, para subsistir. Es su actividad económica. Estamos hablando de los conductores, ¿no? Porque hay una empresa que firma el contrato con la alcaldía, hay otra que es la que presta el servicio, es decir, la que opera.
0: O sea, ellos son los subcontratados.
1: Y está el conductor, y está el conductor final. ¿Cómo tanquea? ¿Cómo se sostiene?
0: ¿Será que el que hace el contrato no tampoco sea autopagado?
1: Por ahí me contaron que había una iniciativa o un conato, si cabe el término, un conato de paro de cese de actividades, porque venga, no podemos seguir así, vamos a suspender. Y como que les dijeron, paren y verá.
0: Pues paren.
1: Paren y verá. Y siguen prestando el servicio.
0: No, no, no.
1: Recordemos que qué es lo que pasa, qué es lo que nos han contado en la alcaldía de Dos Quebradas, la interventora del contrato, que es una funcionaria muy juiciosa y responsable, que quiere todo menos en la vida de irse a pagar un canazo por el no cumplimiento de los requisitos y de los documentos legales en los informes. Dijo, no cumplen, no pago. Y lo más preocupante es que como que no se cumple. Como que
0: bueno,
1: no se
0: yo se la compro, Juan, pero entonces en tres meses usted no va a saber qué papel le hace falta. Usted como empresa contratada.
1: Que hay unas planillas nuevas, que hay unas cosas nuevas, que hay unas cosas que la ley ordena y que la empresa que contrató no lo cumple, pero que la intermediaria sí, pero que entonces ¿cómo hacemos? ¿Qué pitos? ¿Qué
2: blanco? Es como pagaron en los
0: sí, como pagaron en enero.
1: Pagaron febrero, porque yo les conté, ustedes no se acuerdan. Acuérdense.
0: Seguro fue muy vaga la información.
1: La interventora se fue por... Acuérdense que les dije, la interventora se fue de vacaciones.
0: Fue por eso que pagaron.
1: Y aprovecharon y le pagaron porque ya no era la responsable. No, es que mientras yo firme, la cosa es... Entonces ahí está la pregunta. Señor alcalde de Dos Quebradas, Roberto Jiménez, ¿hasta cuándo los conductores de los buses escolares que prestan el servicio en el transporte escolar rural en Dos Quebradas van a estar sin pago? ¿Qué va a pasar entonces con la falta del cumplimiento de los documentos en los informes? ¿Se puede subsanar? ¿No se puede subsanar? ¿Los niños hasta cuándo van a tener su servicio? ¿Los conductores hasta cuándo van a aguantar sin pago? Ahí les dejamos esas preguntas. Dios.
0: También por acá Juan nos dice, uno de nuestros oyentes, que en Cartago, donde también nos escuchan tanto, están pasando por esa misma situación.
1: Ay, no te creo.
2: ¿Cómo le pares?
0: La parte veredal también.
1: Ajá. Ay. Pero como cuando uno pone los ejemplos que sí funcionan, le dicen usted lambón chupamento, no digamos nada. Pero hay ejemplos lambón, donde chupame. Las cosas se pueden hacer bien y a tiempo.
0: No, Juan, y lo otro que es de mucho cuidado allí con este contrato que se tiene con el municipio de Dos Quebradas para el transporte rural, es que ¿qué va a pasar después de mitad de año? O sea, los conductores que están ahora van a decir, venga, no, vamos a seguir entonces también la próxima mitad de año.
1: Si les pagan, sí.
0: Yo le soy sincero, yo no seguiría. A mí me pagan y yo me abro de ahí porque pues que eso tanto complique.
1: No hay garantías.
0: Sí, claro.
1: 7:00 a.m. en punto, don Mauricio, con los buenos días. ¿Cómo amaneció?
4: ¿Qué más, Juan? Buenos días para usted y para nuestros oyentes que siempre nos ven, nos escuchan a través de Tropicana o a través de las diferentes plataformas donde nos pueden ver en vivo en este momento.
1: Permítame ser la voz del pueblo. Recibí varios comentarios bastante disgustados. Incluso fotos y videos
3: mostrados
1: en Paramaus. Sí. Los comentarios. Colocándose Carla Ropeo. Mauricio, pero usted, ¿en qué momento dijo que a las 11 de la mañana en Dos Quebradas iba a caer un vendaval?
4: En ninguna cosa dijo que iba a llover. En ninguna.
3: Eso, Mauricio, defiéndase.
4: Ahí sí, no, los
1: no es que yo lo defendí. Que no, es que hay probabilidad. Se llama probabilidad. No, no es probabilidad, es que es probable.
4: Es que son pronósticos. Usted puede dar un pronóstico acá.
0: No, pero es el colmo. No vuelvo, les digo, ayer el aguacero aquí.
1: Usted es el
0: aquí.
1: Que menos moral tiene, Tatis, para hablar.
0: No, tengo que decir. Ayer el aguacero acá y abajo por el batallón. El solazo.
1: Eso es Pereira, hacer
4: el solazo. No, y salió el sol al mediodía.
5: ¿Cómo el pronóstico? Oiga, ¿cómo el pronóstico de la mamá de Lechón? Decía, él va a ser el más lindo de la familia.
6: Para que vea, sí.
1: Mire, una probabilidad con un margen de error.
6: Una remota.
1: Y volvió a llover 5 de la tarde.
6: Ave María, sí.
1: Escampó tipo 6 y a las 7 volvió a soltar.
3: Ah, sí.
1: Y ya como a las 8 era. Pero volvió a llover como a las 10, ¿no? Como
4: sí, volvió otra vez a llover a las 10 de la noche. Pues mire, Juan, es que lo que pasa es que a esta hora hay, si usted ve por acá, está despejado para lo que es la parte de Belmonte y todo, hay niebla hasta ahora, han reportado algunos oyentes también, según lo que dice el clima, pues se vienen tres, cuatro días de lluvia.
1: Fin de semana con lluvia.
4: Fin de semana, podría ser un fin de semana con lluvia, pero pues como le digo, no va a estar lloviendo todo el tiempo. Digamos hoy al mediodía vamos a tener algo de sol, en la tarde se espera que llegue la lluvia otra vez, hay una probabilidad alta de lluvia y así se la ha pasado todo. Desde el mediodía hay una probabilidad de lluvia hasta finalizando la tarde y comenzando la noche, así que pues puede estar en cualquier momento, pero también se le va a estar viendo la cara al sol, entonces esperemos, ya como hasta un sol intenso vamos a tener ya como hasta el próximo lunes, sol de esos picantes, hasta el próximo lunes o martes, pero este fin de semana vamos a estar así, en la mañana vamos a tener algo de lluvia, perdón, de sol, en la tarde sol, digamos mañana la probabilidad de lluvia es mucho más larga durante casi toda la tarde, el domingo también tendremos probabilidad de lluvia en la tarde, y hasta el lunes que también tendremos una probabilidad de lluvia en la tarde, como siempre, o sea, clima pereirano en la mañana y en la tarde.
1: Ahí tienen entonces ustedes, a propósito de estas variaciones climáticas, han reportado las autoridades de salud municipales en Pereira que ya empezaron a reportarse por parte de los centros de urgencias, de los centros asistenciales, gran proliferación de pacientes con enfermedades respiratorias.
3: Ay, ay.
1: Usted sabe que una gripita mal cuidada se puede convertir en una bronquitis. Y una bronquitis mal cuidada se puede convertir en una neumonía. Y una neumonía mal cuidada nos toca ir a llevarle oraciones y flores a otra parte. Entonces, pilas con eso. Pilas con eso. 7:03 a.m. Chabelo, antes de los titulares, por favor, me actualiza la situación sobre el accidente de tránsito en Dos Quebradas, Villa del Campo.
5: Ya levantaron allí. A esta hora están reportando es en los semáforos de la Graciela. Estaban requiriendo ambulancia por accidente con motociclista y también por la Vía del Pollo en la entrada de las Camelias, otro accidente.
1: Vía del Pollo, entrada de las Camelias, otro accidente. Pero Villa del Campo ya levantado.
5: Sí, Villa del Campo ya.
1: Muy bien, entonces ahí está el reporte. Ya hay movilidad, flujo normal, avenida rápida, Dos Quebradas, sentido a Santa Rosa por el sector de Villa del Campo. Ya el accidente ha sido subsanado y controlado. A las 7:04 a.m, estos son nuestros titulares para hoy en Cómo Amaneció Pereira.
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1: Les vamos a contar los hechos judiciales más relevantes de las últimas 24 horas. Entre ellos, les tendremos la identidad del hombre que fue hallado sin vida en el sector de Bombay 3, municipio de Dos Quebradas. Lo que inicialmente parecía una persona en condición de calle que se había quedado dormida por varias horas en el barrio, pues empezó a llamar la atención de varias personas, entre ellas una mujer que tomó la decisión de llamar a las autoridades y cuando fueron a despertar al que estaba supuestamente dormido, pues lo encontraron con un impacto de bala en su cabeza. Les vamos a contar de quién se trata y qué es lo que se conoce, cuáles son las hipótesis que manejan las autoridades. También la identidad de la mujer cuyo cuerpo sin vida en avanzado estado de descomposición fue hallado en el sector de la Hacienda Malabar, ahí en la Vía Pereira Cerrito. Se trataría de una mujer afrodescendiente. ¿Quién era? ¿Qué se sabe? ¿Cuáles son las hipótesis de las autoridades? También se los contaremos en nuestra emisión de hoy. Cami, con los buenos días, 7:05 a.m, les tendremos detalles también de la captura de una persona en Pereira que tendría solicitud judicial por el país de México.
3: Así es, Juan Carlos, buenos días para los compañeros y también para los oyentes. Sí, señor, el hombre era buscado por un delito contra la salud en la modalidad de introducción de clorhidrato de cocaína a México y lo encontraron aquí en Pereira, que se volvió también lugar para esconderse, como decías tú, hace varios días.
1: Y eso que el coronel Ochoa dijo aquí, no se escondieron en nadie, los vamos a agarrar.
0: Le están escondiendo.
1: En dos o en tres meses llevamos como 6 personas con circulares de captura internacionales, sí, que han caído en la ciudad de Pereira. 7:06 a.m. Chabelito nuevamente con los buenos días. También les tendremos detalles del accidente de tránsito que al parecer dejó una persona sin vida en la vía La Virginia Viterbo. Aún no ha podido ser identificado, ¿verdad?
5: Sí, señor. La persona tenía un fuerte golpe en la cabeza y las autoridades están tras la investigación de qué fue lo que sucedió y les vamos a contar en un momento.
1: También les mostraremos la captura de una mujer de 18 años de edad, acabadita de cumplir la mayoría de edad, pero que le pegaba a su mamá, la agredía de manera constante. Otra más, sí, señores y señoras, una más que no respeta a su progenitora. Y como si fuera poco, familiar que se quisiera meter a defender a la señora madre, ¿también? Llevaba del arrume.
0: Oh, no.
1: Es que es chiquitica la capturada. Se las vamos a mostrar en minutos para que vea. Quedó a buen recaudo de las autoridades y un juez tomó la decisión de, mientras avanza el proceso, dejarla guardadita porque representaba un peligro no solamente para su mamá, sino para toda su familia. Mejor dicho, estas y muchas más noticias les vamos a contar en nuestra emisión de hoy en Cómo Amaneció Pereira de Tropicana. 7:07. Antes de entrar en materia, Lechoncito.
6: Señor.
1: Calentemos la mañana con Trovita, por favor.
6: Da mucho frío. María.

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1: Bien. Antes de empezar con las noticias, una recomendación muy importante, porque hemos visto a través de muchos comentarios en diferentes publicaciones en nuestras redes sociales, personas disgustadas e incómodas, inconformes con los operativos del Instituto de Movilidad de Pereira y de la policía. Estoy hablando puntualmente de los comparendos y las inmovilizaciones que está generando el transitar con la placa en mal estado. Entonces usted lee los comentarios y dice, ah, pero es que también quieren es plata, ya empezó el negocio de la placa, de las placas, pero mire, pero lo uno, pero lo otro. Mire, hay un código de tránsito que regula y que legisla sobre el tema de las normas de tránsito y la placa, que es el medio de identificación de su vehículo para las autoridades, tiene que estar en buenas condiciones. Muchachos, las placas autorizadas por el Ministerio de Transporte y que se tramitan a través de los diferentes institutos de tránsito, secretarías de tránsito, son hechas con un material reflectivo especial que con el tiempo, yo no entiendo por qué a unos carros les pasa más que eso. Muchachos, ustedes me pueden explicar, porque yo he visto carros de muchos años que la placa está en buen estado, pero he visto carros que no son tan viejos y esa placa ya es cascarada.
2: Depende de los elementos.
1: ¿Cómo así?
2: El sol y el agua.
1: ¿Dónde lo tienen?
2: Sí, usted tiene un carro al sol.
3: Sí, claro.
2: El sol le revienta lo que sea.
1: Entonces, muchachos, evitémonos dolores de cabeza con la placa. Muchas unidades de negocio en la ciudad están implementando mecanismos diferentes para la reparación de estas placas. Si usted me pregunta, pero esas están autorizadas, pero esas están cumplen con la norma Incontec y con todos los materiales del Ministerio de Transporte, pues no sabría responderles. Yo diría que algunos poquitos sí.
3: Es que eso tiene unos hologramas.
1: Y otra mayoría no. Pero ¿qué les digo yo? Ahora se enojan conmigo en el Instituto de Movilidad. ¿Qué siempre les digo yo? Pues trate de poner bonita la placa donde quiera ponerla, pero pues evítese que lo paren. Uy, es que hay unas placas. Uy. Muchachos. Y no estoy hablando de los que no la llevan, ¿no? Que hay muchos motociclistas que ni la portan. Estoy hablando de unos vehículos donde usted no ve la placa, donde está totalmente pelada, despintada, gris, la letra negra ya no se ve.
3: Quebrada.
1: Entonces, evitemos los dolores de cabeza para que cuando lo paren, eviten este tipo de dolores de cabeza. Me dicen desde el Instituto de Movilidad que hay una instrucción que están diciendo no inmovilicen. Es decir, la placa en mal estado da inmovilización, pero como que la instrucción es no. Haga el comparendo e invite a la persona a que repare y pueda cambiar su placa o mejorarla. No inmovilicen. Pero nos dicen también muchos amigos, no inmovilicen. Están trepando lo que llegue a la grúa con placa en mal estado. Entonces, pues ahí sí la cosa. De otro lado, esas placas nuevas están saliendo de mala calidad, ¿cómo me parece? Las placas nuevas están saliendo de mala calidad.
4: Se están deteriorando muy rápido, dicen los oyentes.
1: Mientras la placa esté legible, no deberían hacer comparendo. También totalmente de acuerdo. Frente a esta situación de las placas de los carros y motos nuevas, se están deteriorando muy rápido.
2: También es que depende del lavadero, Juan, porque es que a veces le ponen a manguera, ese chorro de agua. Ese chorro de agua levanta también pintura, si no lo saben manipular.
1: Entonces está mucha gente incómoda con el tema. No sé si a ustedes les ha pasado, pero yo he estado, cuando he transitado por diferentes vías, he visto que hay agentes de tránsito que hacen llamado a los vehículos. Yo me digo, ay, madre, ¿qué pasó? Pico y placa. Y no, es que ni la placa debe, es la placa llevada del berraco.
4: Pico.
1: Y en muchos casos son las dos, Chávez. La de adelante y la de atrás.
3: La de atrás.
1: Se deterioraron al mismo tiempo y ahí. Ahora, uno no puede solo cambiar una, ¿no? Cuando usted hace el trámite, Tatis, o sí. Cuando uno hace el trámite directamente en el Instituto de Movilidad, no puede cambiar una. Tiene que ser el juego de placa.
3: Sí, tiene que ser las dos.
1: Muy bien, 7 de la mañana, 11 minutos. Arranquemos de una vez y estas son las noticias judiciales para hoy viernes.
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2: Yo le tenía una pregunta, Juan.
1: Pregunte nomás.
2: Es que estaba viendo acá un video que todavía está el peaje de Tarapacá.
1: ¿Lo están ya cobrando otra vez?
2: No, está libre.
1: Está libre, venga.
2: Venga, ¿qué es lo que...?
4: ¿Será que mañana
2: iba a hacer esa pregunta?
4: Que
2: como para entender un poco, porque yo escuché alguna tarifa de 700 pesos, pero creo que es como para los habitantes de la zona.
1: Correcto.
2: ¿Qué es lo que va a pasar con eso? Hay otro rumor que la ANI le va a decir que no a autopistas.
1: Correcto.
2: Pero que no han salido, pues que no hay... No está el documento, no hay nada, como siempre. Pues,
1: mire, lo que pasa es que, muchachos, ustedes tienen que entender que estamos a puertas de una jornada electoral que elegirá nada más y nada menos a quién será el próximo presidente de la República. Entonces, a mí me incomoda. Me da comezón, me da alergia. Sí. Cuando previo a jornadas electorales es cuando salen los populistas a ganarse indulgencias, a buscar votos y a ganar protagonismo en una situación que ha venido afectando durante 30 años. Por ahí había una representante a la Cámara de Risaralda. La había dejado de ver a ese ¡uf! Y es que sentada en la mesa de negociación, brava, enojada. Por ahí había otro representante electo, por ahí había otro concejal. Entonces, ahí sí salieron.
2: ¿Y por qué no hicieron eso cuando empezó el periodo?
1: Estamos totalmente, ahí sí salieron. Entonces, ¿qué pasa? Sale de manera, y con el mayor respeto se lo digo al representante del gobierno nacional, que en esa mesa de negociación Chabelo fue el viceministro del Interior. Con todo respeto se lo digo, sale de manera irresponsable a decir en una mesa de negociación, no sé si es que tiene el poder para hacerlo, se lo dieron, a decir, no va la concesión centro, la conexión centro, la nueva conexión centro, que sería la que diera continuidad. Dice Odinza que no tiene nada que ver con la actual concesión de autopistas del Cali, que es una cosa totalmente nueva. Pero pues es Odinza.
2: ¿Será que sí hacen la doble calzada?
1: Entonces, y con unos compromisos, claro. Y sale de manera irresponsable a decir que no va esa nueva concesión. Sale de manera irresponsable a decir que el presidente va a cumplir con su promesa de eliminar peajes. ¿Cuándo dijo él que iba a eliminar peajes? ¿Cuándo fue?
2: Desde agosto del año pasado.
1: ¿Cuánto ha eliminado?
2: Ninguno.
1: Venga,
2: Juan, otra cosa, y eso sí están asfaltando también, ¿no? Eso es de parte y parte.
1: De parte y parte. Pero sí son 700 pesos los que anunció el gobierno nacional que se le va a disminuir en una tarifa especial para las personas que viven y trabajan en diferentes sectores cerca donde tienen que estar transitando por el peaje.
2: Eso es ridículo.
1: Pero no seamos irresponsables. Ahí salió Dinza saliendo a hacer un comunicado, mire. Aquí nosotros hemos cumplido al 100%, así lo dice la interventoría, así lo dice la empresa, díganos en qué no estamos cumpliendo, en todo se ha cumplido. Y pues si nos van a decir que no vamos más, pues entonces indemnicen, ¿no? Páguenos. Eso no es así. ¿Y qué ha dicho el presidente de la República sobre el tema? Absolutamente nada. ¿No hay peaje en este momento?
2: No.
1: ¿Hay paso normal? ¿Hasta cuándo? No se sabe. ¿Vienen elecciones? ¿A quién le va a tocar el chicharrón de si va o no va la nueva concesión? Al próximo presidente. O sea, yo en los zapatos del presidente actual también me quedo quietico. No me estreso y que el chicharrón lo resuelva el próximo.
2: No, pero Juan, yo digo una cosa, que esas concesiones han funcionado en algunas ocasiones, no, pero que cumplan con el cuento. Es que llevamos 30 años con una cosa que no es doble calzada, no, por completo.
1: Total.
2: Que no se
1: necesitan 7 peajes en tan corto, poco recorrido. Jamás estamos en contra de eso.
2: Y además recaudan el peaje que es, y que Tati me ayude con ese que se lo conoce, el que va de La Paila hacia
3: Corozal.
2: Ese peaje, ¿qué tiene que ver? ¿Y ahí por allá doble calzada?
3: Nada, pedacitos.
1: No, por eso.
3: Es que entonces, pedacitos, imagínate.
1: Pero muéstreme entonces, totalmente de acuerdo, Mauricio, pero yo le quiero decir a los opositores de este tema, muéstreme experiencias positivas del buen funcionamiento de unas vías a cargo de Invías. Y les tengo un ejemplo muy claro, lo tenemos allá a 3 cuadras, el viaducto César Gaviria Trujillo, muéstremelo. ¿Cuánto hay que esperar para que eso le hiciera mantenimiento?
3: Una rogadera para mantenimiento.
1: Entonces, muchachos, yo entiendo, 7 peajes no se necesitan, y a los señores, las decisiones que se vayan a tomar tienen que estar en el marco también de eliminar muchos de esos peajes. Estamos totalmente de acuerdo. Pero no pensemos tanto con el corazón, Juan, sino con la cabeza.
3: Y además de eso, Juan, hay que tener en cuenta que muchos de esos peajes ya están en zonas, llamémoslo, urbanas. El peaje de Cerritos, eso ya es una zona urbana.
6: Juan, te pregunto algo, ¿por qué hay tanto, voy a ponerle el nombre, periodista con sus redes, publicando una vaina que van a bajar a 700 por los peajes? ¿Cierto?
1: No, eso de los 700 pesos fue una tarifa especial que ofreció el mismo señor viceministro, pero a los que viven y trabajan en lados opuestos del peaje Tarapacá 2, es decir, que todos los días transitan,
3: pasa para ahí, para acá,
1: entonces le van a disminuir un poquito, que para que no tenga un golpe tan fuerte, que no deberían. No,
3: o sea, la gente que vive en Chinchiná, que trabaja en Santa Rosa, y los que viven en Santa Rosa, que trabajan en Chinchiná, sí, que están ahí.
1: Pero si la pregunta concreta es qué va a pasar con esa novela, absolutamente no sabemos. Pero sí, yo tengo que volver a ser reiterativo. ¡Qué populismo! Ahí sí aprovecha todo el mundo a salir en cámaras y a sentarse en mesas.
2: Pero cuando eso se aprovecha.
1: Cuando en la vida se habían pronunciado sobre el tema. En la vía, en la vida.
2: Que sea, al final, que sea lo mejor para esta región, pero como estamos, o sea, con eso, pues le digo, un trancón de casi 5 kilómetros para ingresar a la ciudad porque falta una doble calzada cuando ya vamos pagando cuánto por el peaje de Tarapacá.
1: Un platal. 7 y 17. Usted ya me... Ya
2: de Tarapacá, de...
3: Sí, lo hace el cabezote.
2: De judiciales, sí, pero...
1: Muy bien, menos. Entonces, don Mauricio, le voy a colocar la imagen de la primera noticia judicial, que es la identidad del hombre hallado sin vida en el sector de Bombay, 3 municipios de Dos Quebradas. Entonces, rápidamente, vamos a recordarle a todos nuestros oyentes, a los que nos están escuchando a través de la emisora, dónde nos pueden ver para que compartan con nosotros los videos y las imágenes de los hechos judiciales más importantes.
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1: Muy bien, fue identificado como Jonathan Andrés Sierra López. Jonathan Andrés Sierra López es el hombre que ustedes están viendo en la imagen cuando en vida todavía estaba con nosotros. Un hecho sicarial se registró, eso fue en la madrugada de ayer jueves, en las que Jonathan Andrés Sierra López, de 36 años, fue asesinado de varios impactos de bala. ¿Cómo le parece? Y los vecinos del sector dicen que no. Eso es un habitante de calle que está dormido, no lo despierta. No. El homicidio ocurrió 1:40 de la mañana frente a la manzana 52 en el barrio Bombay, por las escaleras que conducen al barrio Los Naranjos, un sector solitario y oscuro. Una persona alertó a la policía sobre un cuerpo con signos de violencia. Al llegar, los uniformados confirmaron el hallazgo, acordonaron la escena para la inspección judicial. El hombre, quien según las autoridades policiales tenía aspecto de consumidor de estupefacientes, presentaba cuatro impactos de bala, uno de ellos en su cabeza. Con no demos estos detalles, que pues, para qué vamos a decir. Pecado. El CTI de la Fiscalía de Pereira realizó la inspección técnica al lugar de los hechos y del cuerpo, el cual no portaba documentos de identificación, por lo que fue trasladado a medicina legal como cuerpo no identificado. Gracias a sus huellas dactilares, los médicos forenses lograron establecer su plena identidad. Jonathan Andrés Sierra López era natural del municipio de Trujillo, en el Valle del Cauca, y residía en el barrio Bombay 1 de Dos Quebradas. En el año 2011 había pagado una condena de 3 años de prisión, 3 meses, por el delito de hurto calificado y agravado. El hombre tenía varios tatuajes visibles, un reloj y una rosa en el antebrazo derecho. También tenía una marca de unos tenis muy famosos en la cara externa del brazo izquierdo y en la región pectoral izquierda un tatuaje del nombre Lilia, también lo que permitió establecer su identidad. Don Mauricio, entonces en Pereira, según las estadísticas que las actualizamos el día miércoles, estamos hablando de 61. Uh-huh. Pero en Dos Quebradas, a hoy, 22 de mayo, son 18. 18 los homicidios registrados en lo que va corrido del año en el municipio industrial.
2: Sumando los dos.
1: 61, 71 y 8, casi 80, 79. Bueno, pasen su tumba, la tumba de Jonathan, y toda nuestra solidaridad, porque independientemente de las causas que hayan generado su fallecimiento, detrás de esta persona hay una mamá, hay familia, hay seres queridos que hoy tienen que sufrir la pérdida de un ser querido. 7 de la mañana, 21 minutos. Camila, ¿cuál fue la persona capturada en Pereira que estaba siendo solicitada por el país de México para que pague delitos por tráfico de estupefacientes? ¿Dónde la cual lo agarraron? ¿Quién era? ¿Cuál es la solicitud? Cuéntanos, por favor.
7: Pues, Juan Carlos, esta persona tenía notificación roja por parte de la Interpol. Se trata de Ricardo Antonio González Aguirre, ciudadano colombiano requerido por las autoridades judiciales de México por el delito contra la salud en la modalidad de introducción de clorhidrato de cocaína al país. Fue retenido en las últimas horas mediante notificación roja de Interpol en la ciudad de Pereira. El requerido es investigado por las autoridades mexicanas por su presunta participación en una estructura dedicada al tráfico transnacional de estupefacientes, la cual utilizaba como modalidad de ocultamiento el envío de productos alimenticios tipo café contaminados con clorhidrato de cocaína. De acuerdo con la investigación, esta persona habría intentado ingresar al territorio mexicano un total de 32 paquetes de café impregnados con la sustancia estupefaciente, los cuales fueron detectados en el Aeropuerto Internacional de la Ciudad de México, evidenciando una modalidad utilizada por los organizadores criminales para evadir controles aduaneros y aeroportuarios. Sumado a esto, pues la policía nos tiene más información.
1: Aquí tenemos un videito, Mauricio, donde la Policía Metropolitana de Pereira nos amplía la noticia que nos da Camila sobre la captura de esta persona.
2: De una vez.
6: ¿Y lo cogieron haciendo fiesta o qué?
1: Claro, enfiestados, los cogen a todos.
8: País de México, con fecha de publicación 9 de marzo del 2026.
9: Ejecutamos la operación Frontera entre Interpol, la Dirección de Investigación Criminal y la Metropolitana de Pereira. Con el bloque de búsqueda retuvimos a Ricardo Antonio González Aguirre, solicitado por las autoridades de México por notificación roja de Interpol. Esta persona está vinculada a un proceso de narcotráfico desde el 2015 y es solicitado por las autoridades extranjeras. Este hecho se suma a los 10 resultados que hemos tenido en 2025 y 2026 con circular roja en la ciudad. La ciudad de Pereira no es refugio de narcotraficantes ni de delincuentes.
1: Yo le quiero hacer una recomendación muy especial a todos los las personas que a esta hora de la mañana nos ven y nos escuchan y por casualidad tienen una orden de captura en su contra, saben que lo está persiguiendo. Miren, en la medida de lo posible no salga a la calle sin camiseta y en chanclas. Todos los que capturan los tienen que esperar, ¿no? Los tienen que esperar que vistan.
3: Que se vistan.
4: Ah, pero pues
1: no, man, entonces usted el calor, va a salir de su casa, usted está en su casa, se baña y dice, bueno, por si hoy me echan guante, me voy a poner porque me manda la policía el video y me boletea. Entonces, me parece este con unas chanclas plásticas azules. No, mano, no hay de
10: bonitas, azules,
1: y sin camiseta.
6: Claro que ellos, como le dicen eso, bueno, hermano, los tenis sin cordones o chanclas. Entonces, ¿qué dicen? No, pues,
4: chanclas.
3: Papá, lo van a llevar, no,
1: pero la chancla con la que uno se baña en el lavadero y en el solar de la casa, pues tampoco. Sí. 7:24, trove, trove, lechoncito.
10: Hágale, pues vamos a trobarle, hermano, aquí.
6: Como que no,

0: preguntaron, ¿usted es mexicano? Y él dijo, órale, güey, así está.
1: No es mexicano, es colombiano.
2: Viéndole los homicidios entre Pereira y Dos Quebradas, sí, en el 79, dice que cada 43 horas y 8 minutos aproximadamente hay un homicidio.
1: En el área metropolitana. Y eso que no estamos contando a la Virginia, que también está complicada.
2: Solamente en las dos ciudades, Pereira y Dos Quebradas.
1: Muy bien, muchas gracias, Mauricio, y por los datos. 7 y 24, Chabelo, otra nueva muerte violenta, pero en esta oportunidad por accidente de tránsito, se registró en el departamento de Risaralda. Estamos hablando puntualmente en el sector, en la vía que comunica a la Virginia con Viterbo. ¿Qué pasó? ¿Qué se sabe?
3: Sí, señor, un hombre fue hallado muerto en la madrugada de este jueves en un costado de la vía entre la Virginia y Viterbo, el cual aún se desconoce su identidad. ¿Qué pasó? El hallazgo se registró a la 1:20 de la madrugada cuando las autoridades policiales fueron alertadas sobre un cuerpo a la orilla de la vía en el sector de Coconí. El hombre presentaba una herida abierta en la cabeza, aunque aún no se sabe si fue provocada por un objeto contundente o si se trató de un accidente de tránsito. Al llegar al lugar, los uniformados observaron que la víctima, por sus características físicas y vestimentas, parecía ser una persona en condición de calle. El grupo de criminalística de la SIJÍN de Pereira realizó la inspección técnica del cadáver. Al no portar documentos de identidad, el cadáver fue trasladado como cuerpo no identificado a Medicina Legal de la ciudad de Pereira para practicar la correspondiente necropsia. Los médicos forenses también buscan establecer la plena identidad a través de las huellas dactilares y determinar la causa exacta de la muerte.
1: Esa vía ahí es de... Los carros andan rápido, ¿cierto?
3: Sí, sí, ese pedazo.
1: Sería la Virginia Viterbo.
3: Y además de eso, y esa es la Y para entrar hacia la Virginia o seguir hacia Viterbo.
1: ¿Y de noche qué tan iluminada es?
4: No es tan iluminada.
5: No está tan iluminada.
1: No, es que no es un problema.
4: No es tan iluminada.
1: Y esos caminantes o habitantes de calle caminan ahí por ese espaciecito por el que borde, ustedes ven, sí, ahí entre la línea blanca y lo que se supone que es un andén. Pero pues
5: una verma.
1: Esa verma, y no, pues ahí se lo lleva.
3: Ya hablando de andén, por ahí te tengo una nota de los andenes.
1: Bien,
3: en los quebrados.
1: ¿El video?
3: Sí, sí,
1: si
3: sí.
1: Si quiere, hágale la introducción. Bueno, lo que vamos a ver en ese momento, así Mauricio desempolva el cabezote de las denuncias, que eso está ahí pega.
5: No volvieron a denunciar, o sea que todo está súper bien.
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3: Hace días, muchachos, si quieren le quitan el audio y yo hablo. Sí, sí. Hace días, claro, claro. En el sector de lo que es La Pradera, Molivento, Villas de La Pradera y todo esto, la comunidad viene denunciando que no hacen la poda correspondiente a lo que son los bordes de los andenes.
1: Vale, qué tierra tan fértil.
3: Sí, totalmente. Quien tenga y sabe que, Juan, esto es de ese pasto que le pican a los a los caballos. Sí, señor. Claro. Y hace días había gente que iba y cortaba eso y no volvieron a aparecer. Entonces, vea, ahí se ve el peligro. Ahí le contamos a ustedes, porque ya el pasto taponó todo el andén. Entonces, por aquí transitan muchas personas, muchos estudiantes que van hacia el colegio Salesiano, que van hacia el Lesto, hasta Santa Juana, van para el Fabio Vázquez. Entonces, los chicos les toca salir a la calle, o sea, bajarse el andén para caminar por el borde, y eso es un peligro. Entonces la comunidad hace muchos días están denunciando esto. Y alguien me decía, venga, y es que hace días que no hacen desfiles, no hacen cosas por ese lado, porque es la única forma de que esto mantenga bien organizado.
1: No. Desfiles a caballo, ¿no?
5: Pero mire que es claro, sí.
1: Y de una vez tienen de dónde comer los caballitos. Mire, muchacho, mire el pelado. No, mano, no tocaba.
3: O sea, y viene un carro allí, lo levanta y allí, ¿qué pasa entonces? Así que hacemos el llamado entonces a las entidades encargadas de mantener los espacios libres, o sea, los andenes despejados.
7: Sí, solamente le hicieron en estos días un poquito de poda ahí por los lados de Villas de la Pradera.
3: Ajá, un pedacito.
7: Un pedacito nomás, y el resto para ahí para arriba está todavía, y hasta con más basura.
3: Sí, señor.
1: 7:28 en Cómo Amaneció Pereira Tropicana. Don Mauricio, ¿alguna novedad en materia de movilidad? Seguimos con las mismas novedades que teníamos ahorita.
2: Chabelo, ¿ha visto algo?
1: Está cargando el WhatsApp. Chabelo le está cargando el WhatsApp.
2: No, Juan.
1: Por eso le pregunté a usted.
2: Veo que hay una, dice por acá... Si vives en Montelargo, un comunicado de la empresa de energía que habla de si vives en Montelargo y el Guayabo. Esta información es para ti. Dice que hay una suspensión de energía, de adecuación de infraestructura eléctrica, viernes 22 de mayo, de 8:30 a 3 de la tarde. Veredas y sectores de Montelargo, el Guayabo Bajo, Huertas, Alegrías, el Congolo, Tribunas, el Retorno, Fincas y Lugares, el Horizonte, los Rosales, la Berraquera, Miravalles, el Palomar, Paloma, La Juliana, Villa Isabel, Las Colinas, La Colina, La Aurora, La Fortuna, El Silencio de Dios. Está bueno ese nombre. Mi Refugio, Villa Fabiola, Condina, El Diamante y Formante.
5: Téngale miedo al silencio de Dios.
1: ¿Usted dónde vive? ¿Usted dónde vive, Tati? Yo vivo en el silencio de Dios.
5: Téngale miedo al silencio.
1: ¿Y qué tal es? Pero ahí no le suena una planta eléctrica, no importa, pero se llama el silencio de Dios.
2: Ya, dice que aeropuertos de Batacaña cerrado por niebla a las 7:29
1: lo reportan. Aquí no vemos nada porque nos cerraron la ventana. Está nublada la cosa.
2: Ah, pero si quiere le pongo el video para que vaya bien.
1: Ah, de una vez, muestra.
2: ¿Cómo está el aeropuerto? Pero espere que tiene que cargar. Oiga, pero sí está muy nublado, Juan.
5: Sí, hay mucha neblina.
1: No, pues para cerrar el aeropuerto.
2: No, pues que el aeropuerto se cierra con cualquier cosa.
5: Ya no sirven pues el ILS.
2: El ILS, ¿no? Para colgar la ropa los fines de año. Ah, aquí le voy a mostrar entonces el video ya.
1: Pobre
2: de cómo está
1: ILS
2: la vía.
1: Pobre ILS y lleva el arrume aquí.
2: ¿Cuánto costó ese ILS?
1: No sé. Sí.
2: Hay que, hay que preguntar al leal del palo selfie, que fue el que lo compró. ¿Cuánto fue que costó el ILS? Yo se lo dije acá una vez al señor. Dije yo, ¿eso qué categoría es? Ni sabía qué categoría era. Tuvo que llamar.
5: Pero sirve, él dijo, pero sirve.
2: Y le dije, si es categoría 1, vamos a caer en lo mismo. Y dijo, ah, yo no sé.
1: ¿Lo están ya cobrando otra vez?
5: Ah, eso está tapado.
2: Mire, a medida que usted se va metiendo, ahí va por después del viajero.
1: Uy, madre.
2: A medida que usted va entrando, pues se va viendo más la niebla que hay en el en ese sector de la ciudad. Y ahí es como casi llegando a un unicentro. Mire cómo se va apoderando la niebla de la calle.
1: Muy bien.
2: Entonces, por eso el aeropuerto.
5: Ni se ve el aeropuerto, vea.
1: Hasta nuevo aviso. Queremos ver si se despeja.
5: Oiga, Juan Carlos. Señor. Hablando de despejar y todo eso, nuevamente el llamado por parte de la comunidad del crucero de Combia para las autoridades con ese caos que se está generando los fines de semana.
1: Pero venga, allí. Chabel, usted que es una persona tan inteligente y es una persona que piensa.
5: Sí.
1: Deme la solución. Entonces, el Instituto de Movilidad, vamos a suponer que el Instituto de Movilidad van a ser súper... Ellos nos están escuchando y me imagino que ya van a tomar atenta nota y van a tomar acciones porque es que es reiterativa la denuncia. Entonces, el Instituto de Movilidad va a mandar para el sector del crucero de Combia 10 agentes.
5: Bien.
1: Para controlar el tráfico vehicular que se generan de los que se quieren ir a pegar la bailadita, a rumbear, a bailar, a pasar delicioso. Ojo, no estamos en contra de esa actividad económica. Me parece maravilloso, sí, que un sitio tan tradicional como Combia, que nuestros papás, abuelos y tíos iban allá a parrandear, se haya podido volver a dinamizar con este proyecto.
5: Reactivar.
1: Pero
5: de esa
1: eso
5: manera
1: es una cosa. Otra cosa es lo que genera el tema del caos vehículo. Ustedes van a ir los 10 agentes. Deme la solución.
5: Juan,
1: cuando estamos hablando de una cosita así, una vía así,
5: lo que pasa es que la gente allí dice, vea,
1: no hay parqueaderos. ¿Dónde van a meter esa mano de carro?
5: Esa cantidad de carros, esa cantidad de motocicletas y todo eso. La gente lo que dice es que le preocupa porque la gente que sale de las fiestas, recordemos también que eso es una zona de muchísimos condominios, viviendas y todo.
1: Claro, ya y veredas, andenes, y veredas.
5: Y andenes.
1: Y relleno.
5: Andenes ya no hay. Entonces los niños, los adultos mayores que salen a realizar sus compras, les toca irse por medio de la calle y... como nos decía un oyente acá, hasta el día que no haya una tragedia, con un que haya un fallecido allí porque alguien lo levantó en un carro o en una moto, no le van a parar bolas a eso.
1: Bueno, usted no me respondió. Mauricio, deme la solución.
2: No la hay.
5: Es que solución, para eso no la hay.
2: No la hay. Primero, pues, si usted quiere, la única manera que usted puede medio controlar eso es espere que termine la fiesta y haga, y haga las pruebas de alcoholemia a ver. ¿Qué pasa si le siguen llevando el carro? La única manera de que eso pueda dar un paso atrás o que no se vea tanto tráfico es mejorando el transporte público, cosa que no se va a hacer.
5: Que a la gente le gusta.
1: Ah, no, porque después de las 7 de la noche por ahí
5: gusta el transporte público. No, mira, la gente me dice, y me tocó quedar el carro como 4 cuadras abajo.
1: Caminar.
5: Sí.
1: Y pues cuando uno va para el rumbiadero, bien, uno va animado, pero la vuelta.
2: Si usted tiene transporte público, pues usted deja el carro.
5: Ahora, el problema...
2: Mire, Juan, perdón, Tatis. Lo que pasa es con el tema de los parqueaderos. ¿Cómo funcionan las ciudades grandes o en otros países? Pues la gente llega y hay parqueaderos, llegan a la estación de tal, dejan su carro ahí, se van a trabajar, se van a hacer sus cosas, después regresan en el transporte público, vuelven y recogen su carro y se lo llevan. No, pero aquí acá, no hay dónde.
1: Acá si uno pudiera entrar en el carro hasta la oficina,
4: lo haría.
2: Son felices.
8: Ahora, ¿pero sabe cuál es el problema? Que hasta el transporte público se vio afectado en eso. Claro, claro. Por el trancón. Usted llega ahí, sí, ya.
1: No, no, no puede. No,
8: ahí está. Carro y la basura, lo, todo. No,
2: el los que van para Marsella.
1: Y los vehículos compactadores que van para el relleno.
2: No, es que la gente que va para Marsella. No, no es justo que usted tiene que
1: tirar. Y vuelvo y digo, para que no vayan a decir que no es lo que estamos diciendo, lo que no es. Jamás estamos en contra del trabajo y de la actividad económica de esas discotecas. Súper bueno. Qué dicha, qué envidia no poder ir allá a pasar bueno. Estamos hablando es que todo tiene que ir articulado y con un equilibrio que no afecte los derechos de los demás, en este caso el tema de la movilidad. No sé qué van
2: pero
1: a hacer. No
2: la
1: sé.
2: Única manera es eso, que funcione el transporte, pero le voy a decir una cosa. Yo no sé, usted me puede ayudar con este. ¿Recuerda usted que antes, por la cuarta o por la quinta, habían unos paraderos que usted tenía que hacerse en el paradero para que la buseta de la ruta,
1: sí, claro,
2: le parara?
1: Y estaba eso, la señal verde.
2: Todavía
1: eso funcionaba excelente.
2: ¿Todavía, ¿quién fue el de esa iniciativa?
1: Eso fue la alcaldía de Juan Manuel Arango, la segunda.
2: Bueno,
1: eso. Y funcionaba.
2: Eso, así es que funcionan los paredes.
1: De hecho, quedan algunos por ahí pegados, ¿no?
2: Sí, y en Bogotá lo hacen así.
1: No, ya no, ya es pare donde le dé la gana.
2: Sí, entonces.
1: Pero la culpa no es del conductor.
2: No, la culpa es
1: de... La culpa es de uno que para donde nos da la gana.
2: Pero usted se va para otro país, llueve, trae un relampague, allá se baja, no dice, no chistea, no dice nada.
8: Me paso por la cebra, respeto la cebra, pero también le voy a dar la razón a ellos. Por ejemplo, los que salen de trabajar por el sector de Dos Quebradas, que los ve uno ahí cuando voltean la oreja para cogerla rápida, los ve uno ahí como...
5: Ah, porque
8: como,
5: es que, acuérdense que ahí montaron unos paraderos especiales,
7: sí,
5: para que la gente no aguantara sol.
7: Ah, sí, eso fue lo que dijeron. Más bonito, ¿se acuerda que hicimos?
1: Ahora, en cada situación compleja o de dificultad surge una iniciativa o puede surgir ideas de negocio. Entonces, a las personas que tengan lotes o terrenos ahí en el sector del crucero de Combia, habiliten eso como parqueadero y gánele plata a eso.
4: Total, total.
1: ¿Cuánto le puede cobrar uno por todo el día, por todo el rato mientras
8: rompe? ¿5,000 pesos?
1: No, 5,000. Si tiene para ir a pagar 100, ¿cuánto vale un botello por allá?
2: No, pues se ven todos borrachos saliendo, dañando.
4: ¿Pagar 5,000 pesos?
1: Bueno, me van a seguir quitando los 5,000 pesos. 7:36, les voy a mostrar la imagen de la mujer que fue identificada, cuyo cuerpo sin vida, en avanzado estado de descomposición, fue hallado en el sector de Malabar, en inmediaciones de la Hacienda Malabar en Pereira. Se trata de Jessica Alejandra Suárez Balanta. Jessica Alejandra Suárez Balanta, de 29 años de edad. Un trabajador de la zona encontró el cadáver a orillas del río Tun en el sector Cauquillo, cerca de los límites con el municipio de La Virginia. Tras la alerta, la Policía Nacional se desplazó al lugar y confirmó el hecho. Fue el CTI de la Fiscalía quien realizó la inspección técnica del sitio y del cuerpo de la víctima. Debido al avanzado estado de descomposición, pues inicialmente no fue posible determinar la edad de la mujer ni si presentaba signos de violencia. Tampoco se encontraron documentos de identidad que permitieran identificarla, por ello ingresó como cuerpo no identificado. Gracias al trabajo forense, los médicos lograron establecer plenamente su identidad. Jessica Suárez Balanta habría nacido en Puerto Tejada y estaba debidamente registrada en la misma ciudad. Por el momento, las autoridades buscan a sus familiares para que puedan reclamar el cuerpo. La causa de su muerte continúa bajo investigación. No presenta signos de violencia, pero la tiraron por allá.
4: Se caería.
1: Qué cosa tan berraca, hombre, con eso. 7:36. ¿Quieren ver a la de 18 años que le pegaba a la mamá?
7: Ay, Dios mío.
1: ¿Para qué quieren ver eso?
8: ¿Para conocerla?
1: No, hay
8: más allá de los perros.
5: Uy, grandísima.
1: No hay derecho. No,
4: verdad.
8: Ole, pero se está portando muy mal esta señora. Eso no, le está pegando.
1: Tati, yo sé que usted. Claro que no falta el que le crea a usted lo que dice, porque no entienden el sarcasmo. Qué tristeza y qué lamentable lo que está sucediendo con algunas personas que agreden a sus padres de familia. Y más triste y lamentable algunos comentarios que justifican.
5: Que justifican eso.
1: Señores, pero algo hizo la mamá.
8: Algo tuvo que haber hecho la mamá.
4: Ay, no.
1: Qué clase de mamá. Pues esta chiquitica que le vamos a mostrar, que de chiquitica no tiene nada, no solo agredía a la mamá, sino que agredía también a los miembros de familia, de la familia, que trataban de defender a su progenitora. Fue capturada y puesta a buen recaudo de las autoridades. La Policía Metropolitana de Pereira nos cuenta los detalles de esta captura y qué fue lo que descubrieron.
2: ¿Ya voy?
1: Sí, señor, se está llamando.
2: Mientras carga aquí, me escribió un oyente y dice que sí abrieron un parqueadero en...
1: Eso, súper.
8: No,
2: pero que no entraban los carros, entonces lo derraron.
5: Ahí había uno.
1: Entonces vuélvalo a abrir.
9: Cuando uno levanta su mano contra sus padres, no solamente hiere a una familia, hiere a los valores y principios de toda una sociedad. Desde la Policía Nacional rechazamos contundentemente cualquier acto de violencia intrafamiliar e invitamos a nuestros jóvenes y ciudadanos a respetar, proteger y honrar a quienes nos dieron la vida. En las últimas horas, la Unidad de Investigación Criminal de la Seccional de Protección y Servicios Especiales de la Policía Metropolitana de Pereira logró la captura por orden judicial de una mujer señalada por el delito de violencia intrafamiliar.
1: Chiquita ella.
9: Quien presuntamente durante el año 2023 habría agredido física, verbal y psicológicamente a su madre los integrantes de su núcleo familiar en el sector de Villa Santana. Gracias al trabajo investigativo y recolección del material probatorio, se logró la expedición de la orden judicial y su materialización en vía pública en el centro de Pereira. Es de resaltar que durante el último mes ya van 4 capturas por orden judicial logradas por la seccional de protección de la Policía Metropolitana de Pereira por hechos relacionados con hijos o menores de edad que se atreven a agredir a sus propios padres. Una situación que preocupa profundamente, frente a la cual seguimos actuando con total contundencia institucional y seguimos trabajando de manera decisiva para proteger a nuestras familias, la convivencia y en el respeto al interior de los hogares. Dios y patria.
1: Igual de alta el policía que la tenía agarrada. ¿Cómo le parece? Cuenta a la fiscal en la audiencia que es que una vez llegó un tío a defender a la señora porque esta le estaba cascando y que salió el tío y es que llorando. Que qué muenda le pegó al tío.
4: ¿En serio?
1: No, Diosito. Que el que llegara ahí a defender, que mejor dicho, salía y llevaba de la run. 4 capturas recientes por el mismo delito. Hijos que agreden a sus progenitores. Ay, no, pues es que si decimos lo que dijimos en estos días, hasta de pronto nos metemos en problemas, pero...
2: ¿Qué?
1: Viejos tiempos, cuando se le volteaban el mascabel por contestarle a la mamá.
2: No,
1: levántele una ceja a doña Gloria, como me correteaba.
7: Todavía, y a estas horas me dice, escucha.
1: Se va a ganar un mangazo.
8: Levante la mano y verá lo que le va a pasar.
1: No, pero ya no.
4: Mire
1: ya.
4: Feo o ahora entre los dientes.
1: Se invirtieron los papeles y ya es el hijo el que le voltea.
7: Míreme feo, más y verá.
4: Qué susto.
1: Trove, lechoncito.
7: Hágale pues, hermano.
8: Padre Santo. Ay, entonces a ver.
7: Ese no era el otro.
8: Ponga cuidado, es este.
4: Quite la memoria.
7: Las madrecitas de hoy en día y también nuestras abuelas, como que se están portando mal. Los hijos les dan las pelas. Una suegra de mi suegra, aquí la podemos ver. Se llama Lucía Fernández. De cariño le digo Lucifer.
1: Ahí escribió mi mamá. Todavía mi hijo, todavía duro.
7: Oh, qué miedo.
1: Escucha todavía.
8: No, es que usted porta
4: muy mal. Y usted
8: bien
4: grande.
8: Bueno, usted
1: porta. Oiga, pero
8: ¿cómo
1: parece que yo soy el hijo?
4: Pues obvio, ¿no?
1: Lleva siendo 45 años mi mamá.
8: Todavía le pedí.
1: Y siempre le pone del lado de la otra. ¿Quién
4: es la otra?
1: Que no conoce y no es 20 de mi esposa.
8: De la otra.
4: Por algo era, por algo será.
7: Se está portando mal.
2: Eso se llama maltrato unifamiliar.
1: Sí. Ay, hombre. Un saludito a mi mamá, Dios me la bendiga. ¿Cómo amo yo a mi vieja? 7:42 en Cómo Amaneció Pereira de Tropicana. Camila, en las últimas horas la policía del departamento de Risaralda capturó también, vamos por la misma línea, ¿no? En este caso es que se agreden entre ellos, ¿no? Bien. Parejas que se agarran también a los pescozones. Los capturaron por violencia intrafamiliar. Esto fue en Mistrato, Risaralda.
4: Así es, a través de la estrategia seguridad, uniformados de la Policía Nacional atendieron un caso de violencia intrafamiliar registrado en el parque principal del municipio de Mistrato, donde una pareja presuntamente se agredió mutuamente en vía pública. Gracias a la rápida reacción de la patrulla policial, las dos personas involucradas fueron trasladadas para el respectivo procedimiento judicial. Una de ellas recibió valoración médica en el centro asistencial del municipio antes de ser dejada a disposición de la autoridad.
8: Ya no puede dar con un sartén en la calle, pues, porque ella es violencia. No, Juan.
2: ¿Qué me lo mandó, Juan?
1: Le mandé una fotito.
4: Pero. En vía pública, no, muchachos.
1: Pero los capturaron.
4: Sí, los capturaron. Y a uno tocó llevarlo a centro asistencial.
1: ¡Ay!
8: ¿A cuál? ¿Al del sartén?
1: Eso es otra cosa que ha cambiado. Ya los sartenes no los hacen de los mismos materiales.
8: No, se vende muy fácil. No. Se quiebra muy fácil la pasta.
1: Ya usted lo piensa.
4: Me tocó comprarle uno a mi mamá. Oye, me compré un sartén, me costó 180 mil pesos un sartén.
1: Ah, bueno.
8: El regalo de madre.
1: Ella tenía que contar la inversión.
2: Era una paila para hacer una tilla.
1: No, la descuadraron. No va a desayunar hasta octubre.
8: Juan, entienda. Ella compró gracias a la plata que dio mi mamá.
2: Más bien, mire, Juan.
4: Ay.
1: A esta hora, a propósito de la entrevista que realizó ayer Chabelo con la Móvil Tropicana al líder del gremio de los taxis, Alexander Valencia, mira, nos reportan varios usuarios esta novedad. La fila de taxis ya llega al sector del paradero de las busetas, es decir, que está dando casi toda la vuelta. Y afecta, muchachos, a nuestros amigos de los amarillitos, con todo el cariño y los respetos, ustedes saben que aquí los apreciamos mucho, pues están afectando la recogida y el desembarque de los pasajeros de los buses de transporte público colectivo.
2: ¿Y los particulares también que cruzan ahí?
1: Ustedes, tengo entendido, tienen una línea que limita hasta dónde puede llegar la fila. Ahí más adelante, del taxi que ustedes ven en la parte superior, ahí hay una señal que delimita más adelante que hasta ahí pueden llegar porque afecta al resto de la movilidad. Entendemos que están trabajando, entendemos que a esta hora hay más flujo de pasajeros, los que llegan de otros municipios, los que llegan a trabajar, pero por favor recordemos que nuestros derechos van hasta donde se irrespeten los derechos de los demás. Entonces, con todo el respeto, por favor, pues respetemos la señal del límite hasta donde pueden estar los taxis y evitemos. Entonces, ¿qué está pasando ahí, muchachos? No solo se está afectando a los usuarios de las busetas, sino que ahí se está ocupando un carril.
5: Se está ocupando un carril. Además de eso, Juan, esta vía pues es muy utilizada por vehículos que vienen saliendo.
2: Van a entrar a Álamos, a la calle 14, todo eso. Eso tiene mucho tráfico ahí. Eso no es, más en los buses que van saliendo de la terminal.
4: Sí, señor, que tienen que dar la vuelta por ahí.
5: Entonces el de la buseta ya le va a coger la tarde, mientras los otros taxistas se mueven.
1: ¿Y por dónde va a salir el de la buseta?
5: Por esto tengo que esperar.
2: Por ahí
5: que
2: vuelvo a lo mismo, Juan. La gente va hasta donde se lo permite.
1: Rápidamente, Chabelo, antes de los deportes, le voy a mostrar esta imagencita porque usted estuvo hace algunos días mostrando que habían ya demolido esa vivienda que amenazaba con colapso en la carrera quinta con calle 12. Ya tenemos información oficial por parte de la alcaldía del por qué se tomó la decisión.
5: Sí, Juan, varias viviendas de las que nosotros habíamos hablado, la alcaldía de Pereira demolió una estructura con riesgo de colapso en la carrera quinta con calle 12 con maquinaria pesada y retiró de escombros hacia la escombrera de Guadalcanal. Los obreros del municipio dejaron la zona para despejaron la zona para salvaguardar la seguridad de los transeúntes. El alcalde Mauricio Salazar atiende las necesidades de este tipo de denuncias que hay en diferentes sectores de la ciudad de Pereira, lo mismo en el sector de Corocito.
1: Venga, yo desconozco el tema legal y jurídico de, por ejemplo, de esta vivienda que es la que estamos viendo en pantalla antes de que la demolieran. Pero eso debe tener un dueño, ¿no? Eso debe tener un dueño. ¿Cómo se hará ese proceso? Pues cuando ya usted tiene eso abandonado. Pero pues uno es el dueño.
8: Sí. Pero no hay falta. El dueño está muerto y no tiene herederos. Vaya, no hay falta.
1: ¿Y el lote?

0: explique.
1: Pues en últimas, la tierra no es del gobierno, pues.
2: Sí, uno dice que uno no tiene tierra, no tiene eso tierra. Es del Estado.
3: Hablando de basuras... nosotros no deberíamos de dejar ese tema de las basuras.
2: No, y sí, y con todo respeto, nuevamente le hacemos el llamado al señor alcalde. Señor alcalde, usted hace algunos meses, a través de una rueda de prensa, dijo que iba a iniciar un proceso jurídico y legal para buscar la liquidación del contrato de concesión con el operador Atesa de Occidente. ¿Eso va o no va? Y se lo preguntamos porque en las calles de Pereira no va la recolección de basura.
3: Mire, yo le vuelvo a decir... El corredor gastronómico que tanto dicen de Corocito, alguien que quiera un mueble, ya están tirando los muebles en los andenes.
1: Está en buen estado.
3: Está en buen estado. Eso allí ya, yo le digo una cosa, ese puente de la 10 ya está colapsado.
4: No, y no solamente, Mauro, ese puente, todo ese sector de todas esas chatarrerías. Total. Allí, todas las esquinas son un basurero.
3: Todos son cosas de neveras, cosas de lavadoras, cosas de... Es impresionante. No. Y yo decía, ¿por qué antes? Yo pregunto, ¿por qué antes no pasaba eso? No.
1: Seguro la gente no tenía plata, Juan.
2: No, y al señor alcalde, que es su mandato constitucional, tener la ciudad en óptimas condiciones desde todos los frentes, pues hay que buscar alternativas, porque la ciudad no puede seguir siendo el basurero que se está convirtiendo en algunos sectores.
3: Porque es un basurero. Ese sector de ahí, eso es un basurero.
2: 7:47, vámonos de una vez con los deportes en Cómo Amaneció Pereira.
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2: Don Sebastián, Club, buenos días, ¿cómo amaneció?
6: Buenos días, Juan, saludo para todos los compañeros, los oyentes, seguidores de Tropicana y de Última Hora Pereira.
2: ¿Usted también chupó chancleta y volteada de mascadero su señora madre?
6: Sí, claro.
2: Ah, bueno, doña Alba Rocío.
1: Me dio como estaba hablando.
2: Véame. Alba Rocío Serna dice que probó trompada en la jeta por contestona y de ahí derecho para el rejo tieso de cuero de vaca.
0: Sí. Uy, ese María. Rejo...
2: Hablemos de deporte, Sebastián, por favor.
4: Palo de escoba, palo que si leo no va con sigo palo de escoba.
2: Ay, se le va con palo de escoba, el pobrecito.
6: Sí, ya, ay, Dios.
3: No le ve la
6: 7:48 minutos. Mire, para decirles que el Pereira ayer empató 1-1, rescató un empate.
2: No puede ser.
6: Rescató un empate ante Águilas Doradas. El gol lo hizo Pipeta Mosquera a través de pena máxima. ¿Qué pasa con la última fecha? El Pereira tiene opción todavía de clasificar. En este momento Águilas Doradas tiene 7 puntos, Real Cundinamarca 6, Jaguares y Deportivo Pereira tienen 4 puntos. El martes a la misma hora juega Deportivo Pereira frente al cuadro de Jaguares y Real Cundinamarca recibe Águilas Doradas. Ahí se van a conocer los dos clasificados de este grupo para la siguiente ronda de la Copa. O sea, tiene opción el Pereira, pero pues tiene que, mejor dicho, ganar. Hay que ganar ese último partido en condición de local allá en la ciudad de Yopal.
2: Correcto, muy bien.
6: Bueno, eso es lo que respecta a la Copa. En el torneo, ayer Real Cartagena certificó su clasificación a la final del primer semestre y va a enfrentar a Envigado.
2: Que Quindío no pudo.
6: No, Quindío otra no vez. Pudo. Y el otro que tampoco pudo fue el Unión Magdalena. Quindío y Unión Magdalena se quieren eternizar en la B. Mientras no cambien eso, los dueños hacen lo que quieran. Y estos dos equipos y juegan con los sentimientos de la afición. Por eso es que el miedo de los hinchas del Pereira es que pase algo muy similar a lo que pasa en Armenia y lo que pasa en Santa Marta con los hinchas. Por eso nadie quiere que se vaya el equipo a la B. Hablando ya de la liga, este sábado conoceremos los dos finalistas del fútbol colombiano del primer semestre. Recordemos que a las 6 de la tarde juega Nacional frente al Tolima, la serie la gana Nacional 1-0. Esto va a ser en el Atanasio Girardot. Y a las 8:30 de la noche en el Romelio Martínez, Junior recibe a Santa Fe, la serie está igualada 1-1.
2: Está bueno eso.
6: Sí, va a estar.
2: ¿Cuándo sería la final?
6: La final está programada para el 2 y el 5 de junio. Martes 2 y viernes 5 de junio.
2: Eso ya está en
6: ¿Por qué? Recuerden que el próximo fin de semana por elecciones no se puede hacer eventos multitudinarios. Eso es lo que respecta. Y recuerden que el partido de Colombia que estaba programado para el 30 de junio, el 30 de mayo quedó para el 1 de junio.
2: ¿Y la final de Champions?
6: Final de Champions 30 de mayo.
2: Ay, también ya casi.
6: Sí, 30 de mayo.
0: Sábado
6: 30, es decir, de mañana en 8 días será la final de la Champions. Hablar también de cosas como en el contexto internacional, hoy se confirmó la salida de Guardiola como el técnico del Manchester City. No,
2: ¿cuántos años?
6: Guardiola llevaba...
3: 8
6: años. 8 años.
2: ¿Pero va para lo sacaron o es porque no, se fue para un equipo?
6: Él primero

0: ya dice que ya el ciclo está cumplido. Y segundo, él tiene aspiraciones de dirigir una selección nacional. Lo que pasa es que para decir...
1: ¿Él nunca ha dirigido España o sí?
0: No, nunca la ha dirigido. Para decir es que va a ser el técnico de tal selección, no podemos decir eso porque pues, el Mundial es estar a vuelta de la esquina y muchas selecciones, y él, yo sé que lo van a buscar porque es un técnico que pues con su trayectoria puede dirigir cualquier selección del mundo.
1: Pergaminos.
0: Y eso hay que valorarlo. Hay que valorarlo y me imagino que se va a tomar unos días, unos meses sabáticos, porque también...
2: Salió del Barça, de un tiempo sabático, sí, y ahí ya...
0: Luego fue al Bayern Múnich y después fue al Manchester City. Una de las, digamos, el tema de la salida de Guardiola es que Guardiola en este periplo con el Manchester City tuvo inconvenientes en su relación sentimental.
1: Es que eso es muy difícil. 10 años nos dicen, Norberto. Bueno, 10 años llevaba Guardiola
0: en
1: el City.
0: Es un buen periodo, pero lo que hay que reconocer es que Guardiola es uno de los técnicos que ha dejado su huella en estos tres equipos, en el Barça, en el Bayern Múnich y en el Manchester City.
1: Deberíamos de mirar en la selección Colombia. Si podemos
0: por aquí. Hablando de la selección, hay 8 jugadores.
1: No, perdóneme, si en Manchester City cae y se le acaba el matrimonio, no, ni venga por acá. Que
0: 8 jugadores están entrenando en la sede de Atlético Nacional en esa concentración libre, como le llaman.
1: ¿Cuántos van ya?
0: Ahí van 8. En este momento hay 8.
1: Bien.
0: Lo que dicen...
2: 8 de 52.
0: De 55. Pero, no, pero hay algo que deben saber. Los 55 no van a venir.
1: No, total.
0: No van a venir. No, señor. Eso fue para... No van a venir.
1: Quedaron en el flyer. Vea,
0: están en el 55. Es una lista que hay que pasar oficialmente a la FIFA.
1: Ya.
0: Pero realmente, yo creo que antes del partido amistoso ante Costa Rica, van a dar los 26. Van a los 26. Está entrenando.
1: No, eso es indiscutible.
0: Eso es indiscutible. La pregunta del millón es, ¿será que si van a llamar a Sebastián Villa?
1: No creo.
0: Esa es la pregunta que todo el mundo hace. Yo también lo dudo.
1: Vaina que se pronunció hasta la defensora nacional del pueblo.
0: Sí.
1: No, es un tema de coherencia. Pues seamos coherentes, muchachos, a lo bien.
0: Es un tema muy complejo.
1: Hay de cosas a cosas.
0: Es un tema muy complejo.
1: Esa pelea no la den.
0: Bueno, ¿usted quiere que le recomiende algo?
1: Yo sí quiero, pero no sé si Tatis quiera.
2: Al rato necesitamos irnos.
0: Ya voy, tranquilo. No, que se estrenó el documental del señor James Rodríguez.
1: Tengo para decirle que ayer me vi el primer capítulo.
3: ¿Qué tal?
1: Muy bueno.
0: Muy bueno.
1: Para las personas, no, yo sé que usted, es más, no sé ni qué hace viendo eso. Usted.
0: No, perdón. Lo que pasa es que en yo soy un seguidor de X, de X red social, y ahí están posteando cosas que ya ha dicho James Rodríguez.
1: Eso, muy bien. Entonces, como yo sí soy de los defensores
0: pero
1: del
0: yo lo
1: capitán.
0: Voy a ver, yo lo voy a ver porque es bueno también conocer la parte de él.
1: Muy bueno. Ayer me vi el primero, que es como todos sus inicios, su infancia.
0: Qué bueno.
1: Lo que siempre hace una mamá en la vida de estos jugadores. María, qué maravilla. Ya nos podemos citar.
2: Es muy cortico el documental, ¿no? Lo que pasa es que él lo alarga.
1: No se llama así, hijo de madre. 7:54. Nos vamos, que tengan ustedes un feliz fin de semana con las noticias. Nos volveremos a encontrar el próximo lunes, pero con toda la programación y la mejor aquí en Tropicana.
3: Odiado.
1: Quédense durante todo el fin de semana. Chao, pues los queremos.
2: ¿Qué?

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0: Ya son las 8 de la mañana con 18 minutos en cómo amaneció Pereira de Tropicana 100.7 en el bonito, hermoso, precioso amanecer de este viernes. A esta hora los estamos acompañando desde las 4 de la mañana, muy tempranito, acompañando a los oyentes que madrugan con nosotros. ¿Tienes gripa? 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Señores, a esta hora más noticias en cómo amaneció Pereira de Tropicana.
1: Bueno, muchachos, ustedes han escuchado lo de esta semana, que salieron a hablar de la devolución de las fotomultas que se han tomado en el país,
0: sí,
1: o de los cuales muchos conductores han sido, ya ha llegado la notificación de los comparendos impuestos entre el 2018 y el 2024 por fotomultas.
0: Bien.
1: Resulta que el Ministerio de Transporte y la Superintendencia de Transporte anunciaron la decisión más grande relacionada con fotomultas en Colombia. ¿Sabe cuántas son los organismos involucrados en eso? ¿Cuántos organismos? 37 organismos de tránsito en el país ya podrían verse involucrados. Son 5.8 millones de multas que habrían sido impuestas sin cumplir los requerimientos técnicos exigidos por la ley. O sea, no es que yo tengo la cámara acá, no, usted, esas cámaras tienen que tener unos...
0: Más características.
1: Unas características y unos protocolos establecidos de todo eso. Entonces, allí, pues, como le digo, son 5.8 millones de multas. De estas, muchos conductores pagaron ya esos comparendos que les llegaron o esas notificaciones que les llegaron.
0: O sea, a todo el mundo no le van a devolver la plata.
1: Usted tiene que empezar el proceso, porque hay algunas cámaras que sí están avaladas y cumplían con los requerimientos de estos. Digamos, dentro de esas cámaras o dentro de esos procesos, ¿cuáles son las ciudades que más afectaciones tienen en los usuarios? Ejemplo, esta vea. Aquí tengo. Cali, Medellín, Bogotá, aparecen como las ciudades. Cali mostró que es la ciudad con mayor cantidad de comparendos bajo esa investigación. Cerca de 2.7 millones de fotomultas.
0: Ay,
1: en Cali, solamente en Cali. Es le sigue Cali, Medellín.
0: Yo no sé si en qué otra ciudad tienen eso, pero es que en Cali tiene sensor.
1: Ajá.
0: Antes de la cebra hay una línea y si usted, mejor dicho, la trompa del carro suyo,
1: pasa esa velocidad.
0: Pasa eso y está en rojo el semáforo, tengamos fotomulta.
1: Medellín, 717 mil comparendos. Bogotá, cerca de 294 mil. Barranquilla, 131 mil multas. También están en investigación los municipios de Bello, Itagüí, Sabaneta, Villavicencio, Montería, Palmira, Popayán, Santa Marta, Soledad, Zipaquirá y Santander de Quilichao, entre otros.
0: ¿No apareció Bando?
1: Sí. Eso estoy buscando, porque esa cámara de ahí, esa cámara, recuerde que esas cámaras deben de tener unas características y esa cámara de ahí siempre dice, ¿por qué siempre estaba oculta? ¿Por qué nunca era una cámara visible, sino que estaba escondida en ese lotecito ahí y todo eso? Entonces, esa es otra de las cámaras que está allí en esto. ¿Qué tienen que hacer ustedes? Pues muy pendientes para empezar el proceso. No es que usted lo van a llamar, no. Si usted está notificado o usted pagó esa fotomulta, pues usted tiene que empezar un proceso para la devolución de eso. O sea, usted tiene que contratar a alguien para que empiece el proceso para su devolución.
2: Y no aparece la de Obando.
3: No aparece, hombre, que no aparece.
0: ¡Hombre! Es más, yo no sé si la de Obando era una que había en Cartago.
1: No, es que la que está ahí saliendo de la recta cuando llega uno a la glorieta de Cartago,
0: sí,
1: para salir donde queda con fama o algo así, parque recreacional, esa es una cámara. Y la de Obando era la que era cuando bajaba uno el puente,
0: sí,
1: que usted cogía, esa era la otra cámara.
0: No, pero hubo otra que colocaron allí después de la primera glorieta de entrando a Cartago. Ahí adelantico, como por donde hay unas bodegas, creo que es después de pasar ese poco de restaurantes y asaderos y todo eso que se vuelve una sola.
1: Ahí habían dos cámaras, sí. No, Tatis, era la misma, sino que la ponían.
0: La movían
1: para un lado y la movían para otro lado.
4: Hay que mantener engañada a la gente, hay que enredar.
2: Ahí no aparece la de Cartago y la de Obando.
3: ¡Qué
1: pues sería bueno, como le digo, cerca de 5.8 millones de fotomultas están bajo investigación.
3: Yo, no aparece la venta.
0: Yo estoy de acuerdo. Yo estoy de acuerdo con que hayan controles y todo, pero en una vía nacional, después de que usted sale de un pueblo, de una ciudad, coge una doble calzada.
1: Usted que le digan que una velocidad máxima 50? De 50 kilómetros no, no, no, por hora usted en una vía de esas.
3: No. Es para que usted divise bien el paisaje y todas esas cosas, Chabelo. Entonces,
1: no, ya hay cosas que uno dice. Y además de eso, Tatis, lo otro que hay que hablar y ser uno muy, muy sincero es que los vehículos de ahora no están hechos para andar a 50 kilómetros por hora. No. Eso era cuando usted andaba, perdonen los que tienen esos carros que Willis, son hermosos y no, todo eso. Willis. El que tiene el Willys, el que tenía el Renault 4, el que tenía el Cinca, que usted decía, uy, ese carro a 80 kilómetros por hora se va a desbaratar y todo eso. Usted ahora en un carro de estos de última tecnología, usted a 50 kilómetros, usted lo alcanza. Prendió y a los 3 segundos usted ya está a 60 kilómetros.
0: Claro.
1: Usted en el mero arranque usted ya supera esa velocidad.
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4: Muchachos, una buena noticia es, ¿cómo les parece? Que en una universidad del Atlántico, ¿cierto? Estaban graduando los médicos, que es la graduación de la bata blanca, que es cuando ya terminan sus semestres de estudio en la universidad y pasan a hacer sus prácticas en hospitales, ¿cierto?
1: Sí, bueno, residencias, la práctica rural, ¿cómo se llama?
4: Exactamente, residencias y demás. Pues, ¿cómo les parece que un joven recibió su bata de médico con su hijita cargada en brazos?
3: Él, no.
4: Sí, señor, un papá responsable. Vea, y eso hizo llorar a más de uno en ese salón de los grados. Los maestros, mientras él se colocaba la bata, le tuvieron la hija que lo acompañó en varias clases de la carrera como médico y le dedicó ese título, le dijo que ella no había sido un atraso, que definitivamente fue por la que luchó por ese título de médico. Así que yo vi esa noticia y era lagrimeando porque yo soy bien chillona, la verdad.
0: ¿Y por qué chillo? Es una persona que gradúa.
4: Muy lindo, pero responsable. Pues, llevó a la hijita ahí al grado.
1: Sí,
4: muy
1: chilló
4: bonito.
1: Cuando iba a pagar el sartén de 180 mil pesos.
4: Yo no chillé, yo lo pagué como debía.
1: Pero ha llorado
4: chan
1: desde
4: con
1: eso.
4: Chan con Chan lo pagué.
1: Ah, estaba en una película china.
4: Sí, Chan con Chan. Y desayunos que me he hecho en ese sartén porque hay que utilizarlo. Entonces, la buena noticia es, pues, felicitaciones a los médicos en la Universidad del Atlántico y a este papá que va a empezar sus prácticas y además, pues, con su hijita.
3: Y al sartén también. Eso,
4: Chan con Chan.
3: Chan con Chan.
4: No, sí.
3: Así fue que usted pagó el sartén.
4: Sí, yo pagué Chan con Chan. Ole, sí, haciéndome desayunos ahí porque hay que aprovechar ese teflón.
1: Camila, usted sabe que hay teníamos un excelente cantante que hizo toda su carrera para darle gusto al papá de la carrera de médico.
4: Khaled Morales
1: hizo toda la carrera, médico, recibió
4: sí,
1: su
4: señor.
1: título de médico, hizo todo y le dijo a Miguel Morales, papi, usted quería que yo fuera el médico de la familia.
3: Véalo, pues.
1: Aquí tiene el título del médico de la familia. Lo mío es el canto.
4: Ajá,
1: y se dedicó a cantar. Y era el que hacía las parrandas mientras estaban en las prácticas y en la universidad.
4: Ah, sí, y en la universidad.
1: Y ahí fue donde él salió.
0: ¿También? Meses después llegó el viejo. Son las 8 de la mañana, 27 minutos. En Cómo Amaneció Pereira de Tropicana. Es más, voy a dejar toda la canción completa.
1: Sí, sí, sí.
0: Así es que usted tiene que comprar un sartén.
1: Usted tiene que.

0: Ahora son las 8 de la mañana con 36 minutos en Cómo Amaneció Pereira de Tropicana.
1: ¿Qué pasó, Cami? ¿Qué pasó?
2: Que estoy empezando ya a incursionar en el tema de las trovas.
0: A ver, empiece, demuestre, dame de pecho.
2: Pero no tiene que ser tan chismoso uno para preguntarme a mí.
3: ¿Quién fue?
0: No, le doy la razón a Chabelo.
2: No, sí, no, ¿por qué? Estoy empezando a incursionar, más no a demostrar el talento.
0: Ah, entonces, ¿para qué habló?
2: Sí,
0: entonces,
2: porque quería decirlo.
3: Es como yo digo, no, yo estoy incursionando en el mundo de los fisicoculturistas, que es lo primero que le van a decir. Uy, muestre.
0: Sí, claro,
3: usted,
0: muestre.
3: Usted, chica,
2: no,
3: me
2: usted, yo preguntaría, ¿desde cuándo?
0: Esto pasa en las redes sociales. En Facebook usted opina y cuando opinan el contrario suyo, ajá, lo bloquean
3: y todo eso.
0: Su opinión tiene que respetar la del otro.
2: Pues sí, pero yo dije, estoy incursionando, más no demostrando mi talento.
0: No, uno tiene que demostrar.
2: Pues no.
3: Lechón, ¿con qué venimos?
0: Si no va a demostrar su talento.
2: ¿Qué?
1: No,
3: estoy incursionando. Estoy incursionando en el mundo de la cocina. ¿Y cocina bueno?
0: No. Sí cocino bueno, pero no.
3: Pero no preparo nada.
1: Yo sí cocino. Yo sí cocino bueno, pero no le doy a nadie.
2: No le doy a nadie.
3: ¿Y cómo sabe que cocina bueno? Ah, no. Pero los demás se lo imaginan.
2: Bueno, pues.
0: Señor, cuente a ver.
1: Resumen de la semana.
2: De la semanita.
0: Espera, ¿ahí está bien?
1: Sí. No, ahí no.
0: ¿Te falta?
1: Sí.
0: ¿Qué le subo?
1: Al audio.

0: nos necesita.
1: Señor.
0: Resumen de la semana con un poquito de humor. Y como dicen por ahí, el que ríe y último.
2: Ríe mejor.
0: Ah, está, Camila,
1: ríe
0: está
1: peor.
0: Está,
1: ríe peor.
3: No, fin de semana, resumen con humor.
0: Eso.
3: Esta semana sí hizo mucho calor.
0: También eso. Ah,
2: no, yo, es que si yo incursionar en la sí trova estoy, y trobar así de peor.
3: Yo sí estoy incursionando y yo sí lo practico.
0: Practique, Camilo.
3: Practique usted, hágale pues.
0: Una practicadita, Camilo.
3: A ver, hágale pues. Sí, hágale pues. Hágale pues, Camila. Empiece a trobar. No se vaya a quedar callada. No se deje amedrentar. Dale pues.
2: Chabelo, no diga eso porque yo soy muy valiente. Por eso quiero decirle que en mis temas no se mete.

0: hinchadito.
1: Ah, pues madre, no. Muchachos.
0: Vamos a empezar. Vamos a bailar. Me meto en el baño. Que tengo ganas de
2: cantar.
1: De lavar, de lavar, de lavar.

0: Ojo en la rodilla.
1: Se ve que sí sabe probar. Atención. Lechón. Lechón. Lechón está pequeño. Hoy lo veo grandote. Así de pequeñito me le como ese panzote. Panzote.
0: Vamos, vamos, Cami, vamos. Hágale, Camila.
1: Hágale, Camila.
0: Que va a ser el domingo. Termínela.
2: Termínela.

0: un huevito.
1: Eso, Chabelo, termina, hey, termina.
2: Ustedes que hasta ahora van en su carro, que suene la corneta. Usted que hasta ahora va en el carro, que suene la corneta. Y no falta por ahí que le dice,

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1: 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En Tropicana son las 8 de la mañana, 47 minutos.
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1: 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Son las 8 de la mañana, 48 minutos en Tropicana.
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0: Ahora son las 9:02 a.m. Aquí estamos en Cómo Amaneció Pereira de Tropicana 100.7 en el bonito, hermoso, precioso amanecer de este viernes. Y como siempre, como todos los viernes,
1: se la pasa
0: como todos los días
1: 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Se pelea hasta con su propia sombra. 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Con todos ustedes.

0: A ver. 9 de la mañana, 3 minutos. Estamos en Cómo Amaneció Pereira de Tropicana 100.7.
1: Camila, yo le voy a hacer una pregunta antes de que empiece.
2: Ay, sí, pregúnteme muchas cosas.
1: Sí, ah, bueno. Camila, usted cuando sale de fiesta un fin de semana, ¿cuánto se puede gastar?
3: Lo del sartén.
2: Chabelo, ¿qué es esa pregunta?
1: No, sino que es que esa pregunta tiene un trasfondo. ¿Cuánto se puede gastar usted?
2: ¿Cuánto me puedo gastar yo cuando salgo de fiesta? Metámosle ahí lo del sartén.
3: Sí, más o menos. Sí.
1: 180, 200.
2: 180, 200
1: por salida.
2: Pesos, sí.
1: ¿Y sale cuántas veces al mes? ¿Dos meses? ¿Dos veces al mes?
2: Sí, puede
1: ¿Dos
2: ser.
1: Veces? Son
2: sí.
1: 400 mil pesos. Pues resulta que una mamá le hizo esa cuenta a la hija. Y le dijo, bueno, venga, mija, ¿usted cuánto está gastando cuando sale? Ay, mami, yo salgo y en un día me estoy gastando casi 250 mil pesos. Y le dijo, ah, bueno, está saliendo. ¿Cada cuánto? Cada 8 días.
2: ¿Cada
1: es,
2: 8 días?
1: Es, o sea, usted está gastando 1 millón de... Ay, sí, mami, verdad, yo ya hice las cuentas. Entonces, me da el favor, de ahora en adelante, si quiere seguir viviendo aquí en esta casa, me tiene que dar 1 millón de pesos. Porque usted, por 2 días, que es por 4 días que sale, se gasta y aquí a la casa usted no está aportando nada. Entonces, ¿qué vamos a hacer? O sigue de fiesta o sigue aportando.
2: Y yo vengo a preguntar.
0: ¿Me puede dar de pronto el nombre de la mamá?
2: Yo iba a decir eso porque está contando mi historia. Pero no, mentira, yo salgo o no, en cada mes salgo una vecesita, un fin de semana. Pues tampoco es que yo mantenga en la calle.
3: No, solamente los días que terminan en ese, de resto.
2: Sí.
0: No más.
2: No, en O.
3: ¿En O?
2: Claro.
3: Ah, sí, solamente esos días.
2: Los días que terminan en O.
1: Sábado.
2: Domingo.
3: ¿Para
0: qué más? Tiene mucha plata y sale una vierna a beber.
2: Pues
1: ¿usted la invitan los viernes y no sale los viernes?
2: Claro que sí, salgo a la madrugada, que ya llega el sábado. Chabelo, hello.
3: No, también el viernes, porque si el viernes, ¿por qué no?
2: Que terminan en no. Chabelo, pero hay personas que se gastan en un fin de semana, contando viernes, sábado y domingo, llegan a gastar 2 millones de pesos en salidas. Y eso es, vamos a comer hasta el restaurante. Vamos a tomarnos esto.
1: ¿En serio?
2: Sí,
0: ya
2: hablan
0: así como tan pendejo.
1: Ya se ven así.
0: Ay, o sea, vamos a comer hasta el restaurante.
2: Yo soy como imitándolos.
0: Vamos a comer hasta el
2: restaurante. Yo soy como imitándolos. Hablan así cool como yo.
3: Ah, cool.
2: Cool.
1: Yo soy de los que salgo con. Y yo sé que llevo 40 mil pesos y eso es lo que me gasto.
2: Chabelo, 40 mil pesos me gasto en el carro.
3: Bueno, entonces van a
1: qué bueno, no, yo con los amigos que tengo, esos sí son potentes, tienen vehículos, todo eso, entonces me llevan hasta mi casa.
2: A mí también, pero pues algo habrá que darles.
1: No,
0: ¿pero qué?
1: Ya disfrutaron de mi compañía.
3: Si algo, salimos en Megabús, que más barato.
1: Ah, sí.
2: Y por eso toca entrarnos a las 5 de la mañana, que es la primera ruta.
3: Ah, no, pero bien.
2: Entonces uno tiene que cranear de todo. Como en España, los muchachos salen y entonces van en metro a los lugares donde van a real rumba, ¿cierto?
0: Tacaños.
2: Y ellos, lo que pasa es que el metro...
3: ¿Se rumbean en el metro?
2: No.
1: ¿O el bus?
2: Llegan o en el bus. Y los muchachos sí llegan a la casa a las 6 de la mañana porque esperan hasta el primer metro. Hasta que salga el primer metro por la mañana, porque dicen, no nos vamos a ahorrar, imagínense un trayecto.
3: O sea, ¿a qué hora sale el primer metro?
2: No, pues yo supongo que saldrá para las 4 de la mañana.
3: Pero por ahí a las 2 y media apenas van 10 centímetros.
1: Hay rutas que solo empiezan a las 6 de la mañana.
2: Por eso, dependiendo lugares.
1: O sea que si uno está esperando el metro y pasa el del centímetro, no se puede montar.
2: No se puede montar.
1: Que es el transporte más pequeño.
0: Siempre es que usted habla mucha pendejada.
1: Ya, María Camila, ¿con qué viene?
0: 9 de la mañana, 7 minutos.
2: Ya vinimos.
0: No traía nada.
2: Que hoy les traigo invitados especiales.
0: ¿Cuáles son los invitados que traen?
2: ¿Cómo les parece con referencia a esta canción que traje a una pareja que está próxima a casarse? A casarse, sí, señor, pero acá ya están haciendo caras.
0: ¿Todavía hay gente que hace eso?
2: Ya, sí, señor, todavía cree en el amor verdadero. Y se van a casar, pero quieren casarse en Las Vegas.
1: Sí.
2: Pero no aquí en Dos Quebradas, sino en Estados Unidos. Y dijeron, vamos a llevar de invitado especial a Marc Anthony.
1: Ay, véale pues.
2: Sí, señor, porque van a cumplir ese sueño de amor y ese sueño salsero. ¿Cierto, muchachos? Buenos días.
4: Buenos días, ¿cómo están?
2: Estamos con Johan y con Angie, que
0: Angie, pégate de este micrófono.
2: Por favor, pégate al micrófono.
0: Ahí.
2: Ellos son la parejita que está en el concurso de Mi Sueño Salsero.
1: Que quedaron de
0: parejitas porque son chiquiticos.
1: Están de finalista, claro. Están de finalista en el concurso nacional. Y ellos hicieron un video contando una historia muy bacana. Muchachos, venga, con los buenos días, Angie y Joan. ¿De dónde salió esa idea de esa historia
2: De amor.
1: De amor y con esa propuesta de matrimonio, pero con condicionado.
5: A ver, amor, aquí que es el del sueño al cero.
3: Ah, el del sueño. Ah,
0: sí, ella lo sigue, ella lo sigue. O sea,
1: hágale caso, mijo.
0: Si él dice tira y se acauca, usted se tira.
2: Así es, hay que apoyar a los maridos.
4: Y es una propuesta de amor real. Nosotros realmente llevamos comprometidos 2 años y
5: ella es tan dura que vive. Que
4: no, solo me dan sí, pero en Las Vegas.
1: No. Ah, es que estás.
3: Ah, ella es la exigencia.
0: Nadie, yo no le ponga negro, si es de oro.
2: A ver.
5: Qué peladita tan exigente. Con el anillo y nada.
2: Bueno, pero al menos 2 añitos, no han pasado mucho.
4: No, sí. Nosotros íbamos un día en el carro y escuchando cómo amaneció de Tropicana y hablaba, no, hay que hacer el video, pero es que es solo un videito, hagan un video, sí. Eso.
5: Decía, no, pero es un videito, nomás eso, es una bobada, que cual oso, que eso no pasa nada, que eso no, es un videito, eso nada. Y yo era, ay, no, un video, qué pena, un video, todo el mundo lo va a ver.
4: ¿Y qué es lo que piensa uno cuando escucha de Las Vegas? No, pues la gente va y se casa, así como en las películas. Ajá. Se casa, luego va al casino con Elvis, inventa una moneda.
3: ¿Con Elvis?
4: Y queda millonario.
0: Entonces, con huevo. No,
4: pues, esa tiene que ser la historia.
0: No los quiero ofender, pero siempre es que un bobo careado, ¿cierto?
2: Ave María.
0: Ave María.
3: Para la
0: mamá,
3: hombre.
2: Pero sirvió lo que hicimos.
1: Y lo bueno de eso es que lo que pasa en Las Vegas se queda en Las Vegas.
4: Sí.
5: No, no, no,
4: sí,
5: se puede casar.
2: Ah, no, nos tienen que contar. No. ¿Cómo salir para allá? No nos van a contar nada.
1: Todo. Pero ustedes en esa estructura que hicieron de ese video, es muy bacano porque involucran a muchísimas personas. Total. E involucran lugares representativos de la ciudad.
5: Sí, total. A mí sí me daba osito el video.
1: Sí.
5: A mí sí me daba osito. Yo decía, no. Una noche, yo digo noche, el día de mañana.
1: Mm.
5: Yo estaba dormida. Ya tengo el video. Ya sé que amas el video. Yo no durmió. O sea, ya tenía todo.
1: O sea, las ojeras de él son normales.
5: No, sí, total. Mm. Pensando que iba a hacer en el video. Me contó lo que quería hacer en el video. Yo llegué a la oficina.
3: No.
5: Eso no. No, yo decía, ay, no, qué pena, bueno. ¿Cómo vamos a hacer eso? Yo llegué a la oficina y todo el mundo, sí, hagamos esto. Y yo era, ay, no, pero qué pena. Y él, no, todo el mundo, sí, hagámoslo. Entonces realmente ha sido muy chévere porque se ha involucrado mucha gente y todos nos han apoyado hartísimo. Todo el mundo está emocionado con el video.
2: Ay,
5: sí. O sea, sí, todo el mundo le ha gustado.
0: La cantidad de imanes va a ser.
2: Esa maleta va llena de imanes prácticamente.
5: Sí, total.
4: Imán para todo el mundo.
2: Imán para todo el mundo.
4: Sí,
2: oigan, ellos están emocionados porque, ay, se imaginan que el invitado especial de su boda sea Marc Anthony. Los ponga a bailar los 6 minutos
0: de esta canción.
2: No,
0: espérese un segundo. Él no va a ir a la boda de ellos por obvias razones.
2: ¿Por qué no?
0: Porque
2: no.
0: Él tiene una ropita en jabón y ese día no puede.
2: Ah, no puede.
0: Toca
2: justo ese día no puede.
0: Sí, no puede.
1: Y además de eso, como la novia está en embarazo, ese día tiene la prueba de los colorcitos con la linterna. Entonces va a estar ahí mostrándole.
3: ¿La novia está en embarazo? ¿Angie está en embarazo?
2: No, la novia de Marc Anthony.
0: Pero sí puede estar Marc Anthony. Por ejemplo, usted le dice que se vuelva como el cura y le diga, Marc, échanos la bendición salsera.
4: Y dale el acepto.
2: Acepto.
0: Venga, entonces la peladita esta dijo que se casaba en Las Vegas, que si no, que se abriera para la.
4: Para Las Vegas.
3: Para otra parte. Para otra parte.
0: Se va para la.
4: ¿Cómo es que dice?
5: ¡Casanos!
0: Se va para la PM y él le dijo, no, pues eso está lleno de gente allá.
3: Uy, sí.
0: Solo no me voy a sentir. ¿El objetivo cuál es, muchachos? ¿Cómo vamos en votaciones? ¿Si les han ayudado? ¿Si han regado eso?
4: Sí, la gente, la familia y como eso, nos lo hemos gozado, ha sido todo muy divertido y para esta tensión de las votaciones reales, entonces ha sido como muy chévere. Y la gente en las oficinas, en el trabajo, nuestra hija quiso participar en el video y salió, dio ideas, entonces nos la hemos gozado.
1: Venga, pero yo les quiero una pregunta.
3: A ver,
1: ¿qué hace 2 años le dio el anillo?
2: Sí, ¿cuánto
1: llevan?
5: Pero, ay, no,
1: Joan,
5: no,
1: Joan, ¿cuánto llevan viviendo juntos?
4: Nosotros llevamos una historia de amor de 20 años.
0: La tienen enredada. No, la tienen enredada. 20
3: años.
0: La tienen, o sea, pone cuidado. Pone cuidado, 20 años. 20 años sin anillo.
1: Sin anillo.
0: O sea, que apenas le puso un anillo, ¿cuánto?
1: Hace 2 años.
2: 18 años
0: sin para casarse.
3: O sea que usted no compraba crispeta cuando hace tiempo tan chiquito, hace 20 años. Que eso al menos en crispeta solo salían anillos.
2: Sí, al menos el de bombón.
1: Bueno,
2: el
1: de chupete. ¿Qué fue, Angie, lo que más la enamoró a usted de este man? Porque
3: la barba.
1: Las mujeres dicen.
5: Oh, soy Marc Anthony, ¿no?
1: Marc Anthony es hermoso y todo eso. Donde Marc Anthony no fue la cantante, todo el mundo dice, qué flaco tan desgarrado y todo eso. ¿Usted qué le pasó con este man?
3: No diga eso.
1: Es que se parece mucho a Marc Anthony. Mire como en el.
5: Él era montado en la película, porque fue desde tatuaje, la camándula, en el video, vea, no, y el tatuaje, vea la camándula, vea que yo tengo que quitarme.
1: Mire, se me notan las costillas como a él.
2: Ay, pero súper bien. Bacano, que se metió totalmente. En el personaje. De pronto ahí como con un arreglito. Si se parecía a Marc Anthony.
4: Sí, me faltan sí, 6 hijos plata. Más y,
5: J-Lo. Unos la cuenta bancaria.
2: Y unos cuantos millones. Y ya. Sí, normal. Oigan, muchachos.
3: Y Jennifer López, que es como... Ah, no, no, la
5: acción. Pues yo soy Angie López. Ah, ahí está. Mi hermana se llama Jennifer López.
0: Angie López, sí. Angie López.
3: Angie López. La una es J López y esa es Ain López. Sí. Ajá.
0: Muchachos, felicitación. Primero, muchas gracias por haber seguido a estos locos que los convencieron a través de la radio para que hicieran la locura que están haciendo. Angie, discúlpanos pues por seguir
2: diciéndote que eres una interesada, sí, no, que solo quieres casarte en Las Vegas.
0: Pero voltea uno a mirar y si es interesada. Niña.
2: Eso me dijo él.
0: Se le ve por encima. Por
2: eso
0: favor.
2: Me dijo él abajo. Yo le dije, nosotros decimos que es interesada, pero bromeando, es que no, iba uno a ver. Sí, y sí. Y yo, ¡ah! No, ¿qué es esto? Increíble.
0: Le tocó hipotecar la casa para el anillo, pero bueno, no importa.
5: Para el anillo que le va a tocar comprar. Porque ya
2: señor, sentenciado.
0: Venga, pero allá si ustedes logran casarse, ¿sí se casan allá?
4: Vamos paso a paso.
0: ¿Qué bachis?
2: Primero ir.
0: Primero ir.
4: Ninguno de los dos.
0: Y ya mandaremos la foto y el video.
2: No, yo ni quería contestar. Yo es que, uy, qué pregunta tan difícil.
5: A mí sí me hicieron el comentario, Angie, si se van para Las Vegas.
0: Ahora no, aprovecha de una
5: sí
0: iglesia.
5: Ahora sí le va a tocar casarse. Y yo,
3: oh. Sí, una iglesia. La que no quieres usted. Ya. Estoy viendo que la que no quiere es ella. Sí, ella, sí, sí, ya, ella ya estamos.
2: No, no, no, no digan eso, muchachos. Ella sí que se quiere casar. Ella sí se quiere ir a Las Vegas.
0: No, o sea,
4: ya en Las Vegas sí le tocó.
0: Para votar. ¿Qué tiene que hacer la gente?
2: Bueno, les cuento que nosotros le vamos a enviar el enlace que lo va a llevar a las votaciones. Usted escribe Tropicana Link para votar. Ahí usted le da aceptar las condiciones de los votos y le da al botoncito amarillo que dice listo para votar. Ahí usted busca el video número
0: 4.
2: El video número 4, que son es la pareja Pereirana. El 4. Y usted vota. ¿Sabe qué es lo mejor, muchachos? ¿Saben qué es lo mejor?
0: ¿Qué es lo
2: que
0: mejor?
2: Usted puede votar las veces que quiera.
0: Hágale, pues, a las votar veces todo el mundo. Que no sabemos cuántos van. Les vamos a contar algo, un problema que tuvimos internamente por ustedes aquí en la empresa.
3: Sí,
0: ustedes,
3: o sea, nos metieron en problemas.
2: Sí, yo nunca he tenido problemas.
0: Nos toca que
2: ustedes,
0: decirle a ustedes cómo les parece que apareció una vieja celosa. Apareció una vieja celosa. Y entonces nosotros dijimos, venga, ¿y por qué pone tan celosa con esta pareja? Ah, entonces ella dijo, pues le voy a decir la verdad sobre esa parejita que ustedes están apoyando. La señora que apareció celosa, no me mide así, Angie.
5: Porque... Ay, no, Dios mío.
2: ¿Qué va a decir?
0: Dijo, ay, no. Yo los vi a ellos y lo reconocí a él.
3: Sí, sí. Ahí mismo me acordé.
0: Yo mismo me acordé.
3: ¿Cómo? Dijo. Y ese
2: es ¿Qué
3: hace por allá en Pereira?
0: Entonces, dijo, ¿ustedes por qué le hacen bulla y lo apoyan, apoyan a esta pareja? Y a nosotros no. ¿Y por qué aquí en Bogotá no nos apoya? Yo le dije, ¿qué pasa? Es que es Pereira, ¿qué le pasa, señora? Apoyamos la racita, nosotros apoyamos la racita. Entonces, bueno, dijeron, vea, muchachos, si lo van a apoyar, no lo apoyen tan, tan duro como tan de frente, solamente digan que tienen que votar por el número 4, que envían el link, que
2: lo
4: comparten. No los invitan a la emisora.
2: Total.
0: No los invitan a la emisora, no los van a invitar a la emisora, nada de eso, porque luego dirán que...
3: Que les estamos ayudando.
2: Que
3: les
2: estamos apoyando mucho y no, no, tampoco.
0: Nada, ¿cómo le ocurre que lo vamos a traer a la emisora? Para eso no los van a traer. Entonces, sí, apareció la señora toda celosa y toda ofendida y dijeron, en últimas, tampoco dice que no los apoyamos. Muchachos, felicitaciones. Primero, reitero el agradecimiento, hombre, por haberse metido en esta vaca loca, por haber creído y por escuchar Tropicana. Es el sueño de nosotros que ustedes vayan. Créeme que sí. No. Todos los días vamos.
2: Pues también esperamos el imán, el don de tachilito.
0: Todos los días vamos y prendemos una velita en la catedral. A este abnegado hombre, a este sufrido hombre.
5: Después de 20 años.
0: Después de 20 años.
2: 20. Bueno, pero pues, o sea, no hay tiempo para casarse. El amor siempre perdura, ¿no? Creo. No sé. De pronto, él está esperando el momento perfecto. Él dijo, no, 20 años son.
5: Sí, claro.
4: Y con Tropicana de padrinos.
2: ¿Ah? ¿Cuántos padrinos? 1, 2, 3, 4, 5 padrinos. No.
0: Yo sirvo de pajajecito.
3: Eso.
0: Yo sirvo de pajajecito.
2: Lechón, le.
3: Imagina yo llevando los anillos. Ay, Dios mío.
2: Ay, tan lindo. Llevando el velo de la novia. No, no, Dios mío.
3: Me caiga.
2: No me lo imagino. No me lo
0: muchachos,
2: imagino.
0: ¿Estamos seguros que ustedes se van a ganar eso? ¿Tienen visa? ¿Cómo están? ¿De vuelta los papeles puliados?
4: Estamos bien.
0: ¿O se van a ir por el hueco? Igual se tiene que empezar. Si van a ir por el hueco, se tienen que ir ya.
3: Sí, sí, mamá.
0: Tienen que empezar a salir.
2: Y les avisamos si ganan. No, chicos, ellos
0: felicitaciones, gracias por venir. Gracias por seguir esta locura. Un concurso a nivel nacional y ustedes pues entran a participar. Hubo gente de todo el país, de Cali, de Barranquilla, de todo el país. Y ustedes entran como finalistas a votar, a votar, a votar por ellos.
2: Video número 4.
0: Video número 4. No sabe cómo votar, ponga la palabra Tropicana enlace. Nosotros les mandamos el enlace y va y vota y compártanlo en sus grupos. Diga, vea, apoyemos esta pareja.
2: Vote mil veces, mil veces.
0: Que ellos por cada votación nos van a traer 100 mil pesitos a cada oyente. Que apoyemos
3: por cada votación.
0: Cada votación.
2: Se puso pálida, Angie. No.
3: Soy imagina, soy imagina.
2: No, no, no, le cada cayó votación, pesa de agua.
0: 300 mil pesos en manden Neki, manden Neki. Nosotros transferimos.
4: Invita a Tropicana.
2: Epa.
0: Chachos, vamos para Las Vegas. Yo no sé, ustedes me tienen que traer un saludo de Rix. Sí. ¿Cómo van a hacer ustedes allá?
4: Sí, sí, que vayan la foto.
0: Sí, con
4: la
0: algo allá.
2: Se imagina que sí. Ay, Dios mío, qué emoción.
4: Pues denos algún objeto para llevar allá que lo evalúe. Y mira,
3: ah, pues, cómo lo. Lo único viejito aquí es Chabelo.
2: Pero no
3: te
2: lo peche.
0: Una foto de Chabelo. Que traigan el saludo. No sé, Rix, me encanta, Tropicana. Una vaina así, no sé, ustedes tienen
2: ¿se
0: que
2: ir. Se imaginan, qué emoción.
0: Tienen que ir allá. Claro. Y cuando vengas de allá. Tienen que venir a echarnos, mejor dicho, que el programa dure por ahí unos 5 días, ustedes hablando de toda la experiencia.
5: La segunda parte
0: todo,
5: de la
0: qué
5: historia.
0: ¿Qué hicieron? Vale, ¿cómo vale, lo vale, hicieron? ¿Si lo hicieron con ropa, sin ropa? Todo completo. Completo. ¿Por qué me mira y ríe? Pues si hicieron el baile, ¿no? Completo.
2: Completo.
0: Chacho, felicitaciones. Dios les pague. Gracias. Estamos seguros que nos vamos a ganar eso. Y todo Pereira, Dos Quebradas, Norte del Valle, cafetero. A votar por esta pareja que sí, nos va a representar allá y le va a traer imanes a diestra y siniestra. Ya los mandaron a hacer, llegaron ahí por la octava. Dice, bienvenido a Las Vegas. Cuídese mucho.
4: Y Las Vegas con B. Las Vegas.
3: Eso.
0: Ay, no. Oiga, muchas gracias, muchachos. Algo que les quede, que quieran decir, no sé quién quieren saludar. La empresa donde trabajan.
4: Ah, bueno, saludo a las empresas Decor Cerámica. Bien. La empresa de
5: amor, el apoyo
4: de
5: total.
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0: Novia. No, siéntase. No, culicagada. No, siéntase como una culicagada.
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0: Eso.
2: ¡Epa! ¿A dónde?
4: 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Ah, también un saludo para ellos. Saludo para la familia.
5: Exacto. La familia, la gente. Ya no reconocen en la calle. Me tocan el vídeo. Yo voté por ustedes.
0: Bien, bien, bien.
2: Eso es excelente. Eso es excelente. Eso se siente una emoción cuando uno lo reconoce. Bien, a mí también, los gota a gota, pero me reconoce. Alguno me reconoce.
4: No, y qué gracias, emoción. Tropicana. Y recuerden, Tropicana enlace para que voten por el número 4.
2: Pues. Sí, ya lo saben.
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2: Lechón, vamos,
3: no, ya voy para allá.
0: Todo eso. Chacho, muchas gracias. Dios los bendiga y ánimo, que sabemos que queda cuánto, ¿una semana?
2: Sí, queda una semana.
4: Una semana para votar, votar, votar, votar.
0: Vote.
2: Yo ya puse a toda mi familia, vea, puse a la pizca, sí, puse al pisco, para todo el mundo. Puse a votar.
0: Bolíele dedo a Angie. O sea, en la pantalla, pues, dele dedo a Angie para que.
5: A ver si se casa de una vez.
2: Para que cumplimos ese sueño, es el sueño de ella.
0: Porque lo que pasa en Las Vegas
4: se queda.
0: No, se escucha en Tropicana.
2: Sí, totalmente. Se escucha.
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0: ¡Oye, este sujeto es genial!
1: 9:31 en Cómo Amaneció Pereira de Tropicana 100.7. Si está por ahí Chabelo, me habla. Bueno, no sé si está.
2: No estoy.
1: ¡Atención, pari oreja!
2: Pari oreja, así las mías sean chiquiticas, pero las voy a parar. Párenlas, por favor.
1: Si van a invitar a una fiesta hoy en las horas de la noche, avísenme ya para dormir en la tarde.
2: Uy.
1: Porque todo ha cambiado.
2: Uy, no.
1: O sea, si yo no duermo en la tarde, a las 10 me quedo dormido.
2: No, no, es que, Tati, le voy a contar un secreto, mano. Dios, una confidencia, mano, de verdad. La semana pasada, cuando estuvimos allá en la viejoteca, con el cuarito, las amigas, mi familia, los que fuimos allá, entonces, ¿qué tal? ¡Ey, parce! ¿A qué hora vamos a ir? Yo, parce, tempranito, porque sí.
1: ¿En serio?
2: Caigamos temprano, pañinos temprano.
1: Pañinos temprano. Uno le mete un mordisco a una tostada.
3: ¿Qué?
1: Y toca ponerse a barrer toda la casa.
3: Ay, sí.
2: Eso es lo más normal. No. Eso es lo más
3: por... tostada.
1: ¿Qué?
2: Eso, lo que son las tostadas y los pastelitos de hojaldre. Eso no es un trope en el berraco. Es más, me acordé una vez que me fui a una cafetería. Por favor, caballero, me trae un pintadito.
1: ¿De qué color lo pide usted?
2: No, a mí me gusta bien blanquito. Ah, bueno, bien blanquito. Un pintadito, por favor, dándoles, y una tostadita. Y me trajeron el pino, la tostada. Entonces llegué y metí la tostadita, el pintadito, y la tostadita.
3: Ay, a mí me gusta cuando
2: me
3: chulo, eso pasa.
2: Pues, madre, y yo, mesero, hágame un favor. Otro pintadito, otra tostada y otro pintadito para tostar, porque se raja el vertú.
3: Se tomó todo el pintadito.
1: Ahora, ¿usted quiere quedar vuelto nada? Pidamos, yo no sé cómo le llaman aquí, ¿siete cueros?
2: ¿Siete cueros?
1: Sí, ¿no sabe cuál es siete cueros?
2: No sé, no sé cuál es el siete cueros.
1: En el Valle le decíamos... el chicharrón.
2: Ah, el chicharrón.
3: Chicharrón, sí. Uy, qué rico un chicharrón.
1: En el Valle le decimos siete cueros. Y usted muerde, esos que son tostados, usted lo muerde y queda, le riega en la mano.
3: El chicharrón de guayaba.
1: Le riega, sea.
2: Sí, no, de guayaba, yo no he visto el equipo.
1: Le
3: pues
1: riega
3: ojalá,
1: usted
3: me
1: en la panza, en el pantalón, en el pin. Usted por toda parte se dan cuenta que
2: comienza. Qué reguero tan berraco que hace uno.
1: El ser humano nace bueno. Es el transporte público quien lo corrompe.
3: Sí.
2: Sí, qué berraco ese transporte.
3: Los bancos.
1: Echo de menos faltar a clase. Faltar al trabajo es demasiado grave, ¿cierto?
3: Sí.
1: Uno sí puede faltar a clase como si nada.
3: Ay, mira que mi mamá nunca me dejó faltar al colegio.
1: No te crees. No,
2: no es que iba a faltar, no es que debía ir.
3: Yo, mami, me quebré un pie. Vaya, ¿cómo no va a ir al colegio? Vaya.
2: No creo que doña Pizca le haya dicho eso, ojalá.
3: Sí, mami, está relampagueando, están cayendo piedras, vaya, con la sombrilla.
2: No, por lluvia o alguna cosa sí hay que ir, pero porque uno tenga la patica quebrada y si yo no creo que la cucha lo mande a uno.
3: No, sí, yo nunca falté al colegio.
1: Yo una vez, voy a contar una historia que me pasó con mi mamá.
2: Sí, ¿qué le contó?
1: Una vez tuve un problema con un amiguito, estaba yo en primero de primaria.
3: Ayer.
1: Tuve un problema con un amiguito y iba yo para la escuela. Tuve el problema con el amiguito. Y él pues sacó el machete y me.
2: Ay, andaba con el machete. El amiguito usted.
1: Sí, no, el amiguito.
2: Ah, el amiguito ya
1: por el amiguito mío. Yo no sé por qué enojó, porque le quité
3: el machete.
1: Unas bolas o algo así. Entonces se enojó y me clavó un machetazo aquí en la cabeza.
2: ¡Ay, hijo de madre!
3: ¡Ole!
1: Yo me volví para la casa.
2: ¿Porque le tocó las bolas?
1: Sí, sí, porque le toqué las bolas. Entonces yo me volví para la casa y yo dije, de pronto con este machetazo pues ya no voy a
2: entrar. Sí, sí, claro, uno con el machete.
1: Entonces, yo me fui para la casa y me dice, mamá, ¿qué le pasó? Y yo, mamá, lo que pasa es que estaba pues alegando una discusión con un amiguito de primero de primaria.
2: Estamos jugando con bolas y todo.
1: Y entonces él se enojó y me clavó este machetazo. Mamá, yo creo que mejor no voy a ir a clase. Dijo, no. Vaya, lo único es que entra de lado al salón.
2: Para que no le tropiece. La puerta es muy ancha. Sí. Una angostica.
1: No, me tocó que voltear así la cabecita.
3: Voltea la cabecita, pero va.
1: Dijo, y ahí se sienta, puede ser en el lado contrario a donde el machete quedó más cortico.
2: Eso sí, para que no
3: hagas. Chicos, qué susto.
2: Cuidado con aporrear a alguien. Me meten un problema.
1: Sí, me meten un problema porque usted pone a aporrear a alguien, entonces... Eso fue lo que pasó, pues.
3: Qué susto.
1: Y pues me tocó que ir a clase, o sea, ni así. A mí me tocó que ir a clase con el machete en la frente.
3: No, qué pesada. Yo me acuerdo que cuando llovía muy duro, yo iba con la jardinera, la falda, todo. Y pues no me ponía los zapatos de la uniforme, sino que iba con otros tenis y me cambiaba en la puerta. Pero, o sea, así lloviendo, diluviando. Ay, no, qué triste. Pero bueno,
1: los viernes deberíamos trabajar solo hasta las 10 de la mañana.
2: Sí.
3: Desde las 9.
2: ¿De 9 a 10?
4: ¿Tiene que decirle a Santiago que lleva una hora
0: Desayunando.
1: Sí. Mi mayor demostración de amor es levantarme temprano por alguien.
3: Por eso yo a mi jefe lo quiero mucho.
2: Sí. Eso es demostración.
1: Buenos días. Buenos días. Hoy amanecí con el ego tan alto que al que madrugue lo ayudo.
3: ¿Cómo? Lo ayudo yo. Es que yo siempre lo he dicho. ¿Cómo será difícil madrugar que Dios lo tiene que ayudar a uno?
4: Pa. Se siente tan bueno esta cabina sin un viejo.
1: Uno se siente.
2: Sin olor a viejo.
4: Lleva un viejito con tu corazón.
1: El ahorita estaban cobija guardada, ya se fue.
2: Estaban muy aburridos ahorita que estuvieron aquí los concursantes.
3: El olor a cobija existe.
2: Dijeron, no, es que necesitamos llevar algo para el precio
1: de la historia.
2: De la historia. Y ya se había llevado Chabel. Ya.
0: Ay, si hubieran llevado a Chabel.
1: Que si iban a llevar a Chabel, nosotros dijimos, no, ¿cómo le ocurre?
3: ¿Cómo es evaluarlo?
2: Apenas, ¿qué trae para vender? Teníamos, no, no, movía, yo no compro.
1: Desde que leí la frase, ¿te habla o solo te contesta? Me quedaron muchas dudas.
2: Ah,
1: no más.
3: Listo, me puse a pensar.
1: ¿Sí? También. ¿Te habla o solo te contesta?
3: No, me habla, me habla.
1: Hay gente con el ego tan alto que piensan que están a mi nivel.
2: Imagínate. Ah, pues, imagínese,
3: pues sí, porque si los va a ayudar hoy, él a todos que va a madrugar.
1: Uno dura más viéndose a escondidas que en una relación seria, ¿sí o no?
2: ¿Cómo así? Cuéntamelo bien.
1: ¿El novio también lo consiguieron en Chain o por qué traen el mismo?
3: Ay, vino repetido. Es esos regalos que le dan uno gratis.
1: ¿Sí?
2: Ay, ni chile.
1: No, el mismo, vea.
2: ¿Dónde le dan regalos gratis a uno?
1: En esas aplicaciones, usted cada vez que compra que le dan regalo, pero tiene que comprar 1.200.000. Y cuando compra 1.200.000, le dicen, no, si compra 1.500.000, usted compra 1.500.000. Sí. Y cuando compra 1.500.000, no, sí.
3: Bueno,
2: sí, ya. Sí, solo regalos nunca llegan.
1: Y en últimas, ¿no? Le regalan por ahí un lapicero, una pendejada. Si alguna vez estamos en alguna situación en la que los dos estamos haciendo cálculos mentales, yo estoy fingiendo. Todo depende de ti.
3: Sí.
1: O sea, cuando, bueno, entonces 7 por 4, 21. Y bajo el 1 y llevo 21. Y eso. Entonces 8.
3: Ay, no,
2: bajo el 1 y llevo 20.
3: Ya me enredó.
1: Y uno. Y entonces, por ejemplo, dice.
3: Ole, por ejemplo, restar, ¿cómo es de difícil? Este le presta al otro. ¿Qué?
2: ¿Por
3: qué
2: tiene que prestar al otro?
3: La verdad es que restar es muy complicado.
1: A mí me da duro cuando multiplican de 2 en 2. Entonces dicen 23 por 64. Ya, 23 por 64. Baja el 4 y llevo 60.
2: Exactamente.
1: Yo apenas estoy rayando los números en mi hoja mental.
3: Y vaya, uno debajo sí, del otro, la X.
2: Y el problema era cuando uno se equivocaba de casillita y que colocaba tu número.
3: Ay, sí, qué embalada.
1: La persona que está a mi lado ya está por adelante, ya va en la mitad de
3: la multiplicación.
1: 23 por 64, entre 3 por 4, 4 por 3, y yo apenas estoy terminando de anotar la X a un lado.
2: No, lo malo era la división cuando se tenía que colocar 0 a este lado y 0 a la derecha. ¿Qué tal? Y uno no dejaba espacio.
3: Por ejemplo, dividir entre dos cifras es lo más complicado del mundo.
1: No, y soy sincero. Una vez,
3: entre dos, dividir.
1: Yo una vez tenía de pareja a una médica.
2: ¡Uy, hijo de madre!
1: A una médica. Ay. Y como le parece que... Entonces me dijo, es que... eso es fácil, eso es raíz cuadrada de 64. Eso es 2 por 4, 28. Y 3 por 5, 20.
2: Venga, listo, 8.
1: Y ahí mismo dije, raíz cuadrada. Yo apenas estaba haciendo el dibujito de la raíz.
2: De la raíz
1: cuadrada, nada más.
2: Y eso es lo que le dijo, mijo, eso es una raíz de una planta. La raíz cuadrada es así, es así.
3: Ay, no, chicos, qué complicado.
1: Yo
3: sí.
1: No sé cómo hacen para cuadrar todos los números en la mente.
3: Por ejemplo.
1: Y dejar, sí. O sea, y los que anotaron los dejan ahí y luego multiplican los otros teniendo en cuenta que ahí están. No.
3: Eso es muy complicado.
1: Cuando estén haciendo multiplicaciones a mi lado, yo no las estoy haciendo.
4: Tengo una prima, señor, que es multiplicadora.
1: Multiplicadora.
2: Ay, qué bueno.
1: Bien.
2: Sí.
4: ¿Cómo le parece que tuvo hace? Dos hijos de dos hombres diferentes al mismo tiempo?
2: Ah, qué bueno.
3: ¿Vio?
4: Le dicen la multiplicadora de niños.
3: De niños.
1: De niños.
3: Virgen Santísima.
4: Y los hizo el mismo día, ella hizo el experimento.
1: Oh, no,
2: qué bonito. ¿No?
3: Lo patentó.
4: Ella planificaba con el método del ritmo.
1: No brincaba, no.
4: No, se tomaba la temperatura todos los días. Usted sabe que cuando las mujeres están en su periodo de más fertilidad, por no decir otra cosa.
1: De alboroto, sí.
4: Llega, usted mira, ¡ah! Hoy estoy fría.
1: Ah, hoy estoy fría.
4: Tibia. Hirviendo.
3: Y ahí fue.
4: Y el mismo día. ¡Tulio!
1: ¿Cómo?
4: A la cama.
3: ¡Betulio!
4: Tulio. Y el otro le llama Ancisa.
1: Ancisa.
2: No, está como mi prima María Alejandra. María.
4: Y los niños se llaman Tuli y Ansi.
2: Tuli y Ansi, qué bonito. Con mi prima la Janda es la que tiene ya 6 hijos y otra vez están en embarazo.
3: Seis hijos
2: y están embarazados de gemelos. Está más contenta.
1: ¿Sí?
2: Sí, que por primera vez que tiene 2 hijos de un mismo papá.
3: Es como la muchacha que se hizo 5 pruebas de embarazo y salió llorando en redes sociales.
2: ¿Por qué?
3: Porque
2: ¿qué
3: no más? Sabía qué iba a hacer con 5 hijos.
2: No, si 5 pruebas de...
1: ¿Cómo hace ahí uno?
3: Ay, imagínese cómo hace uno.
4: No, usted imagina usted el que llegue y le diga... Venga, es que me salió una prueba de embarazo y ese hijo como que es suyo.
3: ¿Qué?
4: Entonces dígale, llama al otro. Ay, vea, me salió la segunda prueba. Este como que también es suyo.
2: Este era, sí, otro.
3: Vamos a tener 5 hijos. Increíble.
1: Es más, le voy a hacer una prueba al perrito porque... Ay, es no. Que aquí usted no ladra. Otros, hay personas que se acuestan y se duermen, ¿cierto?
2: Sí.
1: Hay personas que se acuestan, miran redes sociales, les da sed, se paran a tomar agua, vuelven y se acuestan, les da hambre, van y se comen un pan, vuelven y se acuestan, tienen crisis existencial y por fin se duermen. Antes de dormir pasa todo.
3: Sí, hace planes a futuro.
1: Dicen que todo pasa por algo, pero a mí ya me pasó de todo y no entiendo nada. ¿Por cuál fue el algo que me iba a pasar? Pues... Ya casi se viene el mes del padre.
2: ¡Eso!
1: Sorpréndelo con una... un desayuno sorpresa, por
2: sí,
1: ejemplo.
2: Sí, muy bonito, qué bueno. Eso es
1: el día para del padre.
2: Casi siempre el día del padre cae con mundiales cuando hay
1: Ay,
2: mundial.
1: Maravilla.
2: Cuando hay mundial de fútbol.
1: Ah, a mí no me van a errar con un balón porque ustedes saben que no me gusta el fútbol. Dice el nutricionista.
3: Sí.
1: Tu cuerpo te va a decir cuánto comer. Mi cuerpo dice fondo, hágale.
2: Hágale, todavía falta.
3: El viejo Willy, vamos a ver. El
5: viejo Willy fue que como ese coso que perforaron allá en Rusia.
1: Ah, sí.
5: Llegaron como a 22 kilómetros y no le encontraban fondo. Dijo, no, devolvámonos. Sí, se mamaron de excavar. Así fue con el Willy, se mamaron ahí de excavar y no encontraron el fondo.
1: ¿Cómo? ¿Y cómo? La vida es como una fiesta donde la piñata eres tú.
2: Ay, pues, madre.
1: Y
2: le dan y le dan
1: pata y palo y lo cogen de abajo, se le cuelgan de las
2: de las piernas.
1: El acoso de las compañías telefónicas es impresionante, tanto que llegamos al punto de no poder usar el celular para lo que fue creado. Contestar llamadas. Uno contesta una llamada y
5: ya le parece raro,
1: le dicen a uno: pásate a Belsau.
2: Eso, guay.
1: Sí, sí.
5: A mí me llamaron en estos días y me dijeron que me cambiara Celumóvil.
1: Celumóvil, ah, bueno. Qué maravilla. Pásate a voz. Y no, y como que no, venga, no, no, no está almorzando, por
5: y
1: favor.
5: Y también me llamaron y me dijeron, hágame el favor, señor Lucumí, lo llamamos de hola. Oh, comunícate, ajá, si puedes.
1: De una. Si me ven feliz, no es por nadie, es porque traigo plata. Así si me ven triste, es porque ya me la gasté.
2: Ah, sí.
1: Más o menos. A veces reviso mi perfil y veo todo lo que compartí y me vuelvo a reír. Entonces me doy cuenta que me caigo bien.
2: Eso.
1: Que me amo mucho.
3: Soy súper chistosa.
2: Sí, porque uno ya se ríe.
1: Me adoro mucho. Estás viendo que tu hombre apaga el aire acondicionado del carro para que le rinda la gasolina y todavía lo etiquetas en viajes a París.
3: ¡Ay, qué horror!
1: No, ya bajemos el vidrio.
2: Eso.
1: Y el aire de afuera es más fresquito que el aire acondicionado.
3: Se imagina.
1: Pero yo sí voy a confesar, una vez me tocó bañarme con el jabón en polvo para lavar la ropa.
2: Sí, muy buena, también tiene buen olor, ¿no?
1: ¿Y si tiene buen olor?
2: Sí.
1: Tiene buen olor, yo pues, no sé. Por último,
2: a ver.
1: Soy el villano en una historia bien contada.
3: Eso.
1: Cierto.
3: Ah, sí, uno mala por siempre, donde
1: ese,
3: lo mire.
1: Sí,
3: uno.
1: Por donde lo mire. Ese es el villano.
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1: 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En Tropicana son las 10 de la mañana, 46 minutos.
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1: 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En Tropicana son las 11 de la mañana 51 minutos.
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2: Obvio que sí, claro que sí, ya son las 12 del mediodía, 10 minutos. 12 del mediodía, 10 minutos en Tropicana, la más bacana. Oiga, ¿y usted creyó que Camila no iba a acompañarlo hoy viernes? Fin de semana, terminando la semana ordinaria, ya llega el fin de semana extraordinario en Tropicana, la más bacana. Yo los voy a acompañar hasta las 2 de la tarde, así que aún nos quedan 2 horitas para que programen sus canciones favoritas, para que nos escuchemos y además para que me reporten sintonía. Oiga, quiero saber ustedes qué hacen, ya van a almorzar, ya están haciendo almuerzo, ya almorzaron, ya están echándose, bueno, preparados para echar una siestica antes de seguir con la jornada laboral. Cuénteme al 316-213-1007. 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Bueno, quiero que me cuente usted cuál es el plan de este fin de semana. Acoplarnos a que este no es festivo, el lunes hay que volver a trabajar y que sería pues el último... Y que sería el último en el que podemos salir de fiesta, muchachos, porque ya vienen las elecciones dentro de 8 días y tendremos pues ley seca. Así que usted se programa con este fin de semana en Tropicana, la más bacana. Oiga, le voy a contar una cosa. Y es que en las redes sociales estamos subiendo muchísimo contenido y es hora de que usted nos siga, a ver, de que nos siga, de que nos cuente desde qué parte nos está siguiendo, desde qué parte nos sigue en Instagram, en Facebook, en TikTok, en YouTube, que aparecemos como Tropicana Pereira 100.7, Tropicana Pereira 100.7. Y le voy a contar que cómo les parece que en estos días hicieron un graffiti por acá cerquita. Pero ese es un graffiti de amor que hace el binomio a esta hora, 12 minutos en Tropicana.

0: Oiga, ahí teníamos la voz de Giancarlo Centeno con esta hermosa canción, Una como tú, ya que la solicitó el primerito oyente que escribió conectado con Tropicana cuando hablé ahorita a las 12 tempranito. Ya son las 12 del mediodía, 26 minutos de saludo para Juanfe, que está conectado con Tropicana. Y siguen los saluditos a los oyentes a través del WhatsApp 316-213-1007. Recuerde que a la una vamos con nuestros clasificados, así que si usted tiene un clasificado, si usted de pronto se le extraviaron los documentos, perdió la placa, se encontró unos documentos o una placa, tiene oferta laboral, busca trabajito, pues lo puede enviar al WhatsApp Tropicana 316-213-1007. 316-213-1007. Es que estoy por acá peleando con el cargador que no carga. Definitivamente. El chef Arturo es de Santa Rosa. Acá mis saludos. Una cancioncita Tania del Joe. Oye, no escucho esa canción desde hace mucho tiempo. Ya la voy a programar. Don Saulo, cuéntemelo a ver todo, don Saulo, junto con doña Gloria.
1: Camila, muy buenas tardes.
0: Buenas tardes.
1: Qué alegría poderla saludar.
0: Ay, también.
1: De acá de Santa Rosa, de Cabal, local, el último esfuerzo.
0: Señor.
1: Y pedirle un favor.
0: Claro.
1: Tenga la amabilidad de pasarme este clasificado.
0: Señor.
1: De una amiga clienta de acá, del último esfuerzo, que le perdió los papeles en Pereira. Ahí le envío los datos. Muchas gracias y sonríele a la vida.
0: Pase, pase lo que pase. Claro que sí, don Saulo, ya lo vamos a pasar. Claudia Tavares nos informa que ya está controlado el incendio que había en la 29 entre la primera y la primera bis. Necesitamos saber si de pronto hay algún lesionado o afectado, así que ustedes nos lo cuentan al WhatsApp Tropicana. Ricardo Rosa desde Puerto Rico, la isla del encanto, Cami, desde en sintonía, escuchando Tropicana, la más bacana, súper bacanísima. Consuelo Gómez también nos saluda, buenas tardes. Y Natalia Serna también nos programa una canción espectacular. Es más, ya se la vamos a poner. Si usted de pronto dice, Cami, quiero votar por la pareja que vino ahorita, que son los concursantes ganadores de, bueno, ganadores no, que están participando, pero van a ganar con la ayuda de Dios por mi sueño salsero, bueno, el sueño salsero de ellos, para ver a Marc Anthony en Las Vegas, usted me pide el enlace al WhatsApp, que yo también le explico cómo votar. Y esta canción que nos la pide Natalia, la hace el Gran Combo, Un Verano en Nueva York. Oiga, ¿se imaginan Un Verano en Nueva York? Eso solo hay por temporadas. Nosotros en Colombia tenemos verano todos los días. Y aquí escuchamos también Tropicana, la más bacana.

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1: Ahí estaba Aritex, 12 del mediodía, 33 minutos, vea por acá. Se me fue un saludo todo para todos los muchachos de Parking Motos en la novena con 16. 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
1: 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En Tropicana son las 12 del mediodía, 48 minutos.
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Oiga, el gran Marc Anthony, oiga, ¿con quién vamos a cumplir nuestros sueños al cero? Ayudando a la pareja pereirana, pidiéndole el enlace al WhatsApp de Tropicana 316-213-1007. Ya es la 1:10 p.m, 10 minutos. Oiga, y por acá me contaron que todos los vendedores de La Octava estaban reportando sintonía con Tropicana a todo volumen. ¡Ja! Como no me habían dicho antes. 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Oiga, gracias por escuchar Tropicana, la más bacana. Y es que ahora sí, nos vamos con los clasificados. Y es que le tengo uno que llegó súper tempranito. Y es que se perdió una placa en el puente Industriales, que es el que queda encima del Round Point de Postobón, o la rotonda, en horas de la noche de ayer. Para ser más exactos, a eso de las 10. La placa es... ¿qué será que la digo? La placa termina en 65E. 65E, por si usted de pronto la vio, pasó por ahí, conoce a alguien que se encontró esa placa, comuníquese al 321-667-6324. 321-667-6324, la placa en Postobón, que termina en 65E. Vamos a ver más clasificados. Vea, por acá el de Don Saulo. Sí, Don Saulo, ya se lo voy a leer. Se perdieron los documentos en el centro de Pereira en nombre de Luz Amanda Martínez. Luz Amanda Martínez, si usted de pronto la conoce, sabe quién es, o se encontró los documentos, comuníquese al 310-746-7822. 310-746-7822. Y nos vamos con buena música. Los gigantes del vallenato en la voz de Daniel Calderón. Uy, no, esta canción. Hoy es viernes, ya podemos tomar, muchachos. 1:11 p.m. en Tropicana.

Oiga, a esa hora en Tropicana se me rompe el alma. Bueno, no, no, a mí no. Así se llama la canción porque seguimos con clasificados. Vea, por acá nos escriben. Es que se extravió la cédula a Jonathan Sepúlveda González por los lados del Centro Comercial Único. Para quien lo haya, se la haya encontrado, de pronto la dejó en el Centro Comercial, la haya visto, comuníquese al 322-694-3549. 322-694-3549, la cédula de Jonathan Sepúlveda González. Y con esta canción me reportan sintonía desde España. Y con saludito para mi papá que está conectado definitivamente. Por allá ya con veranito y nosotros por acá, vea, una nube ahí. ¿Llueve o no llueve, mija? Díganos a ver, para ver si salgo con las botas puestas. ¡Ah!

espectacular junto con Sebastián, que nos canta Mándale una carta a tu marido. Oiga, ellos nos despiden de esta última hora de música juntos, Camila, su DJ Tropicana, en los 100.7, último clasificado, y es que se vende apartamento en urbanización en la Vía Condina. Si usted de pronto quiere más información, comuníquese al 324-633-3888, 324-633-3888, se vende apartamento en urbanización en Vía Condina, último clasificado, 1:49 p.m. Mañana, quién sabe si nos escuchemos, yo creo que nos escuchamos el dominguito, puede ser. Y Sebastián Campos, mándale una carta a tu marido y dile que estás escuchando Tropicana. Y a Camila, tu DJ de confianza. Feliz fin de semana. Los quiero mucho. Bendiciones. Chao, chao.

0: 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En Tropicana es la 1:52 PM.
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1: Bacana en este fin de semana, qué rico estar con ustedes en Súbele, Súbele, Súbele el volumen a tu Tropicana. 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
1: Tropicana la más bacana en esta tarde soleada, tarde calurosa. 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
1: 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En súbele, súbele el volumen a tu Tropicana.
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2: Hasta las 4 de la tarde el día de hoy.
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1: 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En Tropicana son las 2 de la tarde, 48 minutos.
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1: 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Informan la hora, son las 2 de la tarde, 48 minutos en Tropicana.
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1: La Mamacana en esta tarde calurosa, rica, sabrosa. 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
1: Tropicana la más bacana, seguimos desde Perla del Sur, está haciendo muy buen clima para que usted se anime, para que venga, para que goce, coma crispeticas completamente gratis, ya Lechón en un momentico vuelve con sus trovas y además acá con toda la animación de Tropicana la más bacana. 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
1: Bueno, ahí está información bacana en esta tarde con Súbele el Volumen a tu Tropicana.
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a la orden para el desorden, que se reporte. Todo el que está a la orden para el desorden, repórtese. Póngame ahí, si está a la orden para el desorden, sticker vulgar, sticker grosero, cochino. Mándeme ese sticker de una, no hay ningún problema. Yo aquí lo acepto. Yo los acepto con sticker vulgar y grosero. No se me preocupen, no me estresen que de una. Aquí lo voy a aceptar a todos. Hágale pues de una, los veo a través del WhatsApp de Tropicana, 316-213-1007, sticker vulgar, grosero, el que usted comparte, usted dice, no, yo lo comparto y ya con eso prácticamente no me vuelven a hablar en la familia. Ese, compártame ese, yo aquí también les comparto. Lo que me va llegando lo voy compartiendo, lo que pasa es que me llegan muchos y todo el mundo, ay, que comparta, que... Espérate, hombre, calmate, ventarrón, calmate, que no tengo 50 manos, apenas un WhatsApp. Pero hágale pues, los que están a la orden para el desorden en la tarde del viernes, a esta hora que se reporte todo el mundo a través del WhatsApp de Tropicana, 316-213-1007, a ver quién me ha hablado por acá, que está a la orden para el desorden. Dice así, María Digna, un abrazo para vos, cuídate mucho. Paulo Cano, adelantando por ahí, epa, mando, vea, eso, mándeme de una, esos son los que hay que compartir. Más amor. Morro también, vea, aplauso, pero no decir con qué lo está haciendo los aplausos. Jorge Osorio también, ay, ¿por qué le pega así a la muchacha? Hombre, para el sartén que compró Camila. A ver, por acá, ¿quién más? Vea, tenga, que dice, ay, le dañó las medias a la pobre muchacha. Joanny, ¿cómo le daña las medias a la muchacha? Sí, hombre, no sean tan malos. ¿Quién más me habló por acá? Darwin, levantando por acá la mano, vea, huele bien maluco. ¿Quién sabe qué estaría haciendo? Por acá me habla también un poco de gente nueva, hombre, qué maravilla, me gusta. Oyentes nuevos que se van reportando con nosotros al WhatsApp de Tropicana. Vea el trencito que le gusta tanto a Cuñacito. El trencito. A la orden, pa'l desorden. ¿Quién se reporta por acá? Stalin Triana. Stalin Triana. Y no quiero hablar así, porque ya conozco nombres. Blanca Ospina en Altavista también le prendieron los... Se le prendieron los... Las tolitas se le prendieron. Ay, Dios. Son las 6:04 de la tarde con 9 minutos. ¿Quiénes están a la orden para el desorden? A la orden.

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4 de la tarde, 25 minutos. El vallenato suena y se escucha mejor aquí en Tropicana 100.7. Son los gigantes. ¿A dónde irás sin ti? Mañana estaremos en la finca de Tropicana desde las 6 de la mañana. 6 de la mañana. Y la gente de París, de la gente de Francia, de ese sector, mañana les tengo noticia. Estén pendientes desde las 6 de la mañana aquí en Colombia. Les tengo noticia a la gente que vive por ese sector. Pilas, pues noticia buena para la gente. O si usted tiene familiares por allá, le tengo noticia buena para la gente que vive en el sector de París, en Francia. Por allá, por todos los alrededores, ¿sí? ¿Para qué? 4 de la tarde, 25 minutos. Vienen por acá la familia Andrés, se llama De Oro. Aquí estamos en la finca de Tropicana. Así diremos mañana después de las 6 de la mañana. Pero aquí estamos en Súbele el volumen a Tropicana.

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2: Claro, con mucho gusto. Son las 4 de la tarde, 38 minutos en Tropicana 100.7, la más bacana, la canción de Fabián Corrales. Ella lo tiene todo. 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

0: 4 de la tarde, 46 minutos, en Tropicana 100.7, súbele, súbele, súbele, súbele el volumen. A ver, mis desordenados, ¿dónde están? A la orden, pa'l desorden, solamente desordenados, hablándome en el WhatsApp de Tropicana, 316-213-1007.
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0: Soy César Augusto Gutiérrez, el Tatis. Soy tu DJ Tropicana 100.7, la más bacana en esta tarde maravillosa. Es el viernes, es el fin de semana. Mañana estaremos desde las 6 de la mañana en la finca de Tropicana. La canción que cierra esta hora de música la hace el flaco Marc Anthony. Se llama Como en el Idilio. 4 de la tarde, 47 minutos. Están oyendo Tropicana 100.7, la más bacana.

0: 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En Tropicana son las 4:51 p.m.
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0: 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Son las 4:52 p.m. en Tropicana.
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1: Así es, estamos en modo fin de semana con Tropicana, la más bacana. Buenas. Ay, qué rico llegar a acompañarlos. Aquí en súbele el volumen a tu Tropicana, Tropicana 100.7. Santi Marín llega para acompañarlos un rato. Bien agradable con ya con esta música que nos hace sentir de una vez metidos ahí de cabeza en el fin de semana con Tropicana, la más bacana. ¿Cómo me les ha ido? Una tarde bastante calurosa. Esa tarde estaba apenas como para una chevechita, para plan con los amigos, con la familia, para pasarla rico, para pasarla sabroso. Y allá de fondo, en el equipo de sonido, en el bafle, en el carro, con la emisora más bacana,
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1: La gente linda de Perla del Sur, un abrazo gigante allá en los puestos de arepa. También allá un amigo nos dio tintico, qué rico. Un abrazo gigante para toda la gente que está ahí por el sector ahí de la cancha sintética, los que están en las diferentes cuadras, más para acá, para arribita, en donde están las panaderías. Un abrazo gigante. También abrazo para la gente en San Nicolás. Qué rico, la cristalina también ahora ahí siempre a esta hora con Tropicana, la más bacana. El WhatsApp completamente habilitado. Si usted de pronto quiere saludar a alguien, quiere pedir, solicitar alguna canción, una canción de fin de semana, una canción más movidita, lo que ustedes me digan, se lo sonamos de una en súbele el volumen a tu Tropicana. Llega por acá Sergio Vargas y aquí hay magia en Tropicana.

0: Súbale el volumen a tu Tropicana. Llega por acá mi parcero Hernán Gómez con su cantina. ¿Quién me vende? ¿Quién me vende? ¿Quién me vende una cantina esta noche? Estoy que me los tomo, me los quiero tomar, pero ¿con quién?
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0: el gran Lisandro Mezani, que estuviera loco en Tropicana, la más bacana. Venga, usted ya se está como, ya lo veo usted que está buscando la pinta para salir hoy viernes. Qué bueno. Se va de pronto de foforro, va a ir a pasarla supremamente bien. Qué rico. Vaya, la pasa muy bien con la familia, con los amigos. Y por acá también la estamos pasando excelente. María Noelia Vélez, ahí desde Cartago. Dice, hola, ¿qué más, mi amor? ¿Cómo va, Orlinda? Dice, es que estabas llegando tardecito, churrito azucarado. Me regalas un temita, nuestra canción de Elvis Crespo, Besotes. Un abrazo grande para Orlinda, ahí siempre pendiente y sintonizada con la mejor, con la más bacana. Mi parcero tocayo, Santi Gallego, desde Toronto, Canadá. Dice, buenas tardes, desde Toronto. Santi, reportándome, por favor, una salsa. Ella y tú, de Juan Manuel Lebrón. ¡Oh, qué buena canción! John Rodríguez dice, chachos, pendientes al grupo. Ah, ok. Listo, papá, muchas gracias. Ale Vélez de Mejía dice, hola, Tropicana, ¿qué más, mija? ¿Cómo va? ¿Qué tal todo? Cuente, pues, ¿cómo va la vuelta? Jorge Enrique, ¿qué más, parcero?
1: Tropicana, buenas noches.
0: ¿Qué más, mija?
1: Reportando sintonía de Kennedy.
0: ¡Epa!
1: Y quiero escuchar El Son del Tren.
0: El Son del Tren.
1: Muchas gracias.
0: Vamos a buscarla. El Son del Tren, claro que sí. Por acá vamos colocando sus canciones favoritas, aquí las vamos programando, claro que sí, de una, las disfrutamos, las gozamos a todo volumen con Tropicana. A ver, por acá más saluditos, saludito para Robinson Arenas y también para Felipe, ahí pendientes y sintonizados con la más bacana.
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0: Recuerden seguirnos en redes sociales, Tropicana Pereira, Tropicana Pereira. Hágale pues de una, Tropicana Pereira en Instagram, en TikTok y supremamente importante que nos siga en YouTube, Tropicana.

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0: Solamente van sonando canciones que ustedes me van solicitando a través de nuestro WhatsApp bacano de Tropicana La Más Bacana, 316-213-1007. Tremendos temotas, tremendos tramas, casos en súbele, súbele, súbele el volumen. A ver, por acá, saludito también para Ana. Dice, hola, hola, corazón, ¿cómo vas? ¿Qué tal todo? Un abrazo gigante. Wilmar Lasprilla dice, Tropicana La Más Bacana, buenas noches, porfa, me pone camino al barrio de Willy Colón. Tremenda salsa, papá. Claro que sí, ahí la vamos programando y suena en un ratico aquí en súbele el volumen a tu Tropicana. A ver, por acá también más saluditos para Iván, que se va reportando. Papito, la buena, gracias por estar ahí pendiente y sintonizado. A ver, también por acá Andrés Valencia. Carolina Jaramillo, hola, Caro, ¿cómo vas? Dice, hola, ¿qué más? ¿Cómo va todo? Un abrazo grande. ¿Nos vamos de parche hoy o qué? ¿Qué hay para hacer? ¿Qué, como dicen por ahí en la calle, ¿qué hay para hacer que no hay tanta cárcel? ¡Y a ver, estos muchachos locos! ¡Mis muchachos locos! 6:48 minutos. ¿Saben qué? Qué rico a esta hora. Una arepita con jamón. Uy, con salchichón cervecero. Uf, eso pega, mejor dicho. Eso pega rico, pega duro con una chevechita.
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0: Ya estamos en el fin de semana de Tropicana La Más Bacana. Así que súbale, súbale, súbale un poquitico más y goce con Tropicana. Bueno.

0: 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En Tropicana son las 6 de la tarde con 56 minutos.
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0: 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FENAVI, FONAF y Tropicana, la más bacana, informa la hora, 6 de la tarde con 57 minutos.
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